para que por la imposición de las manos participen de su sagrada misión. Ellos renuevan en nombre de Cristo el sacrificio de la redención. Preparan a tus hijos el banquete pascual. Presiden a tu pueblo santo en el amor. Lo alimentan con tu palabra y lo fortalecen con los sacramentos. Tus sacerdotes, Señor, al entregar su vida por ti y por la salvación de los hermanos, van configurándose a Cristo y han de darte así testimonio constante de fidelidad y amor. Por eso nosotros, Señor, con los ángeles y los santos, cantamos tu gloria diciendo:

0: Padre misericordioso, te pedimos humildemente, por Jesucristo, tu Hijo, nuestro Señor, que aceptes y bendigas estos dones, este sacrificio santo y puro que te ofrecemos ante todo por tu Iglesia Santa y Católica, para que te concedas la paz, la protejas, la congregues en la unidad y la gobiernes en el mundo entero con tu servidor, el Papa León. Conmigo, indigno siervo tuyo, con el obispo de esta diócesis, Manuel Antonio, y todos los hermanos obispos que nos acompañan en esta celebración, que fieles a la verdad promueven la fe católica y apostólica.
1: Acuérdate, Señor, de estos hermanos nuestros que hoy celebran 40 años y de todos cuantos estamos aquí reunidos, cuya fe y entrega bien conoces. Por ellos y todos los suyos, por el perdón de sus pecados y la salvación que esperan, te ofrecemos y ellos mismos te ofrecen este sacrificio de alabanza a ti, eterno Dios y verdadero.
2: Reunidos en comunión con toda la Iglesia, veneramos la memoria ante todo de la gloriosa siempre Virgen María, Madre de Jesucristo, Madre de Dios nuestro Señor, la de su esposo San José, la de los santos apóstoles y mártires, Pedro y Pablo, Andrés, Santiago y Juan, Tomás, Santiago y Felipe, Bartolomé, Mateo, Simón y Tadeo, Lino, Cleto, Clemente, Sisto, Cornelio, Cipriano, Lorenzo, Crisógono y Juan y Pablo, Cosme y Damián, y la de todos los santos por sus méritos y sus oraciones, concédenos en todo tu protección, por Jesucristo nuestro Señor.
0: Acepta, Señor, en tu bondad esta ofrenda de tus siervos y de toda tu familia santa. Ordena en tu paz nuestros días, líbranos de la condenación eterna y concédenos entre tus elegidos, por Cristo nuestro Señor. Amén. Bendice y santifica, oh Padre, esta ofrenda perfecta, espiritual y digna de ti, de manera que sea para nosotros cuerpo y sangre de tu Hijo amado, Jesucristo nuestro Señor, el cual, la víspera de su pasión, tomó pan en sus santas y venerables manos, y elevando los ojos al cielo hacia ti, Dios Padre suyo, todopoderoso, dando gracias, te bendijo, lo partió y lo dio a sus discípulos, diciendo: tomen y coman todos de él, porque esto es mi cuerpo que será entregado por ustedes. Del mismo modo, acabada la cena, tomó el cáliz glorioso en sus santas y venerables manos, dando gracias, te bendijo, y lo dio a sus discípulos, diciendo: tomen y beban todos de él, porque este es el cáliz de mi sangre, sangre de la alianza nueva y eterna, que será derramada por ustedes y por muchos para el perdón de los pecados. Hagan esto en conmemoración mía.

0: Este es el misterio de la fe. Por eso, Padre, nosotros, tus siervos y todo tu pueblo santo, al celebrar este memorial de la muerte gloriosa de Jesucristo, tu Hijo, nuestro Señor, de su santa resurrección del lugar de los muertos y de su admirable ascensión a los cielos, te ofrecemos, Dios de gloria y majestad, de los mismos bienes que nos ha dado el sacrificio puro, inmaculado y santo, pan de vida eterna y cáliz de eterna salvación. Mira con ojos de bondad esta ofrenda y acéptala, como aceptaste los dones del justo Abel, el sacrificio de Abraham, nuestro padre, en la fe, y la oblación pura de tu sumo sacerdote Melquisedec. Te pedimos humildemente, Dios Todopoderoso, que esta ofrenda sea llevada a tu presencia hasta el altar del cielo por manos tu ángel, para que cuantos recibimos el cuerpo y la sangre de tu Hijo al participar aquí de este altar, seamos colmados de gracia y bendición.
1: Acuérdate también de tus que nos han precedido con el signo de la fe y duermen ya el sueño de la paz. A ellos, Señor, y a cuantos descansan en Cristo, concédeles el
2: Acuérdate, Señor, de nosotros pecadores, siervos tuyos, que confiamos en tu infinita misericordia. Admítenos en la asamblea de los santos apóstoles y mártires, Juan el Bautista, Esteban, Matías y Bernabé, Ignacio, Alejandro, Marcelino y Pedro, Felicidad y Perpetua, Águeda, Lucía, Inés, Cecilia y Anastasia, y de todos los santos, y acéptanos en su compañía, no por nuestros méritos, sino conforme a tu bondad, por Cristo, Señor nuestro.
0: Por quien sigues creando todos los bienes, los santificas, los llenas de vida, los bendices y los repartes entre nosotros. Por Cristo, con Él y en Él, a ti Dios Padre omnipotente en la unidad del Espíritu Santo, todo honor y toda gloria por los siglos de los siglos. Oremos, llenos de alegría por esta acción de gracias, y oramos como el Señor nos enseñó. Padre nuestro que estás en el cielo, santificado sea tu nombre. Venga a nosotros tu reino. Hágase tu voluntad en la tierra como en el cielo. Danos hoy nuestro pan de cada día. Perdona nuestras ofensas, como también nosotros perdonamos a los que nos ofenden. No nos dejes caer en la tentación y líbranos del mal. Líbranos de todos los males, Señor. Concédenos la paz en nuestros días, para que, ayudados por tu misericordia, vivamos siempre libres de pecado y protegidos de toda perturbación, mientras esperamos la gloriosa venida de nuestro Salvador Jesucristo. Señor Jesucristo, que dijiste a tus apóstoles: la paz les dejo, mi paz les doy. no tengas en cuenta nuestros pecados, sino la fe de tu iglesia, y conforme a tu palabra, concédele la paz y la unidad, tú que vives y reinas por los siglos de los siglos. La paz del Señor esté siempre con ustedes.
3: Dense fraternalmente la paz.

es el mismo, ayer, hoy y siempre. Se derrame hoy sobre cada uno de nosotros y los hermanos y hermanas que nos siguen a través de Televida, Canal Católico de la Familia. Que en este silencio experimentemos el Espíritu Santo, que nos llene de su luz, de su paz, de su amor, de su santidad, de su ternura, y nos dé la conciencia plena de que somos hijos e hijas del eterno y adorado Padre. Que en este silencio el Espíritu descienda y nos transforme. Silencio.

Amén. Gracias al Padre Eterno porque se fijó en nosotros y nos eligió para pastorear a sus ovejas. Gracias a nuestro Salvador y Redentor, Jesús, el Verbo Eterno del Padre, porque Él también se fijó en nosotros. Gracias al Eterno y Adorado Espíritu Santo, que así como fecundó a María y el Verbo se hizo carne, así como fecundó o fecunda permanentemente el pan y el vino, y el pan se transforma en el cuerpo de Jesús y el vino en la sangre de nuestro Salvador, que hoy y siempre nos fecunde a nosotros, que el Verbo de Dios se haga en nosotros y nuestra esencia se haga conciencia y certeza, y por fin podamos decir con Jesús, con los mismos sentimientos de Jesús: Abba, bendito y alabado. Gracias a nuestros apóstoles, los obispos, hoy Monseñor Ruiz, que pastorea esta hermosa diócesis reciente, la última creada, Estela Maris, nuestro querido hermano, compañero de estudio, seminario Santo Tomás de Aquino, Julio César Cornier, que ha precedido la Eucaristía, Monseñor Tomás Alejo, tuvo que marcharse, pero quiso estar presente con nosotros. Nuestro querido hermano y amigo Fautisno, que también encontramos allá en las aulas del seminario. Gracias a nuestros apóstoles que hoy guían la Iglesia Dominicana. Quiero aprovechar esta ocasión para pedirle a los obispos aquí presentes que lleven esta inquietud la conferencia episcopal. La primera, que este siglo XXI sea declarado el siglo de la Virgen de la Altagracia, por esta convergencia del siglo XXI, el 21 de enero, y que cada 21 de cada mes, en cada parroquia, se haga una jornada de oración de 24 horas, orando por nuestra iglesia que peregrina en República Dominicana y orando por nuestra nación. También pedirles a los obispos, nuestros apóstoles aquí presentes, que en la conferencia episcopal asuma como una prioridad pastoral en cada diócesis la adoración perpetua y el rezo del Santo Cenáculo todos los sábados en honor a María Santísima, como una acción de gracias al Padre por habernos elegido a nosotros esta pequeña isla. Y aquí se celebró precisamente, hoy está con nosotros el obispo, donde se celebró la primera Eucaristía en este continente, Puerto Plata, en la Isabela, que en el año 2040, ya explicó el padre Kervis,
sentido bíblico profundo del 40, que en el año 2040 nos quedan 14 años. En cada parroquia de República Dominicana, en cada capilla, tengamos la adoración perpetua. Que Jesús siempre sea adorado. Y todos los sábados, el rezo del Santo Cenáculo. Pido esto a mis apóstoles, aprovechando que tenemos ya 12 diócesis. El 12 es fundamento. La 12 tribu de Israel, los 12 apóstoles, fundamento de la nueva iglesia. Creo que este número es simbólico en el peregrinar histórico de República Dominicana, que tengamos 12 apóstoles. El obispo es un apóstol. Y quiero pedir a toda la feligresía, todos los aquí presentes, y a los hermanos y hermanas que nos siguen a través de Televida y otros canales, que con motivo de estos 800 años del tránsito de nuestro fundador Francisco de Asís, leamos, hermanos y hermanas, 7 veces cada evangelio. Se puede comenzar ya este domingo, cada día de la semana, el mismo capítulo. 7 veces. El 7 porque simboliza plenitud, totalidad, perfección. El 7 asumiendo esa frase emblemática que siempre se cita, de Teresa de Ávila, determinada determinación. Quiero vivir el Evangelio de Jesús como San Francisco de Asís, el Evangelio viviente. Quiero vivir el Evangelio de Jesús. Quiero perdonar 70 veces 7. Quiero poner la otra mejilla cuando alguien me hace daño. Quiero vivir el desapego total. Quiero vivir en oración como Jesús. Quiero ser manso y humilde de corazón como Jesús. Leer 7 veces Mateo, Marcos, Lucas y Juan. La razón, hermanos y hermanas, es la siguiente. Francisco recibió una gran misión de Jesús. Francisco, Francisco, restaura mi iglesia, que como ves, amenaza ruina. Y Francisco restauró la iglesia viviendo con la máxima radicalidad el Evangelio de Jesús y amando, amando, amando entrañablemente a la iglesia. La iglesia fundada por Jesús, que se realiza y se constituye en la Santa Madre Iglesia Católica, bajo la supremacía de Pedro y del Romano Pontífice. Hagamos hoy lo que nuestro fundador e inspirador Francisco de Asís hizo ayer. Les invito, hermanos y hermanas, a esta lectura sosegada de los evangelios. Les recomiendo comenzar siempre el capítulo más o menos con esta oración. Oh amado, eterno y adorado Padre, que tu Espíritu Santo descienda sobre mí para que, iluminado por este mismo Espíritu, yo pueda comprender lo que leo, vivir lo que leo y enseñar lo que leo. Dar gracias a la Orden Franciscana Capuchina,
Hace alrededor de 49 años llegué yo a esta iglesia de paz y bien. Y ellos me recibieron, ellos me educaron y ellos me enseñaron a conocer y amar al pobre de Asís, Francisco. Gracias de todo corazón a mis hermanos menores capuchinos. Gracias a los sacerdotes que nos acompañan. Ellos son nuestros hermanos que nos guían, nos estimulan a seguir adelante. Gracias, hermanos sacerdotes. Francisco sentía un cariño especial por los sacerdotes. Y en el testamento dijo: el Señor me ha dado una fe tan grande en los sacerdotes. Son mis señores y no quiero ver pecados en ellos, porque solamente de ellos recibo el santísimo cuerpo y la santísima sangre de nuestro Salvador Jesucristo. Que por la poderosa intercesión de Francisco de Asís, el Espíritu Santo descienda y nos haga comprender el sentido místico profundo de un sacerdote consagrado. Gracias a todos ustedes, hermanos, hermanas, que nos acompañan en estos 40 años. Y finalmente, aquellos hermanos, hermanas que piensen en mí, saben que con motivo de estos 40 años voy a tomar un año sabático de ermitaño. Me voy al monasterio de las hermanas pobres de San Francisco y Santa Clara, en Santo Cerro La Vega. Allí duraré un año entero de silencio y oración. Cuando piensen en mí, digan esta oración: amado, eterno y adorado Padre, que tu voluntad santísima, que siempre es buena, perfecta y santa, se cumpla en tu siervo, Fray José María Guerrero. Quiero que mis apóstoles, a mí me gusta llamar y saber que el obispo, un obispo católico, es un apóstol de Cristo. En honor al poverello, que cuando veía a un sacerdote montado en un caballo, ordenaba a un hermano: besa, vaya y bese donde ha pisado el caballo, porque lleva a un ungido de Cristo, a un sacerdote. Yo quiero, en nombre de los sacerdotes presentes y de toda la feligresía, besar los pies de cada obispo, de cada apóstol aquí presente, en señal de absoluta obediencia y sumisión a la autoridad divina y humana del apóstol. Y antes de besar los pies, agradecer también a mi amado y querido canal Televida, canal católico de la familia, y a este hermoso ministerio que nos ha acompañado en el canto, en la persona de Laura, Espíritu Santo. En el nombre de los sacerdotes presentes y de toda la feligresía, en señal de obediencia y sumisión y fidelidad, beso los pies de cada apóstol aquí presente.

Paz y bien. No quiero seguir con los agradecimientos, pero hay un equipo coordinador de esta actividad en la que le agradezco de manera infinita todo este trabajo, este montaje. Gracias a todos. Gracias a los obispos que nos han acompañado. Solo anunciarles que salgan por esa puerta, derechito, porque cuando salgan por ahí hay una tarima con una bocina para celebrar en grande este acontecimiento. Oh, pero digo, oh, perdiendo el tiempo. Por ahí, derechito. Salen por ahí y esa bocina que arranque, que opaque el coro, porque estamos celebrando, y arranque la fiesta. Entonces, a los obispos, sacerdotes, diáconos, hermanos pobres y religiosos, nos vemos en el salón que está preparado, porque los obispos tienen ahora que decirnos algo a los sacerdotes, a los diáconos, a las religiosas y religiosos. Yo sé que todo el mundo quiere abrazar, todo el mundo quiere felicitar, pero allá nos espera esa charla privada, un encuentro privado con ellos que no se ve todos los días. Entonces ellos de manera privada nos van a dar un consejo, nos van a orientar y nos van a dar la oración allá privada con Fray José, con los hermanos que cumplen años y con todo. ¡Paz!

0: El Señor esté con ustedes. El Señor les bendiga y les guarde. Amén. Haga brillar su rostro sobre ustedes y les conceda su favor. Vuelva tu mirada sobre ustedes y les conceda la paz. Y la bendición de Dios Todopoderoso, Padre, Hijo y Espíritu Santo, descienda sobre todos ustedes.
1: Amén.
2: Pueden ir en paz.

10 cosas que todo cristiano debe saber del Corpus Christi. A lo largo de los siglos, la Iglesia y los santos han animado a los fieles a amar la Eucaristía. Incluso hay quienes han dado su vida por protegerla. Hoy, en la solemnidad del Corpus Christi, te presentamos 10 cosas que todo cristiano debe saber en torno a este gran milagro. Jesús instituyó la Eucaristía. Jesús, reunido con sus apóstoles en la última cena, instituyó el sacramento de la Eucaristía. Tomen y coman, esto es mi cuerpo. De esta manera hizo partícipes de su sacerdocio a los apóstoles y les mandó que hicieran lo mismo en memoria suya. Eucaristía significa acción de gracias. La palabra Eucaristía deriva del griego eucaristía, significa acción de gracias, y se aplica a este sacramento porque nuestro Señor dio gracias a su Padre cuando la instituyó. Además, porque el santo sacrificio de la misa es el mejor medio de dar gracias a Dios por sus beneficios. Cristo se encuentra de forma íntegra en el sacramento del altar. El Concilio de Trento, en el siglo XVI, define claramente: en el Santísimo Sacramento de la Eucaristía se contiene verdadera, real y sustancialmente el cuerpo y sangre de nuestro Señor Jesucristo, juntamente con su alma y divinidad, en realidad Cristo íntegramente. Asimismo, en el derecho canónico de la Iglesia, ninguna otra festividad recibe tanta atención como la solemnidad del Corpus Christi. Los sucesores de los apóstoles convierten el pan y el vino en cuerpo y sangre de Cristo. En la Santa Misa, los obispos y sacerdotes convierten realmente el pan y el vino en el cuerpo y sangre de Cristo durante la consagración. El proceso es llamado transubstanciación. La solemnidad del Corpus Christi es una de las 5 ocasiones en el año en que un obispo no puede estar fuera de su diócesis, salvo por una urgente y grave razón. Se debe recibir la Eucaristía al menos una vez al año. La comunión es recibir a Jesucristo sacramentado en la Eucaristía. La Iglesia manda comulgar al menos una vez al año, en estado de gracia, y recomienda la comunión frecuente. Es muy importante recibir la primera comunión cuando se llega al uso de razón, con la debida preparación. Para comulgar se necesita del ayuno eucarístico y confesarse. El ayuno eucarístico consiste en abstenerse de tomar cualquier alimento o bebida, al menos desde una hora antes de la Sagrada Comunión, o a excepción del agua y las medicinas. Los enfermos y sus asistentes pueden comulgar, aunque hayan tomado algo en la hora inmediatamente anterior. El que comulga en pecado mortal comete un grave pecado llamado sacrilegio. El que desea comulgar y está en pecado mortal no puede recibir la comunión sin haber acudido antes al sacramento de la penitencia, pues no basta el acto de contrición. Es mandamiento de la Iglesia asistir a misa domingos y días de precepto. Frecuentar la Santa Misa es un acto de amor a Dios que debe brotar naturalmente de cada cristiano. Es también obligatorio asistir los domingos y feriados religiosos de precepto, a menos que se esté impedido por una causa.

enfermos y agonizantes. La Eucaristía en el Sagrario es un signo por el cual nuestro Señor está constantemente presente en medio de su pueblo y es alimento espiritual para enfermos y moribundos. Se le debe agradecimiento, adoración y devoción a la real presencia de Cristo reservado en el Santísimo Sacramento. La fiesta del Corpus Christi se celebra el jueves posterior al domingo de la Santísima Trinidad. La solemnidad del Corpus Christi fue establecida en 1246 por el obispo Roberto de Torette y a sugerencia de Santa Juliana de Montcornillon, después del milagro eucarístico de Bolsena a mediados del siglo XIII. El Papa Urbano IV expandió esta celebración a toda la Iglesia Universal en 1264 con la bula Transiturus, fijándola para el jueves posterior al domingo de la Santísima Trinidad. El pontífice encomendó a Santo Tomás de Aquino que compusiera un oficio litúrgico propio e himnos que se entonan hasta nuestros días. También es posible celebrarla el domingo posterior a la Santísima Trinidad. En el Vaticano el Corpus Christi se celebra el jueves después de la solemnidad de la Santísima Trinidad, mientras que en varias diócesis se traslada al domingo posterior a la Santísima Trinidad por una cuestión pastoral. El Papa San Juan Pablo II fue quien llevó la procesión anual del Corpus Christi de la Plaza de San Pedro a las calles de Roma. Y hasta aquí, 10 puntos que todo cristiano debe conocer sobre el Corpus Christi. 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

0: Verdaderamente ha resucitado el Señor.
1: Sí, verdaderamente ha resucitado el Señor.
0: Verdaderamente ha resucitado el Señor.
1: Sí, verdaderamente ha resucitado el Señor.
0: Verdaderamente ha resucitado el Señor.
1: Sí, verdaderamente ha resucitado el Señor.
0: Buenas tardes, Sor Cristina.
1: Buenas tardes, Padre Obispo.
0: Iniciando ya el fin de semana, viernes al atardecer, y preparándonos para el domingo del buen pastor. Este domingo que en la tradición de nuestra iglesia lo dedicamos a rezar por las vocaciones ministeriales.
1: Así que saludamos a todos los que nos sintonizan a esta hora por Católica Radio 88.9 FM y a través de las redes sociales.
0: Entonces,
1: con 40 llegamos a la meta.
0: 20 más 20,
1: seguro.
0: Y eso usted lo va a explicar la semana que viene.
1: La semana que viene vamos a estar.
0: Sí, estamos todavía en el interrogante.
1: Claro, claro. ¿Por qué 40?
0: Y eso de 20.
1: ¿Usted ha escuchado algo por ahí por Católica Radio sobre eso?
0: Bueno, yo he escuchado que se celebran los 20 años del Beato.
1: Ajá.
0: Y se quiere hacer una...
1: Y algo así, con 40 logramos la meta.
0: Es correcto.
1: ¿Pero vamos qué será?
0: ¿Será la meta de la santidad?
1: Ojalá como el Beato, eso, ¿no? Seguro que sí.
0: Será la meta de poder, como el Beato, convertirnos en comunicadores, colaboradores.
1: O ser esos apóstoles, ¿verdad? O ser esa, es vivir la experiencia litúrgica como el Beato.
0: Haciéndolo con alegría, haciéndolo con entusiasmo y sobre todo comunicando esa gloria hermosa, bendición pascual. Vivimos
1: para esa noche.
0: Vamos a rezar para que se nos vaya iluminando el camino y veamos la semana que viene que es eso de...
1: Los 40. Ven, Espíritu Santo, purifica la iglesia.
0: Renuévala, impúlsala.
1: Transfórmala, únela.
0: Para poder responder a la misión.
1: Amén. Santa María de Guadalupe,
0: ayúdanos a ser discípulos misioneros.
1: San José,
0: ayúdanos a ser discípulos misioneros.
1: San Juan Diego,
0: ayúdanos a ser discípulos misioneros.
1: Beato Carlos Manuel,
0: ayúdanos a ser discípulos misioneros. Como anunciábamos, el próximo domingo será la jornada de oración por las vocaciones a la vida ministerial, a la vida consagrada, a la vida de servicio, desde esta entrega especial y específica. Y el Papa tiene un mensaje que vamos a compartir, o vamos a iniciar el diálogo sobre él. Ojalá nos dé tiempo a compartirlo. Seguro completo, si no, sí. Continuamos la semana que viene, dentro de los 20,
1: dentro de los 40.
0: Vamos a ver
1: en
0: entonces.
1: Algún momento, seguro que sí.
0: Lleva como título:
1: Mensaje del Santo Padre Francisco para la 58 Jornada Mundial de Oración por las Vocaciones.
0: El tema:
1: San José, el sueño de la vocación.
0: Así que San José, el sueño de la vocación. Y comienza el Santo Padre diciéndonos:
1: queridos hermanos y hermanas, el pasado 8 de diciembre, con motivo del 150 aniversario de la declaración de San José como patrono de la Iglesia Universal, comenzó el año dedicado especialmente a él. Decreto de la Penitenciaría Apostólica, 8 de diciembre del 2020. Por mi parte, escribí la carta apostólica Patris Corde, para que crezca el amor a este gran santo. Se trata en efecto de una figura extraordinaria y al mismo tiempo tan cercana a nuestra condición humana. San José no impactaba, tampoco poseía carismas particulares, ni aparecía importante a la vista de los demás. No era famoso y tampoco se hacía notar. Los evangelios no recogen ni una sola palabra suya. Sin embargo, con su vida ordinaria realizó algo extraordinario a los ojos de Dios.
0: Así pues, que el Santo Padre ha querido que este año, ¿verdad?, iniciado el 8 de diciembre, se dedicara a San José, un año josefino. Y con tal motivo escribió una carta que ya comentamos, que se llama
1: Patris Corde.
0: Y ahora escribe esta carta con motivo de la Jornada Mundial de las Oraciones por las Vocaciones, clarificando algunos aspectos y algunas claves. Entre otros, nos dice: escribí esa carta para que crezca el amor a este gran santo. Por tanto, entre los santos luego de la Virgen María, este ocupa un lugar privilegiado en la devoción de la Iglesia, muy cercano a nuestra condición humana. Era humano, como somos también nosotros. Y entonces pone una clave, ¿verdad? Dice, San José no impactaba, tampoco poseía carismas particulares, ni aparecía importante a la vista de los demás. Era un normal, como tú y como yo, gente normal. Además dice,
1: no era famoso y tampoco se hacía notar.
0: Sí, no llamaba la atención, no estaba tomando selfies.
1: Ajá. Los evangelios no recogen ni una sola palabra suya.
0: Así que no habló, no hizo discurso. Habló lo normal, las palabras sencillas de cada día que impregnan la vida, la existencia, pero que no merecen prensa, como diríamos nosotros, ¿verdad?
1: Sin embargo, con su vida ordinaria, realizó algo extraordinario a los ojos de Dios.
0: Realizó, esta es la clave. José, más que un hablador, era un realizador. Realizó algo extraordinario a los ojos de Dios. Vamos a ver el primer aspecto.
1: Dios ve el corazón. Y en San José reconoció un corazón de padre, capaz de dar y generar vida en lo cotidiano.
0: Esta frase, Dios ve el corazón, está tomada de la primera libro de Samuel, capítulo 16, verso 7, donde dice que Dios ve el corazón del ser humano. Y en este corazón Dios descubre que es padre, y como padre es capaz de dar y generar vida en lo cotidiano, en el día a día, en lo ordinario.
1: Las vocaciones tienden a esto, a generar y regenerar la vida cada día.
0: Fíjate entonces cómo define las vocaciones. La vocación es un proceso que genera y regenera la vida cada día. Hermosísimo. Genera, brota vida, pero además la vida que está la renueva, la hace volver a la novedad inicial, la impulsa.
1: El Señor quiere forjar corazones de padres, corazones de madres, corazones abiertos, capaces de grandes impulsos, generosos en la entrega, compasivos en el consuelo de la angustia y firmes en el fortalecimiento de la esperanza.
0: ¿Qué quiere nuestro Dios? Forjar. ¿Qué quiere decir forjar? Una obra artesanal, trabajar los corazones de los padres, de las madres, y los quiere como corazones abiertos, que sean generosos, impulsos, que tengan grandes impulsos, es decir, nuevas energías, nueva vitalidad, compasivos, consoladores, firmes en lo que creen y sobre todo en la esperanza.
1: Esto es lo que el sacerdocio y la vida consagrada necesitan.
0: Entonces necesitamos gente que sea, como lo que acaba de decir el Papa, ¿verdad? Con corazón de padre, con corazón de madre, abierto, capaz de grandes impulsos, generoso, compasivo, que consuelen en la angustia y sobre todo fortifiquen la esperanza.
1: En tiempos marcados por la fragilidad y los sufrimientos causados también por la pandemia, que ha suscitado incertidumbre y miedo sobre el futuro y el mismo sentido de la vida, San José viene a nuestro encuentro con su mansedumbre, como santo de la puerta de al lado. Al mismo tiempo, su fuerte testimonio puede orientarnos en el camino.
0: Así que una de las grandes cualidades de San José es su mansedumbre. Es un santo de la puerta de al lado, es un vecino.
1: Es un vecino.
0: Y como un vecino, me comprende y lo comprendo, me ayuda y yo le ayudo, nos ayudamos mutuamente. Su testimonio puede orientar nuestra vida. Su testimonio, sus acciones. ¿Qué descubrimos? Pues el Papa nos va a ayudar ahora en esta reflexión, en esta carta, en esta meditación, a ver por dónde podemos caminar imitando a San José.
1: San José nos sugiere tres palabras claves para nuestra vocación.
0: Tres palabras. Volvemos a la metodología ignaciana, ¿no? Papá lo usa mucho. Tres palabras. Pues va a decir tres palabras. Primera palabra.
1: La primera es sueño. Todos en la vida sueñan con realizarse. Y es correcto que tengamos grandes expectativas, metas altas ante qué objetivos efímeros, como el éxito, el dinero y la diversión, que no son capaces de satisfacernos.
0: Así pues, cuando habla de sueño, es ese ideal que llevamos dentro. Un sueño es la motivación interior y nos lleva por grandes expectativas. Son metas, pero metas altísimas, que no sean simplemente unos objetivos efímeros, como puede ser el dinero que se acaba, el éxito que pasa y la diversión que dura un momento. Eso es lo que el mundo te ofrece. El mundo te ofrece éxito, dinero y diversión.
1: Y que no son capaces, pues, de satisfacernos.
0: Siempre queda un vacío. Dios ofrece algo más. Y ese es el sueño de eternidad que llevamos todos dentro, que se va desarrollando en la medida en que aceptamos retos, que aceptamos la invitación del Señor a ser plenamente felices.
1: De hecho, si pidiéramos a la gente que expresara en una sola palabra el sueño de su vida, no sería difícil imaginar la respuesta: amor.
0: Es lo primero que la gente diría. ¿Cuál es el sueño de tu vida? Amar y ser amado.
1: Es el amor el que da sentido a la vida, porque revela su misterio.
0: O sea, la vida tiene un misterio y lo que lo revela es el amor. Por eso, cuando uno ve a una persona amorosa, la ve entregada, sirviendo. Por lo contrario, cuando ve a una persona egoísta, es todo lo contrario. No hay amor, está seco. No perdura, no se mantiene. Está muerto en vida.
1: La vida, en efecto, solo se tiene si se da.
0: Una pequeña frase interesante, ¿no? La vida solo se tiene si se da. Si me doy, tengo. Si no me doy, no tengo.
1: Solo se posee verdaderamente si se entrega plenamente.
0: Poseerla, se desarrolla, se impulsa, si eres capaz de amar.
1: San José tiene mucho que decirnos a este respecto, porque a través de los sueños que Dios le inspiró, hizo de su existencia un don.
0: A través del sueño que le inspiró, hizo de su existencia un don, un regalo, una entrega, hermoso.
1: Los evangelios narran cuatro sueños.
0: Así que la carta nos va a llevar por los cuatro sueños de San José, aplicándolo desde las tres palabras, ¿no? La primera sueño, pero ¿cuáles son esos cuatro sueños? Vamos a verlo.
1: Eran llamadas divinas, pero no fueron fáciles de acoger. Después de cada sueño, José tuvo que cambiar sus planes y arriesgarse, sacrificando sus propios proyectos para secundar los proyectos misteriosos de Dios.
0: Es decir, que Dios le barató el sueño. Él tenía uno y decía, cogemos parte de ahí, pero yo te voy a llevar por otro camino.
1: Por otro camino. Él confió totalmente.
0: Se abrió a la acción de Dios.
1: Pero podemos preguntarnos, ¿qué era un sueño nocturno para depositar en él tanta confianza? Aunque en la antigüedad se le presentó

0: solo le era suficiente una pequeña señal para reconocer su voz. Esto también se aplica a nuestras llamadas.
1: Vamos a ir otra vez porque es hermosísimo esto que acaba de leer, hermana.
0: Pero podemos preguntarnos, ¿qué era un sueño nocturno para depositar en él tanta confianza?
1: Ahí viene la pregunta, ¿verdad? Uh-huh. El punto de arranque. ¿Qué era? ¿Qué era ese sueño que...
0: para depositar, ¿verdad? Y un sueño nocturno. Uh-huh. Para depositar en él tanta confianza. Aunque en la antigüedad se le prestaba mucha atención, seguía siendo poco ante la realidad concreta de la vida.
1: Interesante, ¿verdad? ¿Qué dice?
0: A pesar de todo, San José se dejó guiar por los sueños sin vacilar.
1: Se dejó guiar. Entonces necesitamos en el sueño un guía. Además.
0: ¿Por qué? Porque su corazón estaba orientado hacia Dios.
1: Por lo tanto, si su corazón está orientado hacia Dios, es como el girasol, ¿no? Que va dando vuelta según el sol. La vida de José estaba orientada hacia Dios, hacia cumplir su voluntad.
0: Ya estaba predispuesto hacia él, a su vigilante oído interno.
1: Tenía un oído interno, el oído del corazón, que es el que nos pone en camino para cumplir la voluntad de Dios que escuchamos en el secreto, en la oración.
0: Solo le era suficiente una pequeña señal para reconocer su voz.
1: Una pequeña señal. Tenía el oído bien agudizado, como los perros que tienen el oído bien agudizado ante el silbato.
0: Y como usted dice, oído de confesor.
1: Bien clarito, ahí, ¡chas!
0: Esto también se aplica a nuestras llamadas.
1: Entonces, ahora el Papa dice, vamos a aplicarlo a nuestra vida, a nuestra llamada. ¿Qué sucede? Miren lo que dice el Papa.
0: A Dios no le gusta revelarse de forma espectacular, forzando nuestra libertad.
1: Un ángel se me presentó. Cuando se habla de ángel es un mensajero de Dios, pero no es Hollywood.
0: No.
1: No es espectáculo, no es un teatro, es algo mucho más suave, más de brisa, más insignificante.
0: Es como cuando nos preguntan, ¿no? ¿Verdad? ¿Pero cómo tú sentiste esa llamada? ¿Cómo fue? Y yo le dije, mira, Dios no cogió el celular y me llamó, ¿no? Es que eso es algo inexplicable. O sea, es algo que no tiene explicación, simplemente
1: ¡clic!
0: Se dio, llamó y se respondió. Pero es algo que uno no puede explicar. A Dios no le gusta revelarse de forma espectacular, forzando nuestra libertad.
1: Nos dice el Papa.
0: Él nos da a conocer sus planes con suavidad.
1: Mire qué interesante. Con suavidad. No es obligado. No es una cosa estrepitosa.
0: No nos deslumbra con visiones impactantes.
1: ¡Un rayo! ¡Chas!
0: Sino que se dirige a nuestra interioridad delicadamente, acercándose íntimamente a nosotros y hablándonos por medio de nuestros pensamientos y sentimientos. Y así, como hizo con San José, nos propone metas altas y sorprendente.
1: Así que es en el interior, de una forma delicada, suave, donde el Señor se revela, se comunica con nosotros, nos habla por medio de nuestros pensamientos y sentimientos. Y ahí es donde nos va guiando y ahí es cuando uno empieza a discernir, a descubrir. Un rayo, una tempestad. Claro, después el que lo quiere escribir, pues hace poesía y pone, ¿no? Y tal, y esto y lo otro. Pero la conversión de San Pablo, como es narrada en los Hechos del Apóstol, es una forma literaria, pero lo que sucedió en su corazón fue otra cosa. Hoy precisamente, o ayer, el Evangelio nos decía, la lectura primera nos decía, ¿verdad? Juan Tier, que Saulo estaba presente cuando mataron a
0: Esteban.
1: Y eso le trabajó, y eso siguió dándole vuelta. Y por eso cuando va camino de Damasco, que tiene la experiencia grande, se cayó, no se cayó, vino la luz, no vino, eso ya es literatura. ¿Qué pasó? Que Dios le habló, lo sacudió y se dejó guiar.
0: Los sueños condujeron a José a aventuras, que nunca habría imaginado.
1: Si José se hubiera puesto a pensar dónde se estaba metiendo, no.
0: El primero desestabilizó su noviazgo.

0: México.
1: Fíjate, lo primero que le hizo, me voy a casar, lo desestabilizó. Le tumbó el plan.
0: Uh-huh. Pero lo convirtió en padre del Mesías.
1: Es curioso. Él quería tener hijos. Sí, vas a ser padre, pero no como tú piensas, sino como
0: formar Dios una quiere. Familia.
1: No, y la formó.
0: Pero de una manera distinta.
1: Que no, no es el proyecto normal.
0: Le cambió el proyecto, le cambió los proyectos.
1: O sea, el sueño estaba, tengo que tener una familia, la vas a tener. Uh-huh. Vas a tener una esposa, la vas a tener. Vas a tener un hijo, la vas a tener, pero va a ser según lo que yo, no lo que tú te imaginas. No es lo normal que tú estás pensando.
0: El segundo lo hizo huir a Egipto.
1: Segundo sueño, ¿no?
0: Pero salvó la vida de su familia.
1: El tercer sueño
0: anunciaba el regreso a su patria. Y el cuarto le hizo cambiar nuevamente sus planes, llevándolo a Nazaret, el mismo lugar donde Jesús iba a comenzar la proclamación del reino de Dios.
1: Así que cuatro sueños que transforman, cambian, desestabilizan una vida. El primero, su noviazgo. Pero se convirtió en padre. Uh-huh. Se convirtió en esposo. Segundo, ya que estaba él, ¿verdad?, con su casita, tienes que huir. Y eso logró. Al huir, salvó al niño. No solo al niño, a su esposa, familia. A la familia. Tercero, vuelve a tu casa. Ay, qué bueno, vuelvo para atrás. Pero no te vas a quedar donde tú quieres quedarte. Te voy a llevar a otro sitio. Uh-huh. Y lo que parecía contradictorio se convierte al final en ruta. Porque es en Nazaret donde Jesús iba a comenzar la proclamación del reino de Dios.
0: En todas estas vicisitudes,
1: atención,
0: la valentía de seguir la voluntad de Dios resultó victoriosa.
1: Así que San José es modelo de valentía, valiente. Uh-huh.
0: Así pasa en la vocación. La llamada divina siempre impulsa a salir, a entregarse, a ir más allá.
1: La llamada me impulsa a salir, me lleva a entregarme y a ir más allá de lo mío, porque Dios quiere algo mucho más grande.
0: No hay fe sin riesgo.
1: Una frase preciosa. No hay fe sin riesgo. Esta vez yo he dicho, ¿no?, que no se arriesga, no fracasa, pero nunca era algo que valga la pena.
0: Solo abandonándose confiadamente a la gracia, dejando de lado los propios planes y comodidades, se dice verdaderamente sí a Dios.
1: Dejando las comodidades, los planes, lo tuyo, te pones en las manos de Dios.
0: Y cada sí da fruto.
1: Cada sí. Y esos sí son diarios. Y por eso cuando le decimos a Dios que sí, hay fruto. Si le decimos no, eso no fructifica, porque será nuestra obra y no la de Dios.
0: Porque se adhiere a un plan más grande, del que solo vislumbramos detalles, pero que el artista divino conoce y lleva adelante, para hacer de cada vida una obra maestra.
1: Para hacer de cada vida una obra maestra. Eso es como el que decora. Uh-huh. Sí, cuando tú contratas a una persona para que te haga una decoración, hay una persona que te hace el diseño. Y después hay un montón de gente, tres o cuatro que le ayudan. Y le dice, pon esto aquí, pon esto allá. El que está poniendo las cosas no ve, pero el otro, el que tiene el proyecto, dice, no, no la pongas ahí. Pon en la otra esquina. Pero es que no. La idea que tenemos es otra. Y una mata puesta en una esquina puede decir una cosa, o puesta en la otra puede decir otra. La escenografía responde al plan, al proyecto del diseñador. Así pasa con Dios.
0: En este sentido, San José representa un icono ejemplar de la acogida de los proyectos de Dios.
1: Un icono, una señal, una ventana que nos expresa que la ejemplar acogida de los proyectos de Dios.
0: Pero
1: no los míos, sino los del Señor.
0: Pero su acogida es activa.
1: Es activa, es decir, toma parte en ella, da su respuesta positivamente.
0: Nunca renuncia ni se rinde. No es un hombre que se resigna pasivamente.
1: Hay que hacerlo, ni modo, no, él no dice eso. Hay que hacerlo, pero yo pongo mi parte. Me muevo.
0: Es un protagonista valiente y fuerte.
1: Por ejemplo, en la cueva de Belén, van a hacer el niño allí, hay que preparar. Ah, pues que nazca. No, buscó la cuna, buscó el lugar, se movió.
0: Preparó todo.
1: Hay que salir huyendo. Tuvo el sueño. Levántate que nos vamos. Recogió cuatro cosas y arrancaron. Y así sucesivamente.
0: Que él ayude a todos, especialmente a los jóvenes en discernimiento, a realizar los sueños que Dios tiene para ellos, que inspire la iniciativa valiente para decir sí al Señor, que siempre sorprende y nunca decepciona.
1: Así que el Papa al final se dirige a los jóvenes y dice: a los jóvenes que están en discernimiento, San José le ayude a qué, a realizar los sueños que Dios tiene para ellos. Fíjate que no dice los sueños que tú tienes para Dios, sino los sueños que Dios tiene
0: para ellos, para ti.
1: Esa es la voluntad de Dios. ¿Qué quiere Dios de mí? ¿A qué me está llamando Dios a mí? Yo quisiera esto, pero eso es lo que Dios quiere para mí en su proyecto. ¿Cómo puedo colaborar? ¿Cómo puedo jugar? ¿Qué pieza me toca ser en este gran ajedrez de la vida?
0: La segunda palabra que marca el itinerario de San José y de su vocación es servicio.
1: Así que la primera es
0: el sueño, ¿verdad?
1: Y la segunda,
0: servicio.
1: Vamos a ver qué tipo de servicio.
0: Se desprende de los evangelios que vivió enteramente para los demás y nunca para sí mismo.
1: Siempre para los demás, nunca pensando en sí mismo.
0: El santo pueblo de Dios lo llama esposo castísimo, revelando así su capacidad de amar sin retener nada para sí.
1: Fíjate que esa es la definición de la persona casta, el que ama sin retener nada para sí. Es decir, el que no domina, el que no posee. Por eso le deja en libertad. Y la castidad se vive según el estado. Los solteros como solteros, los casados como casados, los célibes como los célibes, los consagrados por voto, según el voto, el estado en que vive.
0: Liberando el amor de su afán de posesión, se abrió a un servicio aún más fecundo. Su cuidado amoroso se ha extendido a lo largo de las generaciones y su protección solícita lo ha convertido en patrono de la Iglesia.
1: Liberándolo de un amor posesivo. Digo. Eso es interesante. Cuando hablamos de amor casto, no solo nos estamos refiriendo a relaciones íntimas que tienen que ver con la sexualidad, no es la posesión. Hay gente que quiere poseer lo interior del otro, su corazón, dominarlo, controlarlo.
0: También es patrono de la buena muerte, el que supo encarnar el sentido oblativo de la vida. Sin embargo, su servicio y sus sacrificios solo fueron posibles porque estaban sostenidos por un amor más grande.
1: Un amor más grande, por encima de...
0: Toda vocación verdadera nace del don de sí mismo.
1: Nace del don de sí mismo, es decir, de la posibilidad de entregarte, de ser tú la misma ofrenda que quieres dar.
0: Que es la maduración del simple sacrificio.
1: Maduración, esto va a implicar negación de muchas cosas, pero tú has madurado tanto que entonces te posibilita el dar ofrenda, el hacer de tu vida un sacrificio, un oficio, un trabajo santo, una ofrenda agradable a Dios.
0: También en el sacerdocio y la vida consagrada se requiere este tipo de madurez. Cuando una vocación, ya sea en la vida matrimonial, célibe o virginal, no alcanza la madurez de la entrega de sí misma, deteniéndose solo en la lógica del sacrificio, entonces, en lugar de convertirse en signo de la belleza y la alegría del amor, corre el riesgo de expresar infelicidad, tristeza y frustración.
1: Interesante, ¿no? Una vocación, sea en la vida matrimonial, célibe, ministerial o virginal, vida consagrada, no alcanza la madurez de la entrega de sí misma si se detiene solo en la lógica del sacrificio. Dice, tú vas a hacer este sacrificio. Si te quedas ahí, no, eso no avanza. Entonces, en lugar de convertirse en un signo de belleza y de alegría, es decir, yo me dono porque lo considero algo bello, algo hermoso, algo capaz de compartir, me convierte en ¿qué? En infelicidad, tristeza y frustración, porque quieres hacer otra cosa y como te has encerrado en ti mismo,
0: no has dejado que sea el proyecto de Dios sino tu proyecto,
1: y entonces no florece. Es un desierto,
0: te estanca,
1: te seca. Pausamos y en breve regresamos.

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0: Bien, continuamos compartiendo con ustedes en este su programa Mi Camino de Fe Pasito a Pasito, el mensaje del Santo Padre Francisco para la Jornada 58 Mundial de Oración por las Vocaciones. San José, el sueño de la vocación.
1: Sí, que esa es la, podríamos decir, semilla de este año, teniendo como modelo a San José, nuestro sueño vocacional. Continuamos.
0: Para San José, el servicio, expresión concreta del don de sí mismo, no fue solo un ideal elevado, sino que se convirtió en regla de vida cotidiana.
1: Así pues, el servicio no es simplemente la expresión de un don de su persona, sino el gran ideal. Se convirtió en su regla de vida, de cada día, servir cada día.
0: Él se esforzó por encontrar y adaptar un lugar para que naciera Jesús.
1: Ahora a ver cómo se hizo operativo. Primero buscó el lugar para que naciera Jesús. Además,
0: hizo lo posible por defenderlo de la furia de Herodes, organizando un viaje repentino a Egipto.
1: El segundo sueño. Tercero,
0: se apresuró a regresar a Jerusalén para buscar a Jesús cuando se había perdido, y mantuvo a su familia con el fruto de su trabajo, incluso en tierra extranjera.
1: Como ves, distintos momentos, distintas situaciones de la vida, y él fue siendo fiel y adaptándose.
0: En definitiva, se adaptó a las diversas circunstancias con la actitud de quien no se desanima.
1: Importante, no se desanima.
0: Si la vida no va como él quiere, con la disponibilidad de quien vive para servir.
1: Es un refrán muy nuestro, si te dan limón, haz limonada. Supo adaptarse, supo ser como el agua, buscó camino para resolver lo que fuera. Dios le pedía una cosa, pero él no se quedaba pasivamente, porque me resuelva. No, lo resuelvo yo desde mi realidad.
0: Con este espíritu, José emprendió los numerosos y a menudo inesperados viajes de su vida.
1: Miren la ruta.
0: De Nazaret a Belén para el censo.
1: Después
0: a Egipto y de nuevo a Nazaret.
1: Y después.
0: Y cada año a Jerusalén, con buena disposición para enfrentarse en cada ocasión a situaciones nuevas, sin quejarse de lo que ocurría, dispuesto a echar una mano para arreglar las cosas.
1: ¡Otra vez hay que moverse! Pues hay que moverse, y vamos para allá, y vamos para adelante. Y recogía, montaba en el burro y avante, vamos. O sea, es interesante ese espíritu de audacia, ese espíritu de valentía, ese no quedarse cruzado y no se lamenta, no anda con esa cantaleta.
0: Y no solamente eso, padre, también yo imagino que ese discernimiento en cada movimiento que iba haciendo, ¿verdad? Porque, por ejemplo, en esa huida a Egipto, él pudo haber cogido un tramo más corto, pero dice, ¿verdad?, en las lecturas que uno ha hecho, que tomó el tramo más largo, ¿verdad?, como para despistar. Entonces, esa iluminación desde el espíritu, desde esa voz de escucha, ¿verdad?, ese oído que tenía agudo para escuchar la voz de Dios.
1: Eso es discernir, no es coger simplemente decisiones a lo loco, ¿no?
0: A la ligera, no, ¿verdad?, como uno dice.
1: Al garete, no. Vámonos por esta ruta, no, pero qué conveniente hay. ¿Por qué sí? ¿Por qué no? Aún aceptando los riesgos que esto supone.
0: Se podría decir que era la mano tendida del Padre Celestial hacia su Hijo en la tierra.
1: Una frase hermosa, ¿no? San José, la mano tendida del Padre Celestial hacia su Hijo en la tierra. La forma que Dios tenía de ayudar a su Hijo en la tierra era por San José.
0: Por eso, no puede más que ser un modelo para todas las vocaciones que están llamadas a ser las manos diligentes del Padre para sus hijos e hijas.
1: Fíjate qué hermoso, ¿no? Estamos llamados a ser las manos diligentes del Padre para sus hijos e hijas. Dios actúa a través de nosotros porque nosotros somos sus manos. Manos diligentes. No manos cansadas, ni manos torpes, ni manos. No, manos que meten mano.
0: Manos de servicio.
1: Eso es así.
0: Me gusta pensar entonces en San José, el custodio de Jesús y de la Iglesia, como custodio de las vocaciones. Su atención en la vigilancia procede en efecto de su disponibilidad para servir.
1: Ven, atención, vigila, pero ¿para qué? Para servir.
0: Se levantó, tomó de noche al niño y a su madre, dice el Evangelio, señalando su premura y dedicación a la familia.
1: Actúa rápidamente, no estoy ahí lentamente. No, para adelante, hay que hacerlo, vámonos.
0: No perdió tiempo en analizar lo que no funcionaba bien para no quitárselo a quien tenía a su cargo. Este cuidado atento y solícito es el signo de una vocación realizada, es el testimonio de una vida tocada por el amor de Dios.
1: Fíjate que es interesante, ¿no? No se puso a analizar, ah, esto no funciona, ¿y por qué no funciona? ¿Y quién es el culpable? No, esto hay que resolverlo. Arranca y vámonos.
0: Qué hermoso ejemplo de vida cristiana damos cuando no perseguimos obstinadamente nuestras propias ambiciones y no nos dejamos paralizar por nuestras nostalgias, sino que nos ocupamos de lo que el Señor nos confía por medio de la iglesia.
1: Fíjate, ocúpate de lo que el Señor te confía por medio de la iglesia. Déjate de estar que lamentándote, sí, o soñando con pajaritos rosados que no existen, con nostalgia. No, haz lo que tienes que hacer. Como dijo nuestro Beato, hazlo bien hecho.
0: Así Dios derrama sobre nosotros su espíritu, su creatividad, y hace maravillas como en José.
1: Dios derrama su espíritu creativo y maravilloso. ¿Por qué? Porque estamos disponibles, porque estamos abiertos a confiar plenamente en Él y nos fiamos. Él pone su parte, yo pongo la mía.
0: Además de la llamada de Dios, que cumple nuestros sueños más

Su nombre, Jesús de Nazaret. Edad, 33 años. Origen judío, profesión, carpintero. Se le acusa de predicar la verdad, de llamarse hijo de Dios y de enseñar a amar al prójimo como a sí mismo. Recompensa, salvación y vida eterna. Si lo encuentras,

Señor Jesús, aunque pase por valles oscuros, sé que tú estás conmigo. Aunque a veces siento que mi mundo se acaba, sé que tú me das tu mano y me levantas, porque tú me has amado hasta el extremo, Señor, y en ti puedo encontrar la paz que el mundo me ha robado. Gracias, Jesús, amado mío, porque cuando más te necesito, tú siempre allí estás. Te amo, Jesús, con todo mi corazón.

0: Queremos comenzar a orar por ti. Queremos orar primero para que el Señor sane tu corazón. Oramos por esos corazones tristes, por esos corazones lastimados, por aquellos que en este momento se sienten quebrantados, por aquellos que han sido despreciados, por aquellos que han sido humillados. Oramos por el corazón de esa madre que sufre el alejamiento de su hijo o de su hija. Oramos por el corazón de esa madre que sufre la ofensa de su esposo. Señor, pon tu mano llagada en esos corazones. Queremos orar por aquellos que creen que no sirven para nada, por aquellos que se sienten fracasados. Hermano, hermana, te recordamos que Dios todo lo hizo bien. Bendito seas, únete a nosotros.
1: Hoy,
0: dilo,
1: Señor Jesús,
0: confía en Él.
1: Vengo ante ti,
0: Santo Dios.

Sí, Señor. Queremos orar por aquellos que están enfermos en su cuerpo, porque el tiempo de los milagros no ha terminado. Porque Jesús sigue vivo, porque Jesús sigue obrando, porque el Dios que hoy está aquí es un Dios de poder. Cree en el Señor, confía en Jesús, no tengas miedo, porque esa enfermedad, porque ese problema servirá para que la gloria de Dios se manifieste. Porque los problemas de ahora son los testimonios que el día de mañana vamos a estar dando.

Queremos orar por aquel que está padeciendo un fuerte dolor. Si crees, verás la gloria de Dios. No importa lo que te han dicho. Lázaro llevaba ya 4 días enterrado. Y Jesús le dijo a Marta: si crees, verás la gloria de Dios. El tiempo de los milagros no ha terminado. No importa lo que los médicos te han dicho. El médico de médicos, el Señor de señores, no ha dicho la última palabra. Aquí está Jesús. Oramos por esa migraña. Oramos por ese dolor de cabeza. Oramos, Señor, por ese dolor en ese oído. Pon tu mano, Jesús. Pon tu mano, Señor, en esa cervical. Pon tu mano, Señor, en esa tiroides. Pon tu mano, Señor, en esa columna.

a quien los médicos le han dicho que tienes cáncer. Recuerda que las enfermedades han sido nominadas por los hombres. Yo sé en quién he puesto mi confianza, y en este momento, si crees, verás la gloria de Dios. Pon tu mano, Señor, llagada en ese cáncer. Pon tu mano, Señor, en ese pecho. Pon tu mano, Señor, en ese vientre. Quema con tu poder. Pon tu mano, Señor, en esas células que están muertas. Señor, todo es posible para el que cree. Y el que hizo caminar al paralítico, y el que hizo ver al ciego y oír al sordo está aquí. Y hoy está obrando en ti. No vaciles. El tiempo de los milagros no ha terminado. Dios está obrando en ti, hermano, hermana. No te acostumbres a vivir con la enfermedad. Dios quiere sanarte en este momento. Y darás testimonio. Y te levantarás de esa cama. Y el Señor permitirá que lo alabes, que lo bendigas. Y muchos creerán por el testimonio que vas a dar. Pon tu mano, Señor, en esa pierna. Pon tu mano, Señor, en ese brazo. Comienza a moverlo, hermano, hermana. No tengas miedo. En fe, Dios está obrando en este momento. Pon tu mano, Señor, en esa gastritis, en esa colitis, en esa enfermedad que lleva años dominándote. Hoy es día de liberación. Hoy el Señor está rompiendo cadenas. Pero créelo. Si crees, verás la gloria de Dios. Estamos delante de Jesús sacramentado. Y el Señor está obrando en ti. Siente ese calor. Siente ese fuego que te está envolviendo. Es el fuego del Espíritu Santo. Bendito seas. Hoy, dilo, Señor.

Su nombre, Jesús de Nazaret. Edad, 33 años. Origen judío, profesión, carpintero. Se le acusa de predicar la verdad, de llamarse hijo de Dios y de enseñar a amar al prójimo como a sí mismo. Recompensa, salvación y vida eterna. Si lo encuentras, sigue sus pasos.

Señor Jesús, aunque pase por valles oscuros, sé que tú estás conmigo. Aunque a veces siento que mi mundo se acaba, sé que tú me das tu mano y me levantas, porque tú me has amado hasta el extremo, Señor. Y en ti puedo encontrar la paz que el mundo me ha robado. Gracias, Jesús, amado mío, porque cuando más te necesito, tú siempre allí estás. Te amo, Jesús, con todo mi corazón.

0: Queremos comenzar a orar por ti. Queremos orar primero para que el Señor sane tu corazón. Oramos por esos corazones tristes, por esos corazones lastimados, por aquellos que en este momento se sienten quebrantados, por aquellos que han sido despreciados, por aquellos que han sido humillados. Oramos por el corazón de esa madre que sufre el alejamiento de su hijo o de su hija. Oramos por el corazón de esa madre que sufre la ofensa de su esposo. Señor, pon tu mano llagada en esos corazones. Queremos orar por aquellos que creen que no sirven para nada, por aquellos que se sienten fracasados. Hermano, hermana, te recordamos que Dios todo lo hizo bien. Bendito seas, únete a nosotros.
1: Hoy,
0: dilo,
1: Señor Jesús,
0: confíen en
1: vengo ante ti,
0: Santo Dios.

Sí, Señor. Queremos orar por aquellos que están enfermos en su cuerpo, porque el tiempo de los milagros no ha terminado. Porque Jesús sigue vivo, porque Jesús sigue obrando, porque el Dios que hoy está aquí es un Dios de poder. Cree en el Señor, confía en Jesús, no tengas miedo, porque esa enfermedad, porque ese problema servirá para que la gloria de Dios se manifieste. Porque los problemas de ahora son los testimonios que el día de mañana vamos a estar dando.

Queremos orar por aquel que está padeciendo un fuerte dolor. Si crees, verás la gloria de Dios. No importa lo que te han dicho. Lázaro llevaba ya 4 días enterrado. Y Jesús le dijo a Marta: si crees, verás la gloria de Dios. El tiempo de los milagros no ha terminado. No importa lo que los médicos te han dicho. El médico de médicos, el Señor de señores, no ha dicho la última palabra. Aquí está Jesús. Oramos por esa migraña. Oramos por ese dolor de cabeza. Oramos, Señor, por ese dolor en ese oído. Pon tu mano, Jesús. Pon tu mano, Señor, en esa cervical. Pon tu mano, Señor, en esa tiroides. Pon tu mano, Señor, en esa columna. Siente el poder de Jesús en este momento. Oh, alabado seas, Jesús, porque estás sanando, cree. Oh, alabado seas, Señor, porque estás haciendo experimentar ese calor y ese fuego. No tengas miedo. El Señor te está tocando. El Señor está obrando en ti. Porque el tiempo de los milagros no ha terminado. Sigue pidiendo. Sigue creyendo. Oramos por ti, hermano, hermana. A quien los médicos le han dicho que tienes cáncer. Recuerda que las enfermedades han sido nominadas por los hombres. Yo sé en quién he puesto mi confianza. Y en este momento, si crees, verás la gloria de Dios. Pon tu mano, Señor, llagada en ese cáncer. Pon tu mano, Señor, en ese pecho. Pon tu mano, Señor, en ese vientre. Quema con tu poder. Pon tu mano, Señor, en esas células que están muertas. Señor, todo es posible para el que cree. Y el que hizo caminar al paralítico, y el que hizo ver al ciego y oír al sordo está aquí. Y hoy está obrando en ti. No vaciles. El tiempo de los milagros no ha terminado. Dios está obrando en ti, hermano, hermana. No te acostumbres a vivir con la enfermedad. Dios quiere sanarte en este momento. Y darás testimonio. Y te levantarás de esa cama. Y el Señor permitirá que lo alabes, que lo bendigas. Y muchos creerán por el testimonio que vas a dar. Pon tu mano, Señor, en esa pierna. Pon tu mano, Señor, en ese brazo. Comienza a moverlo, hermano, hermana. No tengas miedo. En fe, Dios está obrando en este momento. Pon tu mano, Señor, en esa gastritis, en esa colitis, en esa enfermedad que lleva años dominándote. Hoy es día de liberación. Hoy el Señor está rompiendo cadenas. Pero créelo. Si crees, verás la gloria de Dios. Estamos delante de Jesús sacramentado. Y el Señor está obrando en ti. Siente ese calor. Siente ese fuego que te está envolviendo. Es el fuego del Espíritu Santo. Bendito seas. Hoy, dilo, Señor.

Su nombre, Jesús de Nazaret. Edad, 33 años. Origen judío, profesión, carpintero. Se le acusa de predicar la verdad, de llamarse hijo de Dios y de enseñar a amar al prójimo como a sí mismo. Recompensa, salvación y vida eterna. Si lo encuentras,

Señor Jesús, aunque pase por valles oscuros, sé que tú estás conmigo. Aunque a veces siento que mi mundo se acaba, sé que tú me das tu mano y me levantas, porque tú me has amado hasta el extremo, Señor. Y en ti puedo encontrar la paz que el mundo me ha robado. Gracias, Jesús, amado mío, porque cuando más te necesito, tú siempre allí estás. Te amo, Jesús, con todo mi corazón.

0: Queremos comenzar a orar por ti. Queremos orar primero para que el Señor sane tu corazón. Oramos por esos corazones tristes, por esos corazones lastimados, por aquellos que en este momento se sienten quebrantados, por aquellos que han sido despreciados, por aquellos que han sido humillados. Oramos por el corazón de esa madre que sufre el alejamiento de su hijo o de su hija. Oramos por el corazón de esa madre que sufre la ofensa de su esposo. Señor, pon tu mano llagada en esos corazones. Queremos orar por aquellos que creen que no sirven para nada, por aquellos que se sienten fracasados. Hermano, hermana, te recordamos que Dios todo lo hizo bien. Bendito seas. Únete a nosotros.
1: Hoy,
0: dilo,
1: Señor Jesús,
0: confía en Él.
1: Vengo ante ti,
0: Santo Dios.

Sí, Señor. Queremos orar por aquellos que están enfermos en su cuerpo, porque el tiempo de los milagros no ha terminado. Porque Jesús sigue vivo, porque Jesús sigue obrando, porque el Dios que hoy está aquí es un Dios de poder. Cree en el Señor, confía en Jesús, no tengas miedo, porque esa enfermedad, porque ese problema servirá para que la gloria de Dios se manifieste. Porque los problemas de ahora son los testimonios que el día de mañana vamos a estar dando.

Señor, queremos orar por aquel que está padeciendo un fuerte dolor. Si crees, verás la gloria de Dios. No importa lo que te han dicho. Lázaro llevaba ya 4 días enterrado. Y Jesús le dijo a Marta: si crees, verás la gloria de Dios. El tiempo de los milagros no ha terminado. No importa lo que los médicos te han dicho. El médico de médicos, el Señor de señores, no ha dicho la última palabra. Aquí está Jesús. Oramos por esa migraña. Oramos por ese dolor de cabeza. Oramos, Señor, por ese dolor en ese oído. Pon tu mano, Jesús. Pon tu mano, Señor, en esa cervical. Pon tu mano, Señor, en esa tiroides. Pon tu mano, Señor, en esa columna. Siente el poder de Jesús en este momento. Oh, alabado seas, Jesús, porque estás sanando, cree. Oh, alabado seas, Señor, porque estás haciendo experimentar ese calor y ese fuego. No tengas miedo. El Señor te está tocando. El Señor está obrando en ti. Porque el tiempo de los milagros no ha terminado. Sigue pidiendo. Sigue creyendo. Oramos por ti, hermano, hermana. A quien los médicos le han dicho que tienes cáncer. Recuerda que las enfermedades han sido nominadas por los hombres. Yo sé en quién he puesto mi confianza. Y en este momento, si crees, verás la gloria de Dios. Pon tu mano, Señor, llagada en ese cáncer. Pon tu mano, Señor, en ese pecho. Pon tu mano, Señor, en ese vientre. Quema con tu poder. Pon tu mano, Señor, en esas células que están muertas. Señor, todo es posible para el que cree. Y el que hizo caminar al paralítico, y el que hizo ver al ciego y oír al sordo está aquí. Y hoy está obrando en ti. No vaciles. El tiempo de los milagros no ha terminado. Dios está obrando en ti, hermano, hermana. No te acostumbres a vivir con la enfermedad. Dios quiere sanarte en este momento. Y darás testimonio. Y te levantarás de esa cama. Y el Señor permitirá que lo alabes, que lo bendigas. Y muchos creerán por el testimonio que vas a dar. Pon tu mano, Señor, en esa pierna. Pon tu mano, Señor, en ese brazo. Comienza a moverlo, hermano, hermana. No tengas miedo. En fe, Dios está obrando en este momento. Pon tu mano, Señor, en esa gastritis, en esa colitis, en esa enfermedad que lleva años dominándote. Hoy es día de liberación. Hoy el Señor está rompiendo cadenas. Pero créelo. Si crees, verás la gloria de Dios. Estamos delante de Jesús sacramentado. Y el Señor está obrando en ti. Siente ese calor. Siente ese fuego que te está envolviendo. Es el fuego del Espíritu Santo. Bendito seas. Hoy, dilo, Señor.

Su nombre, Jesús de Nazaret. Edad, 33 años. Origen judío, profesión, carpintero. Se le acusa de predicar la verdad, de llamarse hijo de Dios y de enseñar a amar al prójimo como a sí mismo. Recompensa, salvación y vida eterna. Si lo encuentras, sigue sus pasos.

Señor Jesús, aunque pase por valles oscuros, sé que tú estás conmigo. Aunque a veces siento que mi mundo se acaba, sé que tú me das tu mano y me levantas, porque tú me has amado hasta el extremo, Señor. Y en ti puedo encontrar la paz que el mundo me ha robado. Gracias, Jesús, amado mío, porque cuando más te necesito, tú siempre allí estás. Te amo, Jesús, con todo mi corazón.

0: Primero, para que el Señor sane tu corazón. Oramos por esos corazones tristes, por esos corazones lastimados, por aquellos que en este momento se sienten quebrantados, por aquellos que han sido despreciados, por aquellos que han sido humillados. Oramos por el corazón de esa madre que sufre el alejamiento de su hijo o de su hija. Oramos por el corazón de esa madre que sufre la ofensa de su esposo. Señor, pon tu mano llagada en esos corazones. Queremos orar por aquellos que creen que no sirven para nada, por aquellos que se sienten fracasados. Hermano, hermana, te recordamos que Dios todo lo hizo bien. Bendito seas, únete a nosotros.
1: Hoy,
0: dilo,
1: Señor Jesús,
0: confíen en
1: vengo ante ti,
0: Santo Dios.

Sí, Señor. Queremos orar por aquellos que están enfermos en su cuerpo, porque el tiempo de los milagros no ha terminado. Porque Jesús sigue vivo, porque Jesús sigue obrando, porque el Dios que hoy está aquí es un Dios de poder. Cree en el Señor, confía en Jesús, no tengas miedo, porque esa enfermedad, porque ese problema servirá para que la gloria de Dios se manifieste. Porque los problemas de ahora son los testimonios que el día de mañana vamos a estar dando.

Señor, queremos orar por aquel que está padeciendo un fuerte dolor. Si crees, verás la gloria de Dios. No importa lo que te han dicho. Lázaro llevaba ya 4 días enterrado. Y Jesús le dijo a Marta: si crees, verás la gloria de Dios. El tiempo de los milagros no ha terminado. No importa lo que los médicos te han dicho. El médico de médicos, el Señor de señores, no ha dicho la última palabra. Aquí está Jesús. Oramos por esa migraña. Oramos por ese dolor de cabeza. Oramos, Señor, por ese dolor en ese oído. Pon tu mano, Jesús. Pon tu mano, Señor, en esa cervical. Pon tu mano, Señor, en esa tiroides. Pon tu mano, Señor, en esa columna. Siente el poder de Jesús en este momento. Oh, alabado seas, Jesús, porque estás sanando, cree. Oh, alabado seas, Señor, porque estás haciendo experimentar ese calor y ese fuego. No tengas miedo. El Señor te está tocando. El Señor está obrando en ti. Porque el tiempo de los milagros no ha terminado. Sigue pidiendo. Sigue creyendo. Oramos por ti, hermano, hermana. A quien los médicos le han dicho que tienes cáncer. Recuerda que las enfermedades han sido nominadas por los hombres. Yo sé en quién he puesto mi confianza. Y en este momento, si crees, verás la gloria de Dios. Pon tu mano, Señor, llagada en ese cáncer. Pon tu mano, Señor, en ese pecho. Pon tu mano, Señor, en ese vientre. Quema con tu poder. Pon tu mano, Señor, en esas células que están muertas. Señor, todo es posible para el que cree. Y el que hizo caminar al paralítico, y el que hizo ver al ciego y oír al sordo está aquí. Y hoy está obrando en ti. No vaciles. El tiempo de los milagros no ha terminado. Dios está obrando en ti, hermano, hermana. No te acostumbres a vivir con la enfermedad. Dios quiere sanarte en este momento. Y darás testimonio. Y te levantarás de esa cama. Y el Señor permitirá que lo alabes, que lo bendigas. Y muchos creerán por el testimonio que vas a dar. Pon tu mano, Señor, en esa pierna. Pon tu mano, Señor, en ese brazo. Comienza a moverlo, hermano, hermana. No tengas miedo. En fe, Dios está obrando en este momento. Pon tu mano, Señor, en esa gastritis, en esa colitis, en esa enfermedad que lleva años dominándote. Hoy es día de liberación. Hoy el Señor está rompiendo cadenas. Pero créelo. Si crees, verás la gloria de Dios. Estamos delante de Jesús sacramentado. Y el Señor está obrando en ti. Siente ese calor. Siente ese fuego que te está envolviendo. Es el fuego del Espíritu Santo. Bendito seas. Hoy, dilo, Señor.

Su nombre, Jesús de Nazaret. Edad, 33 años. Origen judío, profesión, carpintero. Se le acusa de predicar la verdad, de llamarse hijo de Dios y de enseñar a amar al prójimo como a sí mismo. Recompensa, salvación y vida eterna. Si lo encuentras,

Señor Jesús, aunque pase por valles oscuros, sé que tú estás conmigo. Aunque a veces siento que mi mundo se acaba, sé que tú me das tu mano y me levantas, porque tú me has amado hasta el extremo, Señor. Y en ti puedo encontrar la paz que el mundo me ha robado. Gracias, Jesús, amado mío, porque cuando más te necesito, tú siempre allí estás. Te amo, Jesús, con todo mi corazón.

0: Queremos comenzar a orar por ti. Queremos orar primero para que el Señor sane tu corazón. Oramos por esos corazones tristes, por esos corazones lastimados, por aquellos que en este momento se sienten quebrantados, por aquellos que han sido despreciados, por aquellos que han sido humillados. Oramos por el corazón de esa madre que sufre el alejamiento de su hijo o de su hija. Oramos por el corazón de esa madre que sufre la ofensa de su esposo. Señor, pon tu mano llagada en esos corazones. Queremos orar por aquellos que creen que no sirven para nada, por aquellos que se sienten fracasados. Hermano, hermana, te recordamos que Dios todo lo hizo bien. Bendito seas. Únete a nosotros.
1: Hoy,
0: dilo,
1: Señor Jesús,
0: confía en Él.
1: Vengo ante ti,
0: Santo Dios.

Sí, Señor. Queremos orar por aquellos que están enfermos en su cuerpo, porque el tiempo de los milagros no ha terminado, porque Jesús sigue vivo, porque Jesús sigue obrando, porque el Dios que hoy está aquí es un Dios de poder. Cree en el Señor, confía en Jesús, no tengas miedo, porque esa enfermedad, porque ese problema servirá para que la gloria de Dios se manifieste. Porque los problemas de ahora son los testimonios que el día de mañana vamos a estar dando.

Queremos orar por aquel que está padeciendo un fuerte dolor. Si crees, verás la gloria de Dios. No importa lo que te han dicho. Lázaro llevaba ya 4 días enterrado. Y Jesús le dijo a Marta: si crees, verás la gloria de Dios. El tiempo de los milagros no ha terminado. No importa lo que los médicos te han dicho. El médico de médicos, el Señor de señores, no ha dicho la última palabra. Aquí está Jesús. Oramos por esa migraña. Oramos por ese dolor de cabeza. Oramos, Señor, por ese dolor en ese oído. Pon tu mano, Jesús. Pon tu mano, Señor, en esa cervical. Pon tu mano, Señor, en esa tiroides. Pon tu mano, Señor, en esa columna. Siente el poder de Jesús en este momento. Oh, alabado seas, Jesús, porque estás sanando, cree. Oh, alabado seas, Señor, porque estás haciendo experimentar ese calor y ese fuego. No tengas miedo. El Señor te está tocando. El Señor está obrando en ti, porque el tiempo de los milagros no ha terminado. Sigue pidiendo, sigue creyendo. Oramos por ti, hermano, hermana, a quien los médicos le han dicho que tienes cáncer. Recuerda que las enfermedades han sido nominadas por los hombres. Yo sé en quién he puesto mi confianza. Y en este momento, si crees, verás la gloria de Dios. Pon tu mano, Señor, llagada en ese cáncer. Pon tu mano, Señor, en ese pecho. Pon tu mano, Señor, en ese vientre. Quema con tu poder. Pon tu mano, Señor, en esas células que están muertas. Señor, todo es posible para el que cree. Y el que hizo caminar al paralítico, y el que hizo ver al ciego y oír al sordo está aquí. Y hoy está obrando en ti. No vaciles. El tiempo de los milagros no ha terminado. Dios está obrando en ti, hermano, hermana. No te acostumbres a vivir con la enfermedad. Dios quiere sanarte en este momento. Y darás testimonio. Y te levantarás de esa cama. Y el Señor permitirá que lo alabes, que lo bendigas. Y muchos creerán por el testimonio que vas a dar. Pon tu mano, Señor, en esa pierna. Pon tu mano, Señor, en ese brazo. Comienza a moverlo, hermano, hermana. No tengas miedo. En fe, Dios está obrando en este momento. Pon tu mano, Señor, en esa gastritis, en esa colitis, en esa enfermedad que lleva años dominándote. Hoy es día de liberación. Hoy el Señor está rompiendo cadenas. Pero créelo. Si crees, verás la gloria de Dios. Estamos delante de Jesús sacramentado. Y el Señor está obrando en ti. Siente ese calor. Siente ese fuego que te está envolviendo. Es el fuego del Espíritu Santo. Bendito seas. Hoy, dilo.

0: sonrisa, ver a Jesús como el autor de nuestra fe, la luz en las tinieblas.
1: Agradecido también por...

felicitar al arzobispo y al vicario de pastoral por esta invitación que me hace a compartir con ustedes este tema de motivación para la programación. Realmente debiera ser el arzobispo, el obispo, que dé la motivación, casi uno por atrevido que se mete a esto. Pero como tengo la misión del instituto, de la dirección, pues lo hago con mucho amor. Y de verdad que le agradezco la invitación. Ya le dije, le mandé al WhatsApp del vicario y del señor arzobispo la exposición que voy a hacer, y veo que ustedes me están felicitando porque son muy fieles en el tiempo y no puedo ahora ser un infiel. Voy a tratar de ser muy puntual con lo que voy a decir. Y si alguno, ustedes saben como que está, hay que cuidar el medio ambiente, uno evita hacer muchas copias, me imagino que ya ellos en su momento lo tendrán, ustedes ya lo tienen ahí. Y si alguno no trajo el celular, que se le olvidó, traje dos copias, por si alguno es de la alta, de la antigua observancia, entonces aquí traje dos copias. Primero, una breve introducción. Recordar que la programación pastoral no es simplemente una agenda de actividades, sino una expresión concreta del modelo cristiano que se quiere vivir. Y yo creo que el arzobispo ya dijo lo que quiere. Él es la cabeza, él es la visión, él marca la pauta. Y sin ponernos de acuerdo, creo que aquí aparecen tres palabras que son claras: una iglesia en salida, sinodal y misionera, encarnada en el pueblo. Recuerden que tenemos una obligación moral. Ustedes representan aquí a una arquidiócesis que tiene 1,000,000 y pico de personas. Representan a una zona pastoral. Representan a 115 parroquias. Y cuando programamos, no podemos pensar en el pequeño grupo que se reúne los domingos en la misa, que no llega al 5% de la población de la parroquia, sino que tenemos que pensar en una programación inclusiva. O sea, con esa visión, y de ahí la responsabilidad que decía el obispo. Estamos en un lugar, y yo de los cursillistas aprendí el canto de ellos: la iglesia soy yo. A mí me marcó mucho en mi vida sacerdotal, en mis dos años, lo que me dijo Monseñor Juan Antonio Flores Santana cuando me nombró director diocesano de pastoral juvenil. Dice: doctor, Flora era así, doctor, recuerde que el obispo de los jóvenes es usted, y si no funcionan es por usted, y si funciona es por usted. Entonces la diócesis, la parroquia, tiene que funcionar por el párroco, que representa a la iglesia y representa al arzobispo, y tiene que funcionar
repito, no para el 8% de la población que va, sino para el 100%. Y tengo que programar pensando en todos. No se trata de responder a un esquema esotérico ni personalista, sino a una visión de iglesia que se debe construir juntos. Juntos. Fíjense que esa palabra, ustedes dicen, ¿y de dónde provino que este año la Conferencia del Episcopado Dominicano escogió estos dos temas? Bautismo y sinodalidad. Fue un invento de ellos. Señores, no hay nada inventado. El Espíritu que va diciendo. Y ese tema no salió de los obispos, salió del pueblo, del encuentro, de la escucha. Primero el bautismo, ¿por qué? Porque precisamente por lo que decía el arzobispo, tenemos que volver a tener un sentido de pertenencia de iglesia. Iglesia, no de dos bandos. La jerarquía por aquí y los laicos por allí. Iglesia, sentido de corresponsabilidad. ¿Y de dónde viene ese sentido de corresponsabilidad? De lo que nos une a todos, que es nuestra condición de bautizados. Como ya dijo uno de mis alumnos, yo en el 98 escribí mi tesis doctoral, y el tesis doctoral, la tesis era la conformación de comunidades en razón de nuestra condición de bautizados. O sea, la gran dignidad nuestra, la gran dignidad, el gran orgullo, no es la de ser papa, arzobispo, obispo, sacerdote, es la de ser bautizado, sentirme parte de un pueblo. Ese es el mayor orgullo, la mayor dignidad que tenemos nosotros. Y ahora con esto que decían, con este tema, me animé y estoy animándome, tengo ya unos meses, trabajando el tema de la iglesia como comunidad de bautizados. Y simplemente de eso, que sintamos de nuevo el orgullo de todos y todas. Porque creo que nos estamos olvidando de lo esencial. Hay personas que ya en el seminario, desde el seminarista del menor, no está aspirando a ser bautizado, a ser cristiano. ¿Cuándo va a llegar a ser diácono, sacerdote, obispo? Y si lo deja con esa ambición, y si el Espíritu Santo se descuida, se atreve a llegar a papa. Y no hacen otra cosa más que pensar en ese, iba a decir una palabra, pero en eso que no es fundamental. Bueno, de ahí que toda programación pastoral debe partir de tres elementos claves. Primero, un discernimiento comunitario. Se trata de descubrir desafíos, responder a los signos. ¿Qué me dice el Espíritu de Dios? No podemos aquí decir que tuve un sueño anoche y me dijo que ponga esto en la programación. ¿Qué me está diciendo el Espíritu del Señor? ¿Qué siento que hace falta en nuestra amada arquidiócesis de Santiago? Y que yo tengo que responder a eso, no decirle al párroco, ¿qué yo puedo hacer por mi amada iglesia? Recuerden a San Francisco de Asís, cuando estaba ahí, Francisco, Francisco, reconstruye mi iglesia. Reconstruye mi iglesia. Segundo, es partir de objetivos claros y medibles. ¿Qué quiero lograr para este año? Aquí está claro en la arquidiócesis de Santiago. En este periodo quinquenal, un objetivo claro. Un año de agradecimiento. Año para agradecer.
a tantos obispos, a tantos sacerdotes, tantos laicos, ahorita les voy a mencionar algunos, de una tercero, a partir de una planificación estratégica, señores, la programación. Esto tiene que darse. Dijimos que nos vamos a reunir a las 5 de la tarde y porque la conferencia lo mandó y porque el vicario lo mandó. No, vamos a tiene que ser, estar abierta a la realidad, al contexto, a quienes vamos a involucrar. Ustedes escucharon ahí, ya no podemos trabajar solos. Si ustedes van en la meta nacional del instituto para este año, están tres muy bien definidas. Primero, la formación de nuestro bautizado. Segundo, el crear sinergias con las demás comisiones, que a veces parecemos partido político. La catequesis trabajando por un lado, los jóvenes por otro, los adolescentes, y a veces no aparece punto de convergencia. Y tenemos que, esa sinodalidad que hablamos tanto, tiene que llegar a las comisiones, a nuestras acciones, a nuestro apoyo mutuo. Entonces, debemos, ¿qué puerta debemos tocar? Hay que aprender a ser humilde. Usted no puede todo, usted no lo sabe todo. Usted no lo sabe todo. ¿Qué cosa buena me puede decir el otro? Hasta de una crítica, de una murmuración. A veces yo he aprendido de muchas cosas de la gente que me critica, he aprendido mucho más que la gente que me alaba. Porque lo que me alaba ya yo sé lo que tengo. Pero los que me critican, digo, wow, mira, yo no pensé en esto, creía que lo estaba haciendo bien. Oye, y de eso tomo idea. Monseñor Rafael siempre estaba ahí. Cuando me veía que yo tenía los ojos cerrados, una vez diciendo, ¿qué estará pensando el padre Juan? ¿A quién le estará robando la idea? ¿Por qué que estará atento? Atento, porque a lo que el otro dice, ya uno eso dice, wow, yo no pensé en eso. En lugar de uno estar pensando en la crítica, en lo que el otro va a fallar, yo pienso en lo que el otro está diciendo y cómo eso me ayuda. Miren, yo he sido toda mi vida profesor en el seminario y no hay cosa que más

Estamos perdiendo mucho tiempo en críticas, en acusaciones, en discusiones. No, vamos a despertar. El mundo nos necesita. El mundo nos necesita. Hay una crisis de confianza y escándalos internos que debemos nosotros responder, pero desde una manera propositiva, no reactiva, destruyéndonos. Presuntas regulares administrativas, casos de abuso sexual en alguna diócesis, disminución en el debate público, reducción de la participación activa de los fieles, especialmente entre los jóvenes, quienes se sienten más atraídos por una espiritualidad más individualista, el reto de renovar nuestro lenguaje, nuestra manera de atraer, renovar nuestras estructuras. Si una cosa no funciona, lo que te está diciendo, cambia lo que hay 99 formas de hacerla, mejor que lo que tú la estás haciendo. Ah, no, nosotros lo cerramos. Que eso se ha hecho así y hay que dejarlo. No se puede tocar. Lo único que no se puede tocar en la iglesia es la acción del Espíritu, el Espíritu Santo. ¿Qué es lo que mueve la iglesia? Y una cosa que está haciendo daño en nuestra vida pastoral y que estamos cayendo en un pasivismo, un diferentismo. Ay, no, no se meta con eso. A esa persona no le puede decir nada. Ah, y la evangelización cayéndose. Y el mundo perdiéndose. La urgencia de una mayor formación teológica y ética de todos. Tenemos que ir pensando, dedicar mucho tiempo. ¿Qué me está diciendo el Señor? Leer. Tenemos manera, la inteligencia artificial, tiene el internet, si usted dice que no tiene, hay muchas cosas, ese aparatito te dice muchas cosas de las que tú puedes promover en la parroquia como elemento formativo, pero espabilémonos, decía una monja. La problemática, ¿cómo lograr una pastoral juvenil de adolescentes y de niños? Que esa es nuestra prioridad este año, por lo menos a nivel nacional. No sé si ustedes la van a asumir, pero a nivel nacional se vio que donde hay más déficit en la pastoral de la Iglesia Católica en la República Dominicana es en los niños, los jóvenes, los adolescentes. Dígame usted qué tipo de iglesia vamos a tener en el futuro si no le dedicamos tiempo a esa gente. Dígame usted entonces, ¿a quién le vamos a dejar? ¿Qué le vamos a dejar? ¿Cómo vamos a preparar nuestro futuro si no dedicamos tiempo? ¿Qué hubiese sido del padre Juan si Yayo y Juana no le dedican tiempo a la formación de él? Póngase el caso suyo. ¿Qué hubiese sido de usted si no hubiese habido una persona que le da acompañamiento, seguimiento, formativo? Yo pienso en el seminario, para formar un sacerdote, 12 años. Segundo, la necesidad de repensar nuestro accionar a partir de nuestra condición de bautizado. ¿Cómo estamos actuando? Tercero, la necesidad de una programación. Yo quisiera que me tomen esto. Que lo pensemos, más de acompañamientos a nuestros sacramentados y no simplemente la realización de una pastoral basada únicamente en la administración de los sacramentos. Es posible que en la programación pensemos, vamos a buscar cuánta gente está sin bautizado. Ah, me puede decir 200. Sin embargo, hay 10.000 bautizados que no están yendo a la parroquia. ¿Y qué estamos haciendo con los matrimonios? Le damos seguimiento, por ejemplo, un concilio prematrimonial 3 días. Mal hecho ahí. Casamos a esa persona, ¿quién le da seguimiento a esa pareja? Bautizamos.

todos los niños. Muy bien. Ay, se bautizaron 50 niños en un bautismo. Qué bonito eso, hermosísimo. Después del bautizo, ¿quién asegura por lo menos a ese niño darle un abrazo en nombre de la iglesia? Conformación de una pastoral de conjunto. Aquí cuando hablamos de pastoral de conjunto, es un reto que les quiero lanzar. Ustedes lo dejan, déjenlo si quieren, porque eso es solamente motivación lo que estoy haciendo. En base a una única idea, una pastoral de conjunto, ¿qué queremos lograr para la celebración de los 75 años de la creación de la arquidiócesis? ¿Qué vamos a lograr? Pero Dios tiene que ser medible, cuantificable. Predicó el Evangelio. Visitar los enfermos. Eso no dice nada. Aquí le hago una propuesta. Por ejemplo, acompañamiento en cada parroquia a 75 matrimonios sacramentados. En acción de gracia, en el año de gracia y agradecimiento. Me voy a comprometer en mi parroquia a darle durante el año como un gesto de agradecimiento, en este año a darle, a acompañar 75 matrimonios, seguimiento formativo a 75 jóvenes. Multipliquen ustedes 75 por 115 parroquias que hay. ¿Cuánto vamos a tener en el año de agradecimiento? 75 niños confirmados. Multiplique 75 por 115. Que no sea una confirmación porque hay que hacerla. Vamos a dar un seguimiento, acompañamiento y ustedes verán. 75 niños, acompañamiento, discernimiento vocacional a 75 adolescentes. Déjenme ponerle una práctica que están que antes de ayer tuve en un catecismo. Y miren para qué, miren. Escuchen como me decía el obispo, escúchenme esto. Un pastor evangélico llega a La Vega solo con un tema, dándole un retiro, una charla sobre carácter y liderazgo. Ese pastor evangélico está recogiendo los mejores estudiantes y le da seguimiento por un año a los de sexto de la escuela, el último año. Oigan bien, ya llevan en las querida UCATESI más de 150 estudiantes becados y para el próximo año va a 200. Son de los mejores graduados con honores. ¿Dónde está el problema? ¿Dónde está todo el seguimiento y el acompañamiento? Y no sabe español. Buscado líderes y esto que le da seguimiento. No sabe. No critiquemos. ¿Qué tú y yo podemos hacer en nuestra parroquia para darle seguimiento a esos jóvenes? El problema vocacional que deberíamos ser, le estoy diciendo a los obispos hace 3 años, hay que declarar un año, es solo para la pastoral vocacional. Pero esto no es solamente, vamos a hacer oración, vamos a hacer una jornada. No, no, no. Vamos a ir a la escuela. No, es una convicción. Es una convicción como iglesia. Y vamos a tener, así podemos tener muchos sacerdotes. Si no, cogen el ejemplo de la comunidad de catecumenal o quien sea. Cuando se decide, cuando hace una decisión, tiene vocaciones. Entonces, son opciones. Por último, aquí les pongo una mirada al contexto
actual, como punto de partida para la programación. Solamente tres puntos. Hay una crisis de sentido y de valores, olvídese. ¿Quién tiene más sentido y valor que un bautizado y un cristiano? Dígame usted quién. Ahora pregúntese, ¿estamos nosotros cumpliendo con eso? Vivimos en una cultura marcada por el consumismo, la individualización y la pérdida de vínculos comunitarios. Tenemos un ser insatisfecho de sí mismo y en búsqueda de sentido. El padre William hablaba cómo los empresarios están mirando hacia nosotros. Yo tengo solamente 5 meses en Ucatense, miren, y los empresarios, la gente que tiene cuánto en La Vega, va, quiere una cita con el señor rector, que era el arzobispo. No está el arzobispo, el vicerrector ejecutivo. Detrás, ¿qué podemos hacer juntos? Y me dicen así, padre, lo que ustedes tienen a nosotros nos hace falta. Que es darle formación, disciplina. O sea, nosotros mismos no creemos que nosotros mismos. Y los otros creen más que nosotros. ¿Ustedes me entienden? ¿Y qué oportunidad se abre ahí para usted entonces no pensar simplemente en lo negativo, sino qué usted puede ofrecer? Segundo, la fragmentación institucional, falta de participación y crisis de confianza. Las instituciones políticas, sociales y hasta eclesiales están siendo cuestionadas. Muchas personas no se sienten incluidas o escuchadas. Si no se siente incluida o escuchada, vamos a escucharle. Vamos a escucharle. Nosotros otro día dijo, padre, mire, esa señora tiene ya más de 4 meses que está detrás de una cita. Y yo, déjala ver, dígale que venga, que yo lo voy a recibir. ¡Ay, Dios! Y él me sorprendió. No la quería, 4 meses detrás de una persona que le escuche, porque ella quería hacer un favor. ¿Y cuál es el favor? Colaborar con 25 jóvenes para la formación. Escuchar. No, no, no, yo no, con esa no me junto. Con esa persona no quiero saber. Ese es de PLD, ese es evangélico, ese. No, no, no, no. Escuchar.

Señor Jesús, pelícano bueno, límpieme a mí, inmundo, con tu sangre, de la que una sola gota puede liberarte todo.

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0: Cari fratelli e sorelle.
1: Queridos hermanos y hermanas, buenos días y bienvenidos.
0: Hoy
1: deseo proponer algunas reflexiones sobre el viaje apostólico a España que realicé la semana pasada para visitar Madrid, Barcelona, la Abadía de Montserrat y las Islas Canarias. Después del largo viaje a cuatro países africanos, esta vez me he encontrado inmerso en un país europeo de antigua y riquísima tradición católica. Y ha quedado claro que en la España de hoy, que ha conocido notables cambios sociales y culturales, el Papa ha sido acogido en todas partes con entusiasmo y apertura a la escucha. Doy gracias por ello a Dios y a todo el pueblo español, al Rey y a las autoridades civiles, a los obispos y a las comunidades eclesiales. El pueblo de Dios me ha confortado grandemente con la festiva manifestación de su fe y de su afecto. Por mi parte, he confirmado a los fieles y como obispo de Roma, los he animado a superar cualquier forma de división y de contraposición y a cultivar siempre la comunión, el diálogo, la unidad en la diversidad. Este es el servicio propio del sucesor de Pedro. Servicio que en los viajes apostólicos encuentra una expresión específica, siempre adecuada a las situaciones eclesiales y sociales de los países visitados. En el caso de España, he podido notar con alegría cómo la gente de todas las edades y condiciones esperaba la visita del Papa. En todas partes he encontrado multitudes que han dado la bienvenida con gran cariño. Este hecho no era algo que se pudiera dar por sentado y merece una reflexión. Naturalmente, esta participación expresa ante todo, como decía, la fe del pueblo español. Al mismo tiempo, considero que manifiesta la necesidad generalizada de reencontrarse unidos sobre un fundamento verdadero y profundo, no ideológico ni de interés parcial. Ese fundamento que solo Cristo, en último término, puede asegurar y que el Evangelio, a través de las necesarias inculturaciones, puede transmitir a la vida de los pueblos. Puede hacerlo porque su mensaje responde plenamente a estas dos exigencias: la búsqueda de la verdad y la sed de justicia. En Madrid y Barcelona nos hemos reunido en las grandes catedrales, así como en los modernísimos estadios. Hemos rezado el Santo Rosario en la Abadía de Montserrat. Hemos celebrado en la Sagrada Familia, símbolo majestuoso, sinfonía de piedra y de luz que habla a todos del misterio cristiano. Este encuentro de lo antiguo y lo moderno, de la tradición católica y la cultura contemporánea, me ha hecho percibir directamente el carácter propio de Europa, su riqueza inestimable como realidad actual no superada. Se trata de un patrimonio que hay que custodiar con cuidado para poder invertirlo en el hoy global con sus desafíos históricos, la paz, la ecología integral, el desarrollo equitativo y sostenible, el respeto a la dignidad humana. Son desafíos que el Concilio Vaticano II ya había reconocido claramente y sobre los que ha regresado el magisterio sucesivo hasta mi reciente encíclica Magnifica Humanitas, que tiene como objetivo la custodia de la persona humana en el tiempo de la inteligencia artificial. He percibido a través de los diversos encuentros la necesidad de escuchar en la voz del Papa el Evangelio de la Esperanza para esta humanidad nuestra de hoy, muy afectada por las consecuencias negativas de un modelo de desarrollo engañoso. Esta necesidad que ha encontrado expresión en los numerosos testimonios que he podido escuchar. Testimonios unas veces conmovedores, otras edificantes. La he encontrado también y sobre todo en los rostros de los pequeños y de los pobres.

0: federal.
1: Me la han
0: ofrecido por una parte, la misma posición geográfica del archipiélago, y por otra, la realidad de una iglesia local que acoge a un gran número de migrantes forzados, procedentes sobre todo de África. Sabemos que el fenómeno migratorio es complejo y que requiere planes de acción orgánicos y concertados. Pero esta clave de interpretación abre una perspectiva diversa y más amplia. Nos hace entender que estamos llamados a releer el Evangelio en el mundo de hoy, intercambiándonos los dones de nuestras respectivas culturas.

0: Bienvenidos y bienvenidas a esta transmisión, un espacio de...
1: A ver las palmitas. Virgencita María, aquí están todos estos hijos tuyos. Guárdanos.

0: Estos son tus hijos, madre, consagrándose a ti, a tu corazón. Los jóvenes, los niños, las familias, la iglesia, a tu corazón. Corazón inmaculado de María. Sed la salvación del alma mía. Aquí estamos, Madre Santa. Nuestro corazón ponemos en tu corazón.
1: Perfecto de María, yo, mi corazón elevo cada día. Yo sé que el Hijo me escuchará y el Padre me lo concederá, porque me ama, me lo merece todo.

0: Muy buenas noches, queridos radioescucha y también esas personas que nos están sintonizando a través de la transmisión en vivo del Facebook Live. Acaba de iniciar el mejor programa en boca de Smerling de los jueves a las 7. Es la frase emblemática para nuestro inicio. La Chispa Juvenil, un programa que diseñamos y producimos especialmente para cada uno de ustedes que desde sus casas, desde los ambientes en los cuales se desenvuelven, siempre están en sintonía con nosotros. Así que gracias por preferirnos todos los jueves. Ese compromiso está sellado. Buenas noches, equipo.
1: Buenas noches, Encarnación.
2: Muy buenas noches, Morelia Reyes.
3: Buenas noches, Smerling Heredia.
0: Para nosotros es un placer estar con cada uno de ustedes, especialmente este jueves 29 de mayo. Ya estamos finalizando, señores, este mes se ha ido bastante rápido, el mes que dedicamos a las madres, el mes también que dedicamos a nuestra madre espiritual, la Virgen María. Y para iniciar, hoy vamos a ponernos en oración, por la cual vamos a pedir a nuestro querido amigo y compañero Smerling, pues que nos dirija en oración.
3: En el nombre del Padre, del Hijo y del Espíritu Santo.
4: Amén. Amén.
3: Oh Dios, que antes de ascender al cielo nos prometiste enviar a tu Espíritu Santo para contemplar tu obra en las almas de tus apóstoles y discípulos. Dígnate, Señor, de enviar ese mismo Espíritu Santo para que perfeccione en nosotros nuestra alma. Te pedimos, Señor, grandemente por todas las familias, por este programa y por nosotros, para que nos dé siempre la fuerza y la voluntad de poder seguir sirviéndote. Te lo pedimos por Jesucristo nuestro Señor.
0: Amén.
3: En nombre del Padre, del Hijo y del Espíritu Santo.
4: Amén. Amén.
0: Vamos a un primer corte musical, pero quédese con nosotros porque tenemos un tema súper interesante que vamos a descubrir después de esta canción.
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0: Gracias por continuar con nosotros en este su programa de La Chispa Juvenil. Vamos a pasar a nuestra frase de la semana.
1: No hable de lo que no viste, ni condene lo que tú no has sentido. Cada uno sabe el dolor que carga, el peso que lleva, las dificultades que pasa y la lucha que enfrenta. Todos tenemos nuestra propia historia de vida que no corresponde ser juzgado por quien no la ha vivido ni la conoce.
2: No hables de lo que no viste, cosa que es muy poco común, porque el chisme que hay, que se crean, no solamente en la sociedad civil normal, sino en las mismas parroquias. O sea, no condenes lo que no has sentido. Siempre, yo considero que esta frase, hay que ser empático con las situaciones que vemos, sin juzgar. Porque estamos muy acostumbrados que cuando vemos la acción, no preguntamos el porqué de esa acción. Y recuerden que todos nosotros somos el resultado de una situación. Por tanto, ore por esa persona que quizás no está accionando como Dios manda, para que pueda algún día, pues, accionar como Dios manda, valga la redundancia.
0: Es interesante porque la doctrina cristiana nos va enseñando eso y nos va marcando las pautas. Y es así como ponerse en el zapato del otro, porque dice, cada uno sabe el dolor que carga, ¿verdad? El peso que lleva y las dificultades que pasa y las luchas que enfrenta. Tal vez nosotros, si no nos detenemos a conocer, a escuchar a la persona, pues podemos hacer un juicio de valor previo, ¿no? Y que tiende a ser injusto porque no conocemos lo que hay detrás. Entonces, es un llamado de atención para que nosotros podamos tener empatía, así como han resaltado ya Smerling.
1: Hay que conocer la historia de la persona antes de hablar. Algunas veces nos ponemos a juzgar al otro sin saber por lo que está pasando. Es también como cuando escuchamos un chisme. Eso va mucho de la frase con la frase de los tres coladores. Hay que pasarlo por tres coladores antes de divulgar el chisme. Entonces, hay que saber la vida de la persona, porque esa persona está haciendo X situación o porque ese comportamiento de la nada antes de estar juzgando o divulgando esa información. Algunas veces escuchamos algo que nos dice alguien y no es verídico y comenzamos a transmitirlo y a transmitirlo.
2: Como
1: y cuando
2: decimos popularmente, comenzamos a sazonar.
1: Exacto.
2: Comenzamos a
1: y
2: sonar.
1: Cuando llega entonces ahí nos vemos en una situación difícil. Exacto. Entonces hay que saber manejar la situación, hay que saber lo que vamos a decir.
2: O sea, un ejemplo más o menos sería un niño violento, ¿verdad? Puede ser que su papá, cuando era niño, también lo violentaron. No soy psicólogo ni nada, ¿verdad? Pero uno tiene de lo que da. Exacto. Entonces, lo que yo acumulo cuando niño, pues se lo voy transmitiendo a mí mismo, a sí mismo. Si recibí violencia, o sea, no en todos los casos se da, ¿verdad? No en todos los, pero generalmente se da así. Se va transmitiendo, así mismo como se transmiten los buenos valores, se transmiten los buenos, también se transmite lo malo, de manera consciente o inconsciente.
0: Muy bien, es así. Así que esa es la frase de la semana. Repítela, Morelia.
1: No hable de lo que no viste, ni condene lo que tú no has sentido. Cada uno sabe el dolor que carga, el peso que lleva, la dificultad de que pasa y la lucha que enfrenta. Todos tenemos nuestra propia historia de vida, que no corresponde ser juzgada por quien no la ha vivido, ni la conoce.
0: Muy bien, esa frase la vamos a subir a nuestra historia en nuestra cuenta de Instagram, así que les motivamos a seguirnos. En Instagram es La Chispa Raya Bajo Juvenil y en Facebook La Chispa Juvenil. Y también sigan la página de esta estación radial, Radio Enriquillo. Ahí estamos transmitiendo en vivo y hay personas que ya nos están dejando los comentarios, que vamos a hacer lectura de ellos en breves momentos. Bueno, como ustedes han visto en la publicidad que hemos hecho de este programa y también los que nos están sintonizando en vivo, tenemos con nosotros a, ya es una compañera de aquí del panel.
3: Sí, es una compañera. Iba a hacer una reclamación pública. Yo la voy a hacer.
0: Pues tenemos a Minerva Félix Luperón, muchas gracias, psicóloga clínica. Cuando los programas son con invitados y más con Minerva, yo me siento feliz. Porque sabemos que vamos a aprender muchísimo, le vamos a sacar muchísimo provecho. Así que bienvenida nuevamente, Minerva.
3: Hola, buenas noches. Minerva Félix Luperón, psicóloga clínica. Actualmente estoy como técnica en el área de la rehabilitación y también estoy como técnica en el área de la rehabilitación con niños, terapeuta del habla y lenguaje. Pero mi reclamación aquí es porque
0: hágala.
3: ¿Cuánta visitas? Uno es parte del staff aquí.
4: Morelia y Aileen y mi compañera aquí me diga
3: a la cuarta visita, porque yo tengo desde diciembre visitante y todavía soy invitada especial.
0: Ya eso es parte.
2: Bueno,
0: vamos a cambiar de terminología. Ajá. Porque realmente ya es parte de nuestro staff.
3: Yo me siento parte también porque ustedes son mis hermanos de la iglesia.
0: Claro, claro.
3: Mis hermanos de parroquia y también soy parte del equipo de la Chispa Juvenil. Ya yo soy parte de aquí. Yo me siento en casa.
2: Vimos aquí, vimos.
3: Estoy aquí para ustedes cuando me necesiten, aquí estoy.
2: Y yo grabo, ¿verdad?
3: Haga mi tiempo.
2: Muy bien.
3: Bueno, el tema de hoy es...
0: Tenemos un tema muy interesante, sí. Muy importante.
2: Llámanos para que opines también.
0: Sí, vamos a abrir el preámbulo. Es Merlin, por favor, el número de la cámara.
2: 809-524-3547. Llámanos y participa en este tema que es tan importante.
0: Y cuando nuestro control master, Asdrúbal, que siempre está ahí activo, nos vea enchivado con el número de la cabina, que nos lo diga, que no hay problema. A veces se nos olvida. Pero ahí está, llámenos y puede hacerle cualquier tipo de pregunta. El tema de hoy es la salud mental en la familia, en el contexto de la familia. Nosotros hemos comentado en programas anteriores que está en la palestra pública lo que es la salud mental en nuestro país. Es algo muy recurrente, vemos muchos casos todos los días en los medios de comunicación. Entendemos que si se hablara más, que se cuidara un poquito más la salud mental, yo creo que los problemas que nosotros enfrentamos se reducirían en un buen porcentaje. Vamos a llevarlo al contexto nuestro aquí en Barahona. Por ejemplo, tú vas al parque, tú vas al malecón y hay muchas personas enajenadas mentales o con algún tipo de condición que entiendo yo, sin ser profesional en el área, que si se trataran, tuvieran fuera de otra manera. Entonces, la mayoría de esos problemas, de esos trastornos o de esas condiciones, pues se generan en la familia. Por eso queremos tratar este tema de la salud mental y queremos iniciar pues definiendo un poquito que tú nos definas qué es la salud mental en la familia.
3: Bueno, para empezar el tema, que hay mucha tela, ¿verdad?, que cortar, sí. Que es en la familia. Quiero iniciar con una frase que yo estuve leyendo que va muy vinculado al tema. La frase es del Papa Francisco. Nuestro Papa Francisco dijo que la primera escuela de valores en la humanidad es la familia. En ella aprendemos acerca del amor, aprendemos acerca del amor propio y aprendemos también sobre el respeto. La primera escuela de valores es la familia. Y yo me puse a pensar, wow, pero el Papa Francisco estuvo, a pesar que lo dijo desde un enfoque religioso, también se vinculó con un enfoque psicológico, porque la psicología así mismo dice, la psicología dice que la familia es un sistema donde fundamentalmente y socialmente se desarrolla valores tanto colectivo como individual. La familia es un espacio donde se aprende normas, reglas, patrones y dentro de esas normas, reglas y patrones también roles. Dentro de esos roles hay se desarrollan áreas cognitivas, áreas sociales y áreas también emocionales. la psicología familiar se enfoca, ve la familia como un sistema y así mismo la trabaja. Los psicólogos familiares trabajan la familia como un sistema donde cada miembro de la familia debe tener un rol y ese rol respetarlo. ¿Cómo se trabaja la psicología, la salud mental en la familia? Bueno, se trabaja con claves funcionales. Esas claves funcionales es desarrollar a nivel emocional, desarrollarse a nivel individual, a pesar que, ok, somos una familia, pero también tenemos que tener nuestros espacios individuales y respetarlo. Desarrollar la socialización y desarrollar también lo que es el apoyo y la protección.
0: Muy bien, y es así. Uh-huh. Yo como maestro, siempre es algo que nosotros pues escuchamos y que decimos. En las escuelas, claro, vamos a reforzar, ¿no?, la cuestión de los valores y no nos pesa en lo más mínimo, pero realmente eso se trabaja desde la familia. Porque cuando hay un estudiante que no está recibiendo eso en la familia, se hace cuesta arriba y se hace difícil. Cuando hay un estudiante que irrespeta en su mismo hogar, no se espera que respete en la escuela. Entonces, en la escuela realmente pues se va a aprender pues cosas meramente académicas, y más si son escuelas religiosas, pues se da lo que son los valores.
3: Se da un poquito los valores. Claro que sí. Es que se trabaja desde dentro hacia afuera.
0: Exactamente, entonces es como reforzar, así que
1: es que tú entras familia... Tú entras a un centro educativo después de los 5 años.
3: Sí.
1: Ya antes de los 5 años son los tiempos primordiales para que un niño pueda aprender lo que es los valores y el rol de la familia. Después de ahí, ya es reforzar en la escuela lo que es la lectura y escritura. Entonces, los niños también muestran mucho lo que aprenden en su casa.
3: Es que como dice el mismo Papa, y no estaba tan lejos de lo que es la psicología. Él realmente, el concepto de psicología, él lo replicó y lo dijo literalmente ahí en esa misa que él dio, que fue una misa muy importante y estaban llena, como siempre, esas misas que se hacen en Roma, ¿no? Estaban llenas. Y él lo dijo a sí mismo, la familia es la primera escuela.
2: Sí, es la primera escuela y estamos... tu punto es muy interesante porque los va tratando desde la experiencia.
3: Uh-huh.
2: Bueno, los conceptos son buenos y es bueno también manejar conceptos en este tema de lo que es la salud mental, uh-huh. Claro. Pero cuando ibas hablando, que ibas haciendo tu exposición, uh-huh. Yo iba recordando. ¿Por qué? Porque simplemente nosotros vivimos en una familia, pero no nos detenemos a entender la psicología de cada miembro de la familia. Simplemente son, y como son, uno pues, desde lo que son, uno lo respeta. Pero cuando uno ve la perspectiva psicológica, uno va entendiendo, inclusive está perdonando ciertos comportamientos de los miembros de la familia. Porque realmente, bueno, yo entré a Aileen en la escuela, yo tenía 5 años, yo entré en el 1999. Yo tenía 5 años, pero pues los valores de casa pues no los veía en la escuela, sino que los reforzaba, como naturalmente ustedes dijeron, y gracias a esos valores de casa, inclusive cosas que pasaban que mis padres no entendían porque tampoco a ellos se lo explicaron. Por ejemplo, somos 3 varones y 1 hembra, y hablaste sobre el respeto de los espacios. Entonces, todos dormíamos en la misma habitación, los 3 varones con la hembra, todos dormíamos en la misma habitación y todo era feliz. Cuando estamos creciendo, me doy cuenta que cuando ya llega la adolescencia, la cambian de cuarto, pero a ninguno de nosotros nos explican ni qué, ni por qué, nada, simplemente la cambiaron. Ellos lo sabían y ya nosotros lo sabemos. Porque ya estamos grandes y podemos evaluar las situaciones.
3: Exacto.
2: Y yo digo, mami, papi, ¿y por qué fulana se fue para otra habitación? Ah, no, que ya solamente tiene que dormir en otra habitación. Sin embargo, ya luego que uno crece, que tenga bachillerato, que entiende, comprende, pues, la división de los espacios, el respeto de ese espacio. Ella es niña, yo soy niño. Entonces hay procesos que se tienen que respetar.
3: Ahí voy. Por eso que dicen que la psicología familiar aborda desde un punto sistémico. Pero ¿qué pasa? Vamos a poner un ejemplo. los sistemas, ¿qué pasa con los sistemas? Van cambiando. Uh-huh. Y si van cambiando, debemos ir adaptándonos a los tiempos. Por eso, en ese tiempo que tú explicabas...
2: No está tío el video. No.
3: Bueno, no me mires así, estamos en el 2025.
2: Ah, ok.
3: Entonces,
0: 22 años de entrar a la escuela.
2: Sí, sí, a los 22 años. De entré, ¿no? A los 22 años entré al seminario. Eso es lo que quise decir.
4: ¡Ah! Aclara, aclara.
3: Hey. En ese tiempo debemos adaptarnos a los tiempos y comunicar. Comunicar abiertamente por qué se hace un cambio en el esquema familiar. Siempre es bueno para que los miembros entiendan el porqué de esos cambios, qué está pasando, por qué ahora se hace esto y antes no. Siempre es salud mental familiar comunicar abiertamente.
0: Muy bien. Y Minerva, ¿qué podemos hacer para fomentar la salud mental en la familia?
3: Bueno, aquí lo como estamos hablando ahora mismo, comunicar abiertamente un cambio que se haga en la familia. También fomentar y promover la unión familiar, promover, hacer actividades que ayude a la unión, apoyar a cada miembro de la familia, cuando haya un momento de debilidad, cuando haya una situación en la familia, apoyarnos. Y también, señores, voy a repetir esto muchas veces porque es algo que he visto en mi práctica día a día, que como comunicaba mi compañero aquí en el sur, los límites en la familia, de verdad, es algo que hace que la familia haya una disfunción familiar, cuando no se ponen límites en la familia. No importa si en el momento la otra persona, quizá cuando tú lo comuniques, tus límites no lo entienda, pero con el tiempo esa familia, ese miembro de la familia va a entender por qué pusiste límite, porque algo te afecta.
2: Vamos a hacer una preguntita en esa partecita. Una madre que está acostumbrada a bañar su niña, ¿verdad? Desde pequeñita, y que, o sea, porque también el niño, de manera, o sea, por lo menos no, voy a hablar por mí, como cuando era niño, que era adolescente, pues nosotros no teníamos pudor, andábamos desnudos, sí, en la casa entera. No, a mí no me importaba, ni a ellos tampoco, porque era un niño y naturalmente pues no hay ningún tipo de pudor. Viene la doña adolescencia junto con la doña pubertad, uh-huh, y comienzan a nacer pelitos. Ya yo me voy escondiendo, pero nadie me va explicando ese proceso. Simplemente, se está haciendo hombrecito, la bola está cambiando, ya está creciendo. Sin embargo, de manera inconsciente, comienzo yo a taparme y comienzo a exigir mi espacio, pero sin decirlo, simplemente ya no quiero que me vean desnudo, cuando ya voy con toallas para el baño, o sea, ya voy cubriéndome mis partes para que mi parte íntima no esté expuesta como un niño. Recuerden que los niños, entonces viene mi papá, bueno, mi papá o mi mamá quien me bañe, dependiendo de la situación, que ellos me vieron nacer y me criaron, entonces ya cuando van creciendo, hay espacios que muchas madres, supongo, ya la doctora me dirá si sí o si no, porque yo no soy psicólogo para nada. Todo lo que yo hablo desde la experiencia, no desde los estudios. Hay niños que tienen caracteres distintos, por tanto, hay niños o niñas que le dirían, no mami, yo lo hago solo, o no esto. Y la madre, naturalmente, podría sentirse mal. ¿Cómo manejar esa situación?
3: Ahí voy. Quizás, aunque no te lo dijeron, ¿verdad?
2: No.
3: Pero yo dije que en la familia se aprende patrones. No te lo dijeron, pero sí tuviste una figura de autoridad. Que esa figura de autoridad, sí, quizás con su ejemplo, tú veías viendo y aprendías de eso. Porque se replican los patrones de la familia. Y también, aunque no textualmente te dijeron, mira, ya tú estás grande, tú tienes que hacer tal cosa, pero dentro de la familia, aunque no lo creamos, hay espacios de individualidad. Y eso se va desarrollando. Como yo dije al principio, se desarrollan emociones, se desarrollan la socialización y se desarrollan habilidades cognitivas. dentro de la misma familia, con la misma unión, con la misma, la misma conducta, se repiten conductas, porque hay niños que aprenden conductas a veces positivas y a veces negativas de los padres, y los padres nunca se sentaron a decirle esto es así, así, así, pero lo aprendieron ¿cómo? Viendo, porque viendo se aprende también.
2: Y mirando la frase al principio, no juzgar a esos padres, ¿verdad?
5: Es que los niños son una esponja.
3: Son una esponja.
5: Todo lo que ven.
3: Y también, aunque no lo crean, en los espacios cuando hay unión familiar, uno va viendo patrones de la familia y va aprendiendo cosas buenas o cosas negativas.
2: No tan buenas.
3: No tan buenas, pero la aprenden. Aunque después digan, mira, esto no es saludable para mí. Ya cuando un adolescente dice, ok, mami hacía esto, pero no es, mami también tiene que sanar. Mami tiene que sanar. Y yo como adulto ya entiendo que esto no lo voy a replicar en mi esquema familiar individual.
0: Muy bien.
6: En ese mismo ámbito, ¿cómo se puede identificar si algún miembro de mi familia está lidiando con problemas de salud mental sin que lo exprese abiertamente?
0: Es interesante esa pregunta.
3: Siempre, nosotros conocemos muy bien cada miembro de la familia. Sabemos cómo es su conducta, sabemos que es una persona muy expresiva, y de repente ese familiar comienza a encerrarse en la habitación, a cerrarse ahí adentro, ya no sonríe como antes, siempre se presenta signo que tú ves que no es regular en esa persona. Si antes salía y compartía, compraba algo y servía una tarta de té, y de repente ya deja de hacer esa tarta de té, ya son alarmas que no debemos ignorar. No ignoremos esas alarmas. Uno, aunque no todos al mismo tiempo lo aborden, ¿verdad? Como si fuera un juicio, pero siempre hay una persona que tiene un rol, como yo dije, ¿verdad? Siempre los roles son importantes. Y esa persona de rol que tenga el rol de más peso, uno habla con esa persona y dice, mira, vamos, hay que hablar con fulano y ver qué es lo que está sucediendo. Acercarse a él de una manera empática, no juzgando, o mira, ¿qué te pasa? Que ya tú no sales y compartes con nosotros. No, de una manera asertiva comunicarle. Que esa persona sea que le cuente y dice, mira, yo antes era muy regular contigo compartir un té, pero ahora ya veo que me lo estoy tomando sola, el té. Siempre de la mejor manera, de la manera más asertiva, porque son personas que están muy vulnerables, y eso es muy, muy peligroso cuando las personas están así. Cualquier palabra descompuesta puede hacer que esa persona puede crear un antecedente muy, muy, muy delicado.
0: Muy bien, vamos a ir a una segunda pausa musical, pero tenemos muchas informaciones que compartir, uh-huh. Muchas preguntas, el tema está interesante, así que no se mueva, quédese con nosotros.

0: Gracias por continuar con nosotros. Ese es su programa de La Chispa Juvenil. Estamos conversando con Minerva sobre la salud mental desde la familia o en la familia. Tenemos algunos comentarios que nos han dejado. Es Merlin Segura, que es mi hermano.
1: Ay,
0: nos saluda desde Santo Domingo.
1: Yo pensé que era yo. Porque...
0: es Merlin Segura.
1: Yo toca ya.
0: Varón. Mi hermano mayor vive en Santo Domingo y nos manda saludos.
1: Ah, pues yo no sabía.
2: Saludos,
0: sí, Fran de Peña de Cristo Rey, mi hermano de comunidad, dice excelente programa. Robinson Moreta, haciendo patria con los jóvenes y la palabra de Dios, excelente. Víctor Melgen también desde la catedral. Rosa Pinilla. Rosa amiga. Pinilla desde Panamá, Santiago de Veraguas. Buenas tardes, bendiciones jóvenes. Yuri Luperón Batista también nos desea bendiciones.
2: Ay, mi tía.
0: Así que bendiciones también para Yuri. Allá. Marcia Moreta, también nuestra compañera de parroquia Buen Pastor y compañera de trabajo. Dice, buenas noches, bendiciones para todos. Totalmente de acuerdo. La familia primera educadora. Y también Fátima Arroyave, que es también de Panamá, de Santiago, hija de Rosa. Dice, en el hogar se enseñan valores, en la escuela se enseñan materias.
2: Correcto,
0: es interesante el tema.
2: Es saludos,
0: chicos. Así
2: eso
0: que
2: es así.
0: Es así. Y Emmanuel Peña, saludos desde la ciudad del caos.
2: ¿Cuál es eso?
0: Emmanuel, nuestro vecino. Nuestro vecino.
1: El compadre.
0: Claro. Estuvo por aquí en la defensa de semana pasada, me parece, ¿verdad? En la comunión de su hijo. Muy bien.
2: En ese mismo ámbito, ¿qué impacto tiene la salud mental en uno de los miembros de la familia?
0: O sea, si un miembro de la familia tiene alguna condición de salud mental, ¿cómo impactaría en los demás?
3: Ok. Bueno, ahí hay retos. El primer reto que tiene conocer lo que tiene, porque a veces nos suceden cosas en la familia, pero que la propia familia no entiende qué es lo que tiene, entender bien cuál es la condición. Es difícil lidiar con un familiar que tú no entiendes. Hay a veces en la familia hay miembros que tienen condiciones, pero la propia familia no entiende, no sabe ni cómo lidiar con esa persona con una condición ni qué hacer. Y ese es uno de los primeros retos que enfrenta la familia cuando hay un miembro con una condición mental. A veces hay niños que crecen y se hacen adultos con condiciones y la familia no sabe que tiene una condición.
1: Bueno, porque el autismo, ¿verdad?
3: Antes.
1: Eso no se conocía.
3: No se conoce. Ahora hay...
1: El autismo como nuevo, ¿verdad?
3: Sí.
1: Ha estado siempre, pero...
3: ¿Por qué fulano siempre está aislado? ¿Por qué no comparte? ¿Por qué me entiende? ¿Por qué se irrita tan fácil? Pero es eso, es que a veces la familia, hay condiciones que la familia, incluso, hay gente que no cree en la salud mental, señores, todavía.
1: Hay gente
2: que no cree en la salud mental.
3: Hay gente que dicen, eso no existe, no, eso ahora que se creó. Y hay tantas patologías, y la familia, y hay miembros de la familia, a veces que yo conocí una familia entera, con condiciones, todos vivían juntos.
1: Ay, santo.
3: Y no.
0: Porque como que la gente estigmatiza este tema, o le da miedo, le da vergüenza. Y no, señores, mira, siempre se ha dicho que cada familia, cada persona tiene que tener un médico de cabecera, tiene que tener un abogado, ¿no? Cualquier cosa legal, un sacerdote, un guía espiritual, y un psicólogo.
3: Ese
1: nunca lo ponen.
0: No, porque le da miedo a su malo loco.
3: No.

0: un momento, pues voy a chismear un poco con,
1: claro
0: con
1: que
0: el
1: sí,
0: psicólogo.
1: Señores. A chismear.
2: Por decirlo de una manera.
1: Yo dije que hay que chismear para como una forma jocosa decirle a los niños, invitar a los niños.
0: Exacto.
1: Que vayan, señores, desde el colegio, fomenten, promuevan, los poco, profesores, profes.
3: Hay pocos psicólogos realmente en las escuelas.
1: No, hay muchos, se gradúan muchos, pero poco comienzan a ejercer.
3: Es verdad.
0: Sí, hay que dar, eso es muy importante.
1: Profes, por favor, promuevan la salud mental, sí, promuevan la psicología, promuevan la visita.
0: Hay un elemento importante, como papá y mamá paran trabajando, la única educación que reciben, o sea, cuando digo educación, no solamente me refiero a la académica, sino a la educación emocional que puede recibir el niño, inclusive como las pasa más horas en la escuela y o más horas sin los padres que con ellos, porque a veces los padres, inclusive viendo los horarios normales de trabajo, 4 o 6 de la tarde, pero él sale a las 3:30 y los padres llegan cansados, hacen lo que van a hacer, descansan y todos los días, es decir que los padres de hoy tienen que hacer un esfuerzo extraordinario para que los fines de semana puedan pasar tiempo con sus hijos y fomentar, aumentar y acrecentar lo que es la salud mental en cuanto a la convivencia. Inclusive ellos supervisar a los niños para ver cómo van creciendo.
1: Entonces imagínense, si yo dije al principio que los miembros de la familia de manera individual se desarrollan, su desarrollo influye mucho en lo que es la parte emocional. La familia influye en el desarrollo individual, en la parte emocional, la parte cognitiva y la parte social. ¿Cómo un niño sin su papá presente se desarrolla?
3: Se lo dejan todo
1: a los profesores. Y los profesores, su única función de un maestro es académicamente, pero los valores, que es importantísimo en los niños, en los miembros de la familia, eso es en casa. Y la trabajadora de la casa está para limpiar y para mantener el área limpia, no para criar y fomentar valores.
0: Cuando van a cancelar a la señora que limpia, es un problema con los niños.
1: Ay, mira, yo he visto niños haciendo, yo que trabajo con niños en Santo Domingo, yo he visto niños haciendo duelo por la pérdida de la empleada, como si fuera su mamá.
3: Es cierto.
1: Y a veces esas señoras son personas señoras muy mayores que no tuvieron una formación. Entonces esa parte de estimular la parte emocional, cognitiva, cuando hablo de emocional es inculcarle a los niños valores de amor propio, enseñar a los niños a gestionar las emociones. Tuve que a veces en la escuela explotan con los profesores, pero es porque no le enseñaron a gestionar esa parte. Y cuando hablo de la socialización, la interacción con el ambiente, ¿quién se lo enseña? Los 3 minutos que cuando llegan después del trabajo. Interactuar con el ambiente es sumamente importante. Ir a la iglesia, compartir con los hermanos de la iglesia, esos niños, esos patrones, que de ver a papá y a mamá socializando es importante, porque eso es lo que ellos aprenden. Entonces, como el tiempo, ese tiempo de calidad es importante para ellos, porque ahí que ellos desarrollan y ven patrones en los adultos que repiten.
4: ¿Cómo podemos apoyar a un familiar que está pasando por un trastorno de salud mental sin invadir su espacio o hacerlo sentir presionado?
1: Hacer que sea, crear un ambiente. Hay claves funcionales. Y en esas claves funcionales es el apoyo del bienestar físico y emocional del miembro. Entonces, ¿cómo se hace? Como yo había comentado al principio, es utilizar los roles. Primero, utilizar ese rol del que tiene más peso, por ejemplo, la familia, y buscar que ellos, acercarse a ellos o a esa persona que está atravesando ese momento, y decirle y preguntarle de manera abierta. Porque eso, para eso es la familia. La familia no son extraños. La familia son parte de uno. Entonces, comunicarle de manera abierta qué sucede, qué pasa, qué has cambiado, hemos visto que ya estás un poco aislado, no compartes.

0: de con nosotros. Es eso, es comunicar. Comunicar de manera abierta a esa persona.
1: ¿Cuáles son los principales desafíos que enfrenta la familia cuando un miembro tiene un trastorno de salud mental?
0: Ahí lo dije hace al principio. El principal desafío, ¿cuál es? Ya lo dije, es entender. Entender qué es lo que qué le pasa a ese miembro de la familia. Lo primero es eso. Ese es uno de los desafíos también, cuando no comprendemos la incertidumbre de qué tiene ese miembro de la familia.
1: Antes lo que se hacía era que la misma familia lo aislaba. Yo llegué a ver en una casa que una persona tenía problemas de salud mental y lo tenían en un cuarto trancado.
0: Yo he visto condiciones, señores. Yo que trabajo en comunidades aisladas, yo he visto cosas peores todavía. Yo lo he visto amarrado afuera como si fuera un animal.
1: Sí, o sea, fue literal como afuera, como una jaula.
0: Ah, como una jaula.
1: Sí.
0: El otro reto. Ay, ay, ay.
2: Bueno, también. Ah, el otro reto.
0: El otro reto es la sociedad, las etiquetas, lo que la sociedad va a decir de este familiar mío que es así. Y a
2: Sí,
0: veces.
2: la sociedad es cruel, a veces.
1: A veces. Siempre.
0: Cuando no entiende, pero el sistema está cambiando.
1: Sí. Gracias
0: El sistema está, y confío y tengo fe en eso, que el sistema está cambiando y asimismo está también está cambiando el sistema de abordaje en la psicología familiar, porque el psicólogo familiar es eso, el psicólogo familiar debe, voy a decir debe, abordar la familia como lo que es, un sistema. ¿Y qué pasa cuando ese sistema, cuando hay un sistema, cuando una computadora hay algo que no está funcionando? ¿Por qué no está funcionando? Ahí hay un miembro de la que no está asumiendo
2: Sí.
0: su rol.
2: Se
0: Señores,
2: prisa,
0: se free.
2: se apaga.
0: Así mismo la familia es un sistema.
3: Nada.
2: Sea, siguiendo esa misma línea de la familia, o sea, ¿cómo puedo yo manejar esas diferencias y opiniones entre los miembros de la familia para abordar el problema de salud? A veces, como que estamos todos comiendo, o sea, por ejemplo, y todos nos miramos a la cara. Sabemos el problema, pero no nos atrevemos ni siquiera a mencionarlo, ¿verdad? Porque tenemos miedo, ¿verdad? De poder primero mencionarlo entre los que están sanos para el que está enfermo y viceversa. También cuando el enfermo está, ¿cómo poder abordarlo a él? Que también es un tema, ¿verdad? O sea, ¿cómo nosotros podemos manejar esas diferentes opiniones? Porque también hay un, como decimos popularmente, un tirijala. Tenemos que hacer esto, tenemos que hacer aquello, tenemos que hacer esto, tenemos que hacer aquello. Entonces, ¿cómo nosotros abordar esa parte?
0: Yo lo dije, y es, señores, la comunicación. Atreverse, o sea, no la, afortunadamente tenemos que hacerlo, tenemos que atrevernos a comunicarlo, porque unidos, la unión hace la fuerza. Y debemos, en esa mesa, como tú lo planteaste, decirlo con el respeto del miembro que está lidiando la situación, porque tampoco es que tú vas a exponerlo así enfrente de todos los miembros. Esa persona tiene que seleccionar y elegir el día y el momento que de verdad, mira, hay algo que tengo que comunicar y tienes que hacerlo para que esto siga funcionando, porque una familia disfuncional no es saludable. Entonces, esa persona para que funcione, hay que comunicarlo. Hay que comunicarlo.
4: En ese mismo ámbito, ¿cómo podemos mejorar la comunicación familiar cuando se trata de salud mental, especialmente si hay estigma o malentendido sobre el tema?
0: Comunicar, pero tampoco cuando vamos a comunicar, no es a gritar. No es decir, yo estoy, tengo esto. No, es de manera asertiva, una comunicación abierta, una comunicación empática, elegir las mejores palabras, utilizar las mejores palabras para comunicar lo que sienten. O sea, no es lo mismo comunicar que comunicar de manera asertiva. Son dos cosas diferentes. La comunicación asertiva es una cosa y comunicar de una manera que yo te voy a comunicar esto con autoridad es otra.
1: ¿Qué estrategia existe para ayudar a los niños o adolescentes a lidiar con la salud mental dentro de la familia?
0: hay algo que es la, yo lo llamo la homeostasis familiar. La homeostasis familiar es mantener un equilibrio dentro de la familia, fomentando lo que es la unión, la socialización y fomentar también, promover el apoyo y la unión familiar.
1: ¿Qué es lo más recomendable para la familia que está lidiando con un trastorno de depresión por un miembro de la familia?
0: Yo siempre digo, utilizo una frase que es, ¿quién cuida al cuidador? ¿Quién cuida al cuidador? A veces tenemos familiares que están lidiando no solamente con una situación de salud mental, sino también con una situación física, ¿verdad? Y cuando esas personas a veces están cuidando, esa persona que está lidiando con algo, esa persona también necesita ser cuidada. Y cuando esa cosa pasa, a veces tienen tanto tiempo cuidando a esa persona, ya sea con una condición mental o con una condición física, que a veces se queda algo que se sesga. Ya no pueden ver los cambios que están reflejando esa persona. Cuando tiene tanto tiempo cuidando a una persona con una enfermedad mental, que ya hay un cambio y ni lo nota porque ya está tanto tiempo con esa persona. Entonces, la unión, promover la unión familiar, que no solamente sea un miembro de la familia, sino también sean todos que estén cuidando.
2: Sí, un tema súper interesante, un tema que no tiene desperdicio. Así mismo, ya casi.
0: ¡Ay, Dios, no!
2: ¿Cuáles son algunas de esas recomendaciones para las familias que nos están escuchando y tienen algún tipo de problema de salud mental? O sea, ¿qué les recomienda? ¿Algunas dos o tres pautas?
0: Las claves que yo di, claves funcionales para que la familia funcione, como valga la redundancia. ¿Qué es? Señores, hagan actividades de unión.
3: Ir a la playa, por ejemplo.
0: Ir a la iglesia los domingos, misa también, juntos. Que se ven bonitos cuando van todos a misa.
2: Caramba, qué hermoso, ¿eh?
0: ¿Verdad? Yo digo, wow, yo quiero eso.
1: De que la familia que
0: sí, se eso y eso ayuda también a que nos conozcamos más. Cada miembro, cuando uno va creciendo y el ser humano es constante cambio. O sea, lo que tú sabes de mí una semana, quizá yo ya cambie y ya desarrollo otra habilidad y no lo sé porque no comparto, no me trabajo casa y ya, no.
3: Así que, señores, actividades familiares, ¿no? En las que fomenten la unidad.
2: Playa, río.
0: Socialización, compartir. Individual, desarrollo emocional y desarrollo cultural y social también.
3: Todo eso es importante, no es un lujo, no es por perder tiempo, sino que eso fomenta la misma dinámica
1: el
3: familiar.
1: Tiempo de calidad.
0: Y también, señores, los límites. Y poner límites. No, ay Dios, van a ser las 8 ya, rápido.
3: Y hay una pregunta bono por ahí que nos manden Manuel, que no quiere que se termine ese programa sin hacérsela.
0: Cuando ponemos límites, no es que yo voy a poner límite a la persona, también yo misma no puedo poner límites.
3: Claro.
0: Y poniéndome límite yo, trabajo los límites con los demás.
3: Es muy cierto. Y nos mandan a preguntar que si las redes sociales influyen en la salud mental de la familia.
0: Uf, muchísimo. No solamente en la familia, en todos. Las redes sociales. Señores, el abuso audiovisual. Cuando una persona, yo dejo de usar el celular dos semanas, tres semanas, hay un cambio.
2: Estoy libre.
0: Todos, o sea, el que también eso es sumamente nocivo. Las redes sociales, la pantalla, todo el abuso audiovisual es tóxico.
3: Sí, porque hay unos influencers que venden a veces un estilo de vida que ellos no llevan realmente. Entonces las personas se evalúan y se cuestionan teniendo eso de paradigma, que eso a veces es inalcanzable, y hasta se sienten mal y se entran en depresión.
0: Y quieren conseguir todo porque no suben el proceso. Suben, ya me tengo esto, pero no suben cuánto le costó. Entonces la gente entiende que eso fue rápido. No, hubo un tiempo para lograr eso, pero lo que vende las redes es eso.
3: Señores, así como ha externado nuestro compañero Smerling, el tiempo en radio es sumamente corto, y más cuando los temas son interesantes. Y no voy a decir los invitados y los miembros del panel. nos muestran ese conocimiento, pero es hora pues de despedirnos, agradeciendo nuevamente a Minerva, que es parte de este equipo, por estar con nosotros, y también a cada uno de ustedes por escucharnos. Para nosotros ha sido todo un placer. Ronald de Jesús estuvo con ustedes.
1: Morelia Reyes.
4: Aileen Encarnación.
2: Es Merlin Heredia.
3: Y este ha sido su programa
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3: Gracias, Minerva, y hasta la próxima.
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6: El campus de espiritualidad de la Universidad Católica de Honduras acogió a 53 participantes provenientes de 7 países. ¿Cuál es el propósito y la metodología de este encuentro? Veamos.
8: El propósito de este segundo encuentro fue fortalecer la participación. CAMEX. Han participado diferentes países y nos hemos encontrado para escucharnos, discernir, escuchar, por supuesto, también los dolores, pero esperanzas, para así nosotros responder a los desafíos de esta época en esta parte del CELAM, en esta parte del continente, Centroamérica y México.
9: Iniciamos este camino con la conversación en el espíritu, que es una experiencia plenamente sinodal. Todos los días tuvimos grupos que garantizaron trabajo en grupo, que garantizaron la participación de todos los asistentes, y pudimos así conocernos y avanzar en una experiencia de comunión, advirtiendo que estamos transitando un kairos, que significa plenitud, que significa encuentro, que significa sinodalidad.
6: Durante estos 3 días, los participantes del encuentro compartieron sus realidades y discernieron el llamado que Dios hace para responder a los desafíos de esta región. Esto nos compartieron algunos de ellos.
10: En este encuentro regional de CAMEX, aún en la diversidad, hemos visto la gran riqueza de la comunión de la Iglesia. Y esto es una gran bendición, sobre todo bajo la luz del Espíritu Santo. Caminar en Centroamérica y México es una gracia muy especial, sobre todo en este reto de poder comunicarnos, de poder caminar en esa comunión, y sobre todo, como los discípulos, compartir experiencias, el compartir buenas prácticas, cosa que nos pide este momento de sinodalidad, un estilo de vida, una experiencia personal de iglesia que ahora nos ha tocado vivir en este segundo encuentro de CAMEX. Muchas gracias a todos y que Dios les bendiga.
11: Bueno, uno de los desafíos que hemos trabajado en estos 3 días de nuestra reunión CAMEX es la opción preferencial por los pobres, y de hecho nos llevamos una prueba efectiva y vivencial y muy hermosa para todos, que es el proyecto de Jesús en una de las comunidades de esta región, y nos vamos como muy satisfechos porque nos hemos dado cuenta que esas obras que la iglesia emprende son obras de todos los que hemos participado aquí, porque nos solidarizamos plenamente con todo lo que se hace, con todo lo que se sueña, con todo lo que se espera y con los retos que tenemos hacia adelante en esa línea.
12: La iglesia es sinodal, y pues bueno, llega al final este encuentro, pero en realidad en la iglesia todo es un nuevo comienzo. Ahora regresamos a nuestra diócesis para compartir esta alegría de caminar juntos, y es la manera también como la iglesia ahora vive la comunión, la participación y la misión. Hay un mundo en el que estamos también nosotros inmersos como sal y como luz, y esa es nuestra tarea. Lo que aquí hemos vivido, el escuchar, aunque sean expresiones un tanto diferentes, pero siempre cercanos y por supuesto guiados por el Espíritu Santo. Así que ahora cada uno regresa a sus países y allá vamos a vivir, más que compartir, es ser iglesia sinodal que camina juntos. Ahora avanzamos una etapa y pues con nuestro querido Papa León, también nosotros viviendo esa unidad, porque eso es la iglesia, un signo de salvación, comunión en el mundo.
6: ¿Qué tareas y compromisos han emergido durante este encuentro? Estas fueron sus respuestas.
13: Nos hemos encontrado en estos 4 días de una manera extraordinaria. Todas las conferencias episcopales de CAMEX, de Centroamérica y México. Y hemos dialogado, compartido, nos hemos escuchado y finalmente nos hemos comprometido. Nos hemos comprometido con una iglesia más sinodal, una iglesia que pueda animar la comunión entre todos y una iglesia que participe no aisladamente, sino todos juntos. Y por eso se decidió formar el equipo de animación pastoral de Centroamérica y México. Eso es lo que significa CAMEX, Centroamérica y México. Y este equipo está formado por laicos, vida consagrada, sacerdotes y obispos. Vamos a poder ayudar a que todas las conferencias episcopales y las iglesias locales caminemos en una mayor comunión, escuchándonos, discerniendo lo que Dios nos está pidiendo en la actualidad y finalmente siendo más fieles a la misión de Cristo. Así que estamos con mucha esperanza de que Dios va construyendo esta iglesia cada día más cercana al pueblo, cercana a las necesidades que los signos de los tiempos nos presentan y sobre todo cercana al Evangelio de Cristo.
14: Uno de los desafíos que se ha presentado durante este encuentro es el acercarnos a los jóvenes, la participación que los jóvenes tienen que tener, el hecho de que ellos son no el futuro, son el presente de la iglesia y están destinados a ser protagonistas de su evangelización, por una parte. Pero por otra parte, vemos con esperanza el hecho de que en esta reunión han participado jóvenes, obviamente representando a Pastoral Juvenil, pero jóvenes que también ya están involucrados en otras áreas pastorales como Cáritas, la acción social, la comunicación. Entonces esa es una realidad muy esperanzadora, porque los jóvenes ya son protagonistas del caminar de la iglesia en la región.
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0: El campus de espiritualidad de la Universidad Católica de Honduras acogió a 53 participantes provenientes de 7 países. ¿Cuál es el propósito y la metodología de este encuentro? Veamos.
2: El propósito de este segundo encuentro fue fortalecer la participación. CAMEX. Han participado diferentes países y nos hemos encontrado para escucharnos, discernir, escuchar, por supuesto también los dolores, pero esperanzas, para así nosotros responder a los desafíos de esta época en esta parte del CELAM, en esta parte del continente, Centroamérica y México.
3: Iniciamos este camino con la conversación en el espíritu, que es una experiencia plenamente sinodal. Todos los días tuvimos grupos que garantizaron trabajo en grupo, que garantizaron la participación de todos los asistentes y pudimos así conocernos y avanzar en una experiencia de comunión, advirtiendo que estamos transitando un kairos que significa plenitud, que significa encuentro, que significa sinodalidad.
0: Durante estos 3 días, los participantes del encuentro compartieron sus realidades y discernieron el llamado que Dios hace para responder a los desafíos de esta región. Esto nos compartieron algunos de ellos.
4: En este encuentro regional de CAMEX, aún en la diversidad, hemos visto la gran riqueza de la comunión de la Iglesia. Y esto es una gran bendición, sobre todo bajo la luz del Espíritu Santo. Caminar en Centroamérica y México es una gracia muy especial, sobre todo en este reto de poder comunicarnos, de poder caminar en esa comunión y sobre todo como los discípulos, compartir, el compartir experiencias, el compartir buenas prácticas, cosa que nos pide este momento de sinodalidad, un estilo de vida, una experiencia personal de iglesia que ahora nos ha tocado vivir en este segundo encuentro de CAMEX. Muchas gracias a todos y que Dios les bendiga.
5: Bueno, uno de los desafíos que hemos trabajado en estos 3 días de nuestra reunión CAMEX es la opción preferencial por los pobres, y de hecho nos llevamos una prueba efectiva y vivencial y muy hermosa para todos, que es el proyecto de Jesús en una de las comunidades de esta región, y nos vamos como muy satisfechos porque nos hemos dado cuenta que esas obras que la iglesia emprende son obras de todos los que hemos participado aquí, porque nos solidarizamos plenamente con todo lo que se hace, con todo lo que se sueña, con todo lo que se espera y con los retos que tenemos hacia adelante en esa línea.
6: La iglesia es sinodal y pues bueno, llega al final este encuentro, pero en realidad en la iglesia todo es un nuevo comienzo. Ahora regresamos a nuestra diócesis para compartir esta alegría de caminar juntos, y es la manera también como la iglesia ahora vive la comunión, la participación y la misión. Hay un mundo en el que estamos también nosotros inmersos como sal y como luz, y esa es nuestra tarea, lo que aquí hemos vivido, el escuchar, aunque sean expresiones un tanto diferentes, pero siempre cercanos y por supuesto guiados por el Espíritu Santo. Así que ahora cada uno regresa a sus países y allá vamos a vivir, más que compartir, es ser iglesia sinodal que camina juntos. Ahora avanzamos una etapa y pues con nuestro querido Papa León, también nosotros viviendo esa unidad, porque eso es la iglesia, un signo de salvación, comunión en el mundo.
0: ¿Qué tareas y compromisos han emergido durante este encuentro? Estas fueron sus respuestas.
7: Nos hemos encontrado en estos 4 días de una manera extraordinaria. Todas las conferencias episcopales de CAMEX, de Centroamérica y México. Y hemos dialogado, compartido, nos hemos escuchado y finalmente nos hemos comprometido. Nos hemos comprometido con una iglesia más sinodal, una iglesia que pueda animar la comunión entre todos y una iglesia que participe no aisladamente, sino todos juntos. Y por eso se decidió formar el equipo de animación pastoral de Centroamérica y México. Eso es lo que significa CAMEX, Centroamérica y México. Y este equipo está formado por laicos, vida consagrada, sacerdotes y obispos, vamos a poder ayudar a que todas las conferencias episcopales y las iglesias locales caminemos en una mayor comunión, escuchándonos, discerniendo lo que Dios nos está pidiendo en la actualidad y finalmente siendo más fieles a la misión de Cristo. Así que estamos con mucha esperanza de que Dios va construyendo esta iglesia cada día más cercana al pueblo, cercana a las necesidades que los signos de los tiempos nos presentan y sobre todo cercana al Evangelio de Cristo.
8: Uno de los desafíos que se ha presentado durante este encuentro es el acercarnos a los jóvenes, la participación que los jóvenes tienen que tener, el hecho de que ellos son no el futuro, son el presente de la iglesia y están destinados a ser protagonistas de su evangelización, por una parte. Pero por otra parte, vemos con esperanza el hecho de que en esta reunión han participado jóvenes, obviamente representando a Pastoral Juvenil, pero jóvenes que también ya están involucrados en otras áreas pastorales como Cáritas, la acción social, la comunicación. Entonces esa es una realidad muy esperanzadora, porque los jóvenes ya son protagonistas del caminar de la iglesia en la región.
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Bendito sea Dios. Mi hermano, si tú amas a Dios, yo quiero que tú abras tus brazos. Si tú amas a Dios, yo quiero que tú abras tus brazos de par en par. Si tú sientes amor por el amado, por el que te amó primero, yo te pido que abras tus brazos. Abre tus brazos hacia los lados. No lo levantes, ábrelo hacia los lados. Estoy seguro que te das cuenta que a tu lado hay alguien más. Y es que el amor de Dios, cuando llega a ti, desciende, pero se da hacia los demás. Y ese que está a tu lado también es reflejo de Dios. Y si tú amas a Dios, también amas a tu hermano. Y por eso yo te pido que te abraces. Abrázate del que está a tu lado. Abrázate. Abrázate. Abraza y ama al Señor en ese tu hermano. Como nos dice la palabra, reconocían que eran sus discípulos por el amor que había entre ellos. Reconocerán que tú y yo somos cristianos porque amamos como Cristo. Ama a tu hermano, ámalo, ámalo. Ama, el Señor se siente amado cuando amamos a los demás. Amémonos y juntos cantemos, abrazados.

que ha impregnado tu corazón. 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

Paz y bien, hermanos. Buenos días todavía en el horario de Tepic. Bien, el tema que yo quiero compartirles, más que hablar de un Francisco reconciliado, quiero hablar sobre los últimos meses y días de vida terrena de nuestro Padre San Francisco, que serán los meses y los días de su reconciliación. Porque hablar de la reconciliación de San Francisco es hablar de toda una génesis, de todo un proceso, tanto de la crisis, pero también de la solución de la crisis. Y la solución de la crisis de Francisco no vino hasta el día de su muerte, hasta el día en que Francisco vive su Pascua. Y antes de hablar de los primeros, de los últimos días de vida de San Francisco, quisiera también mencionar que yo creo que ya todos nosotros lo sabemos, porque finalmente lo estuvimos celebrando a lo largo de estos años como centenarios, ¿dónde inicia la crisis de Francisco? La crisis de Francisco, hay que decirlo, la inician los frailes. Los frailes son los culpables de la crisis de Francisco. Y los frailes son los culpables de la crisis de Francisco por un motivo muy sencillo. Porque Francisco es un hombre, o fue un hombre totalmente carismático, en muchas cosas adelantado a su época, como los grandes santos y como los grandes carismáticos, pero precisamente eso no logró en Francisco ser un hombre organizado. Y hasta en cierto punto la crisis viene de la famosa desorganización franciscana. Ya para 1221, una de las primeras intervenciones de la Santa Sede por parte de Honorio III, la Cum Secundum, les impone a los frailes el noviciado, porque antes bastaba la buena voluntad. Si ustedes recordarán la regla novulada, bastaba la buena voluntad para pertenecer a la familia franciscana. Entonces, todo esto trajo en Francisco una desilusión del proyecto evangélico, una desilusión de la misma fraternidad, que lo que la Compilatio Sicciensis, que nosotros llamamos la leyenda de Perusa, la llama una gravísima tentación que hacía que Francisco huyera de la compañía de los frailes. Y sabemos lo que sucedió, ¿no? Se va al Monte Albernia, ¿bajo el pretexto de qué? De hacer una cuaresma en honor de San Miguel Arcángel, en honor de la Asunción de la Virgen María. Sabemos lo que sucede en la cuaresma de 1224, donde es estigmatizado. Francisco, en ese momento, comienza su proceso de reconciliarse consigo mismo, reconciliarse con la fraternidad. Pero la crisis sigue. La crisis no se resuelve en 1224. La crisis va a seguir hasta 1225. Yo podría decir que Francisco vive una Pascua anticipada en una tarde, noche, seguramente de primavera de 1225, cuando aquejado de los dolores, de las llagas, de sus múltiples enfermedades, como lo vamos a ver, y de una banda de ratones que no le permiten dormir, Francisco compone el Cántico de las Criaturas, una parte del Cántico de las Criaturas. ¿Y por qué digo que es la Pascua anticipada de Francisco? Porque el Cántico de las Criaturas es el cántico de alguien que se ha reconciliado finalmente, de alguien que comienza a reconciliarse con la creación, con los hermanos y consigo mismo. Entonces, esta reconciliación va a traer en Francisco pues consecuencias que son bastante importantes y que lo van a llevar a volver a la fraternidad. Porque como vamos a ver un poquito, en los últimos meses de vida de Francisco, cómo él fue de un lado para otro y quiso morir en donde inicia todo. Es decir, quiso morir en la Porciúncula, rodeado de sus frailes y de sus amigos. Si el tiempo no lo permite, quisiera presentarles dos visiones distintas del último día de vida de San Francisco. La visión que nos presenta San Buenaventura, que decía Angelito que hay una cierta, un cierto prejuicio sobre San Buenaventura, que es cierto, y la visión que nos presenta la leyenda de los tres compañeros. Una visión más humana, la de los tres compañeros,
una visión más, ya de un santo que muere, ¿no? Bueno, espero que el tiempo me lo permita. En esta primera parte, lo que nos va a guiar un poquito es el cuerpo de Francisco. Tal vez los que ya les di la formación permanente en la CUNY, pero ya la tuvieron, ¿verdad? Tengan paciencia. Un cuerpo disputado. El cuerpo de Francisco, como vamos a ver en los últimos días de vida, fue un cuerpo que causó polémicas. ¿Y por qué causó polémicas? Antes que nada, quiero compartirles cómo se veía el cuerpo de Francisco. ¿Cómo era en realidad Francisco? Tomás de Celano nos da una descripción de cómo era Francisco. Y dice así, de estatura mediana, tirando a pequeño. Su cabeza de tamaño también mediano y redonda. La cara un poco alargada y saliente. La frente plana y pequeña. Sus ojos eran regulares, negros y candorosos. Tenía el cabello negro, las cejas rectas, la nariz proporcionada, fina y recta. Las orejas erguidas y pequeñas, las sienes planas, su lengua era dulce, ardorosa y aguda. Su voz vehemente, suave, clara y timbrada. Los dientes apretados, regulares y blancos. Los labios pequeños y finos, la barba negra y rala. El cuello delgado, la espalda recta, los brazos cortos, las manos delicadas, los dedos largos. Las uñas salientes, las piernas delgadas, los pies pequeños, la piel suave, era enjuto de carnes, vestía un hábito burdo, dormía muy poco y era sumamente generoso. Pero en realidad, ¿cuál era la descripción del cuerpo de Francisco? Este monje contemporáneo Francisco nos dice que Francisco era, bueno, contando la famosa historia del encuentro entre Francisco e Inocencio III, ustedes saben que hay dos versiones de este encuentro. Hay una versión que es la típica que todos sabemos, que el Papa lo despide, después tiene el sueño, ¿no?, en donde ve a Francisco sosteniendo la Basílica de San Juan de Letrán, y esto hace que el Papa decida que aprobar oralmente la regla. Hay otra versión, que creo que es la más correcta, donde Francisco es despreciado por el Papa. Y el Papa le dice a Francisco, ve y predícale la regla a los cerdos. Y entonces Francisco va, encuentra un chiquero, le predica su regla a los cerdos y regresa con el Papa y le dice, ya lo hice. Bueno, este monje narra este episodio. Dice, el Papa entonces observando atentamente en aquel fraile el hábito deformado, el rostro despreciable, la barba larga, los cabellos desordenados, las cejas negras y caídas, después de haber leído su petición tan ardua e imposible en la práctica común, lo despidió. Y para no hacer el cuento largo, por brevedad de sermón, dice nuestro padre, Francisco era feo. Era feo, de estatura mediana, no era atractivo, vamos. No era atractivo, porque si también leemos la crónica de Tomás de Spalato, Tomás de Spalato va a decir, llevaba un hábito sucio, la persona era despreciable, el rostro sin belleza, pero con todo, Dios le concedió a sus palabras tal eficacia que muchas familias señoriales, entre las que el furor irreductible de enemistades inveteradas había llegado hasta el derramamiento de mucha sangre, se doblegaban ante sus consejos. Es decir, Francisco, aunque era feo, tenía personalidad. Aunque físicamente era feo, Francisco tenía personalidad. Y alguien una vez me dijo, los que somos feos no nos podemos dar el lujo de ser groseros. No, y tiene razón, ¿no? En el sentido que Francisco tenía una personalidad atrayente. Mucho antes de su conversión, Francisco fue una persona que, aunque no tuvo un cuerpo bello, contaba con una personalidad fascinante porque era educado, era amable, era caballeroso, era atento. Y esto en mucho hizo que Francisco tuviera el éxito que después tuvo. Y esta personalidad tan atrayente, tan amable, tan caballerosa, se intensificó después de que dejó de tener el cuidado de su cuerpo físico. Es decir, cuando anduvo más andrajoso.
Bien, ahora sí pasamos ya a los últimos meses de vida de San Francisco. El cuerpo de Francisco, enfermo y bajo tutela. Desde el punto de vista físico, la cruz más grande que Francisco tuvo que llevar fue el tracoma en los ojos que años atrás había adquirido en Egipto. No, 1219, Francisco va a la famosa Cuarta Cruzada, que en ese entonces estaba luchando en Damieta. Está la famosa historia de que probablemente conoció Tierra Santa. Allí contrae una enfermedad en los ojos y ese fue uno de sus más grandes problemas físicos. Y por eso en los primeros meses de 1225, cuando el invierno aún no terminaba, se dirigió al Valle de Rieti para someterse a una cauterización de los ojos que no le sirvió de nada. Al contrario, ¿qué fue lo que sucedió? Lo único que lo dejó más ciego. Por el mismo motivo fue a la ciudad de Siena, porque Siena ya desde entonces, desde la Edad Media, era considerada como un lugar de donde estaban los mejores doctores de oftalmología, todavía hoy en la fecha. No, el Hospital de Siena es uno de los hospitales de oftalmología más famosos en Italia. Y Tomás de Celano nos cuenta que estuvo allí 6 meses antes de su muerte. Y dice, 6 meses antes del día de su muerte, hallándose en Siena para poner remedio a la enfermedad de los ojos, comenzó a agravarse en todo su cuerpo. Su estómago deshecho por la larga enfermedad, más la hepatitis, tenía hepatitis, los fuertes vómitos de sangre hacían pensar en la proximidad de su muerte. Al tener conocimiento de esto, el hermano Elías, que se hallaba distante, se puso inmediatamente en camino con su venida, el Santo Padre mejoró, de tal manera que dejando Siena, marchó con él a Lecelle de Cortona, que es actualmente un eremitorio, ¿no? Estando aquí por algún tiempo, comenzó a hinchársele el vientre. La hinchazón se extendió a piernas y pies y el estómago se le fue debilitando tanto que apenas podía tomar alimento. Rogó más tarde al hermano Elías que lo trasladase a Asís. El buen hijo hizo lo que el amoroso padre le mandó y dispuesto todo lo necesario lo llevó al lugar deseado. Se alegró la ciudad a la llegada del bienaventurado padre y toda lengua lo loaba a Dios. El pueblo todo esperaba que presto muriera, porque esta sería causa de gran alegría, porque iban a tener un gran santo como reliquia. O sea, el pueblo de Asís se alegró que Francisco ya se fuera a morir, en pocas palabras. ¿Por qué? Porque iban a tener una reliquia. Y tener una reliquia, y más de un santo como Francisco, pues era un gran privilegio para un pueblo como los que conocen Asís, pues no es que sea una gran ciudad, ¿verdad? Bueno. Entonces, en este contexto de Siena, Francisco escribe lo que nosotros conocemos como el Testamento de Siena, ¿no? Y se lo piden los frailes, ¿por qué? Porque Francisco está a punto de morir, piensan que ya se va a morir, y entonces le dicen, déjanos tu última voluntad antes de que te mueras. Sin embargo, con la llegada de Elías, y lo subrayo, con la llegada de Elías, Francisco mejora. La presencia de Elías para Francisco era importante. Desgraciadamente, la historia o la leyenda negra que se le hizo a Elías ha desprestigiado tanto la figura, pero, digo, disculpen lo que voy a decir y no por el contexto en el que estamos, ¿verdad? Pero, ¿quiénes desprestigiaron a Elías? Los clérigos. Dije que no voy a hacer, que no quiero levantar, no quiero levantar cosas, ¿verdad? Bueno, vamos a seguir qué pasó con San Francisco. Los compañeros del santo nos hacen saber que a su regreso de Cortona, el enfermo se dirigió a la Porciúncula. Pero como la zona era pantanosa y seguramente llena de mosquitos, porque llegó en la primavera de 1226, no era un lugar agradable para su salud. Entonces, ¿a dónde lo llevan? La llevan a esta localidad. Es un pueblito en una montaña, como los típicos pueblos italianos en la montaña,
llamado Bañara, cerca de Nurcia, donde nació San Benito Abad. ¿No? Nurcia está muy cerca de Asís, ¿no? Es la misma zona, la zona de la Umbría, donde el clima era mejor que en Santa María de los Ángeles, porque en la época de Francisco todo eso era un pantano. Hoy en día es una ciudad, ¿verdad? Pues está, es hasta un municipio. El municipio es Asís y el municipio de Santa María de los Ángeles. Pero en la época de Francisco todo es un lugar pantanoso. Las cosas no resultaron como esperaron, porque su enfermedad se agravó. Y entonces comenzaron a hinchársele los pies y las piernas a causa de la hidropesía. Se empezó a retener líquido San Francisco. Y al tener noticias las gentes de Asís, que esto va a ser muy importante, de que estaba muy enfermo, vinieron enseguida a aquel lugar unos milites, dice en latín, la Compilatio Asisiensis o la leyenda de Perusa, dice que vinieron unos caballeros para llevarlo a Asís. Es decir, San Francisco se convirtió en una cuestión política de su ciudad. Yo el otro día que estaba repasando esto pensaba, Francisco nació, creció, se santificó y murió en su ciudad. Una cosa bastante rara en la santidad. Los santos por lo general no hacen eso. Huyen de su ciudad, ¿no? Sí, de veras. Los que hemos vivido en nuestro pueblo lo entendemos. Bueno, temían que muriese en esta localidad y que otros se adueñaran de su santísimo cuerpo. O sea, ya entendemos hacia dónde va el problema, ¿verdad? El problema es el cuerpo cuando muera Francisco, la reliquia. Ese es el problema. Los asisienses fueron informados entre comillas, ¿por qué? Porque quiere decir que pusieron espías. Espiaron a Francisco y a sus compañeros, y estos espías fueron los que les avisaron que Francisco estaba muy enfermo y a punto de morir. Y antes de que los de Perusa se lo robaran, porque hubo un intento de robarse la camilla de Francisco, donde iba Francisco enfermo, y aunque esta localidad estaba lejos de Asís, inmediatamente fueron por él. ¿Y a dónde lo llevaron? Lo llevaron al palacio episcopal, al episcopio de Asís. Aquí tengo creo que una foto del episcopio. Este, en el año, en la pandemia, 2020, 2021, más o menos, hicieron unas excavaciones en la curia diocesana de Asís para poner fibra óptica de internet. Y descubrieron la antigua puerta del episcopio. Seguramente por aquí pasó y entró Francisco, y seguramente aquí fue donde se desnudó, ¿no? ¿Por qué? Porque, bueno, este es el actual corredor del episcopio, de la curia diocesana de la diócesis de Asís. Aquí fue donde se dio el episodio de la desnudez. Y esta es la iglesia de Santa María, que está pegada al episcopio, a la curia diocesana, donde está enterrado Carlo Acutis, ¿verdad? Hoy es el santuario de la expoliación. Pero en la época de Francisco fungía de catedral. Porque la catedral de San Rufino, esta, estaba en obra, sí. La estaban ampliando, exactamente. La estaban ampliando en la época de San Francisco. Entonces, la iglesia de Santa María era la que fungía como catedral. Por eso Francisco va aquí. En la famosa historia de la expoliación, en la famosa historia de la desnudez, Francisco va aquí. Entonces, pero seguramente lo que conoció Francisco fue esto, ¿no? Bien. Francisco entonces, ya me perdí, aquí, sí. Entonces Francisco, los ciudadanos de Asís tienen un consejo. El alcalde y los notables de la ciudad deciden ir por San Francisco, por el hermano Francisco, y trasladarlo a Asís, pero no a Santa María de los Ángeles como Francisco hubiera querido. ¿A dónde lo trasladan? A la casa del obispo. Curiosamente, el obispo no se encontraba en Asís. El obispo estaba de peregrino, estaba en el Monte Gargano, en el sur de Italia, ¿no? Donde, por allá, por la Puglia. No, es más, el obispo no estuvo ni en la muerte de San Francisco.
Estará la famosa historia que Francisco se le aparecerá y le va a decir, padre, ya me morí. Pero eso ayudó mucho. ¿Saben por qué? Como lo vamos a ver más adelante cuando veamos la canonización. Si hubiera estado el obispo de Asís, San Francisco no hubiera sido enterrado en la iglesia de San Jorge. ¿Dónde creen que hubiera sido enterrado? En la catedral. Y si hubiera sido enterrado en la catedral, ¿qué hubiera pasado? No se le hubiera construido la basílica. Quiere decir que en vida de Francisco, los asisienses ya tenían pensado construirle una basílica. Bueno, seguimos pues. Espero no hacerlo cansado todo esto, ¿eh? Bueno, un cuerpo vigilado. Apenas llegados a Asís, los habitantes de la ciudad hicieron llevar a Francisco al Palacio del Obispo, como ya habíamos dicho, porque era más cómodo y seguro. Que esto va a ser algo bastante interesante. Si tenemos tiempo de verlo antes de la misa, vamos a verlo. ¿Por qué Francisco decide, o más bien no pone resistencia inicialmente, a que lo lleven al Palacio del Obispo, donde va a estar acostado en una cama con almohadas, colchón y atendido? ¿Que no era un hombre asceta? Pregunto yo. ¿Que no estaba acostumbrado a la penitencia, al ascetismo? ¿Por qué decide? Pues como hombre también necesitaba aliviar un poco el dolor, ¿no? Le estaba yendo, disculpen la palabra, le estaba yendo de la fregada. Físicamente. Moralmente, espiritualmente, estaba ya más en paz. Esto hizo que se crearan verdaderas tensiones entre los habitantes de Asís y la comunidad de frailes. Al menos los que estaban cuidando a Francisco, que acuérdense que no eran todos. ¿Quiénes eran los que lo cuidaban? Pues sus compañeros más íntimos, entre ellos Elías, que no es de Cortona, Elías es de Asís. Seguramente jugaban de niños Francisco y Elías. Pues sí, es cierto. Exactamente, me vino esa canción, sí, es esa. Con los frailes, al menos con los que cuidaban a Francisco, ya que temían que los frailes sustrajeran el cuerpo de Francisco para llevarlo a la Porciúncula o sepultarlo en otro lugar. De allí que el pueblo de Asís, temiendo lo anterior, decidió poner guardias que vigilaran atentamente noche y día el palacio del obispo. Noche y día pusieron guardias. ¿Y saben lo que hizo Francisco? Mandaba cantar día y noche el cántico de las criaturas. Para deleite de los guardias. Pero yo creo que los guardias de la noche pues no dormían, ¿verdad? Porque imagínense los frailes cantando en la noche. O sea, en el día te aguanto, pero en la noche, y lo mismo. Bueno. Si bien Francisco estaba a punto de muerte, sus capacidades mentales funcionaban todavía muy bien. Porque en esos días que pasó en el palacio del obispo, Francisco dictó su testamento, el que todos nosotros conocemos. Y lo tuvo que haber dictado porque ya no tenía fuerzas para escribir. La compilación Asisiensis nos narra lo que sucedió luego. Dice, el bienaventurado Francisco permanecía todavía en el mismo palacio, pero viendo que su mal empeoraba de día en día, hizo que lo llevasen en camilla a la iglesia de Santa María de la Porciúncula, pues no podía ir a caballo, ya que se habían agravado sus enfermedades. Y ahora les pregunto, ¿cómo le hicieron para convencer al municipio, al alcalde, a los soldados, a los asisienses de que Francisco tenía que regresar a la Porciúncula? Francisco se les impuso. Bueno, Francisco tenía un carácter muy fuerte. El mismo Francisco que amansaba lobos es el mismo que dice en su testamento: y aquellos que no recen según el oficio de la Santa Iglesia Romana sean retenidos y mandados a la cárcel. Francisco tenía un carácter muy fuerte. Era terco. Muy terco.
Entonces Francisco se les impuso, quiere morir en donde empezó todo. Y cuando regresaba a Santa María de los Ángeles, bendice la ciudad, ¿no? Dice la Compilatio Sicciensis, que al pasar junto al hospital pidió a los que lo llevaban que dejaran la camilla en el suelo, y como a consecuencia de la gravísima y larga enfermedad de los ojos apenas podía ver, pidió que se le girara la camilla de suerte que quedara con el rostro vuelto a la ciudad de Asís. Enderezándose un poco, bendijo a su ciudad y le dice unas palabras muy bonitas, ¿no? Dios te bendiga, ciudad santa, y pues no me acuerdo qué más. Pues no me acuerdo. Léanlo en la leyenda de Perusa, ahí va a estar. Bien. En pocos días se concluyó todo, ¿no? El 3 de octubre de 1226, Francisco muere. Y en realidad pasó muy poco tiempo en la Porciúncula. Horas solamente. Porque al día siguiente, domingo, fueron los de Asís y se llevaron el cuerpo. ¿Por qué? Por miedo a que se lo robaran los de Perusa. Ahora, aquí se cumplió una promesa que Francisco le hizo a Clara y a sus hermanas. ¿Por qué tuvieron que haberse desviado hasta San Damián? Quien conoce a Asís sabe que San Damián no está en el camino. ¿A qué van a San Damián? A despedirse de Clara. Y dice el texto, ¿no? Dice, ahí lo pueden leer ustedes, ahí lo pueden leer. A la mañana siguiente, todo el pueblo de Asís, hombres y mujeres, y todo el clero tomando el santo cuerpo del lugar donde había fallecido y entonando himnos y alabanzas con ramos de árboles en las manos, le llevaron por voluntad divina a San Damián para que se cumplieran las palabras que el Señor había pronunciado por boca de su santo para consuelo de sus hijas y servidoras. Se quitó la reja, no es como lo presenta esta pintura, se quitó la reja de hierro de la ventana a través de la cual suelen comulgar las hermanas y a veces escuchan la palabra de Dios. Los hermanos tomaron de la camilla el santo cuerpo, lo sostuvieron en sus brazos delante de la ventana durante largo rato. La señora Clara y sus hermanas se consolaron muy mucho, viéndola aunque derramando abundantes lágrimas, y sintieron gran dolor, pues después de Dios era él en este mundo su único consuelo. Y así lo entierran en la iglesia de San Jorge. Bien. Ahora vamos a ver un cuerpo glorificado. ¿Qué pasó en la canonización de San Francisco? Bueno, 2 años después de su muerte, Francisco es canonizado, ¿no? El 16 de julio de 1228, Gregorio IX preside en Asís la ceremonia de canonización. Pero atención, ese fue el día de la canonización. Pero hay un pleito. ¿Cuándo se inscribe un santo en el catálogo? ¿Con la bula o con la canonización? Ese es el pleito. Porque la bula de canonización está fechada 2 días después. La bula de canonización se llama Mira Circa Nos. Y comienza con las famosas palabras que todavía hoy leemos en la primera lectura de la fiesta de San Francisco. ¿Se acuerdan? Creo que es del libro de los Proverbios, donde el sumo sacerdote Josué es descrito como el restaurador del templo y no sé qué tanto, y como, bueno, etcétera. Gregorio IX utiliza esa figura para hablar de Francisco, pero está firmada en Anagni, donde vivía Gregorio IX, 2 días después de la canonización. Bueno, dejemos a los expertos que se peleen por eso. Y también colocó ese mismo día la primera piedra de la basílica que sería dedicada al nuevo santo. Y de esta manera cobra sentido, como les decía, porque el cuerpo de Francisco no fue sepultado en la catedral de la ciudad. Y además porque, y esta es otra cosa muy interesante, el proceso de canonización no fue llevado por el obispo. ¿Quién lo llevó? Los frailes. Los frailes fueron los que llevaron el proceso de canonización. ¿Por qué? Porque así la santidad de Francisco pasaba de ser una santidad bastante local, es decir, de nada más de la ciudad de Asís, como cualquier rancho de Italia que tiene su propio santo, pues sí,
todo rancho en Italia tiene su santo, ¿verdad? Hacer una santidad más universal. Y aquí estamos hablando por primera vez de una santidad más universal, más que local. Francisco es de los primeros santos que tienen un alcance más universal. 2 años después, el 25 de mayo de 1230, tuvo lugar la traslatio. Para la época, se celebraban 4 fiestas en honor de San Francisco. La del 4 de octubre, la de los estigmas, la de la canonización el 16 de ¿qué les dije? De julio, y la de la traslación del cuerpo, el 25 de mayo. Muchos santos todavía hoy en día, después de la reforma litúrgica del calendario, se celebran según el día de la traslación, no el día de la muerte. Por ejemplo, San Benito Abad. San Benito Abad muere un 21 de marzo. Por eso San Benito Juárez, ¿verdad? ¿Pero cuándo lo celebramos? El 11 de. ¿Por qué? Porque fue el día de la traslación. El día que se sepultó definitivamente a San Benito. Y San Francisco también tenía el 25 de mayo la fiesta de la traslación, solamente que no sé en qué momento de la historia desapareció esa fiesta. Entonces, el 25 de mayo de 1230 tuvo lugar la traslación del cuerpo de Francisco a la nueva basílica, que quedaba sujeta directamente al romano pontífice y es la primera iglesia no romana declarada basílica menor. Ahí empezaron las famosas basílicas menores, ¿sí? Que tenía como título Caput et Mater Totius Ordinis Fratrum Minorum, cabeza y madre de toda la orden de frailes menores. Y si les dicen a nosotros con la porciúncula, vamos a decir lo mismo, ¿verdad? No, en la historia entre observantes y conventuales y capuchinos, hasta las basílicas jugaron un papel importante, ¿eh? La porciúncula se levantó como un lugar serio de resistencia contra la conventualidad. San Bernardino de Siena, por ejemplo, ¿no? Bueno, porque mañana es la fiesta, ¿no? Y estamos en la casa de San Bernardino de Siena. Bueno, iba a decir algo malo, pero mejor me callo. No. Aquí está el padre provincial, no puedo decirlo. Bueno, la ceremonia corría el riesgo de que en algún ángulo de las estrechas calles de Asís se intentara robar el cuerpo. Y aunque hubo un pequeño tumulto, o un gran tumulto, porque efectivamente trataron de robar el cuerpo de San Francisco, y esto tuvo una consecuencia muy grave. Por 5 meses, la ciudad de Asís estuvo en entredicho. ¿Saben lo que es el entredicho? No hay sacramentos. El Papa castigó a la ciudad de Asís por este tumulto, porque estuvieron a punto de arrojar, de tumbar el féretro que llevaba el cuerpo de San Francisco para robarlo. Y como no cuidaron bien el cuerpo, los habitantes de Asís, el Papa se molesta con ellos y los dejan entredicho 5 meses. No hubo sacramentos por 5 meses en toda la ciudad. Y no solamente eso, fue el momento en que Elías empieza a perder autoridad y presencia ante el romano pontífice, porque antes eran pastitas. Y fue el momento en que Elías la traslación del cuerpo de San Francisco es el comienzo de la desgracia de Elías. Bueno, ¿en qué me quedé? Así. Y aunque hubo un pequeño tumulto para sustraer alguna reliquia, lo cierto es que apenas llegados el cortejo a la basílica, las autoridades civiles, con la ayuda de algunos ciudadanos, hicieron intervenir a los militares. Los soldados aislaron el carro que transportaba los sagrados restos, impidieron el acceso a los frailes como a los legados papales, introdujeron el cuerpo en la iglesia y lo sepultaron en un lugar que solamente ellos conocieron y nadie más. Y el cuerpo de Francisco estuvo perdido por casi de 1230 a 1818. ¿Cuántos años? ¿Cuántos siglos? Tenemos la fiesta del encuentro, ¿no? Del hallazgo del cuerpo de San Francisco.
Fue hasta 1818 que lo encuentran. Sabían que estaba debajo del altar de la basílica inferior, pero no lo veían. ¿Y les quieren que les cuente un chisme? Sí. ¿Me da permiso? Chisme histórico, claro. Por eso tuvo más éxito San Antonio que San Francisco. San Francisco es un santo, obviamente muy importante, no lo niego, pero la tumba de San Antonio todavía hoy en día se puede ver y tocar. Y fue un santuario desde que se erige basílica, que fue un lugar de peregrinación constante. En cambio el de San Francisco, ¿no? Eso contó mucho. Y se conformaron dos maneras de ser frailes. Se conformaron incluso en la figura de San Antonio y en la figura de San Francisco se conformaron dos imágenes distintas de ser frailes que yo sospecho, Fray Mario Berumen, cuando acabe su tesina de doctorado, podrá decirnos sobre la identidad provincial, incluso de la identidad mexicana del fraile. Yo sospecho que a nosotros nos llegó más la identidad padana que umbra del franciscanismo. ¿A qué me refiero con la identidad padana y umbra del franciscanismo? La identidad umbra del franciscanismo es la identidad de la radicalidad, de la pobreza, de la sencillez, no del clericalismo, etc. En cambio, la identidad padana, o sea, de Padua, es el fraile, es el culto, el docto, el clérigo, el misionero, el confesor, etc. ¿Sí? Esas son las dos visiones que incluso en estos dos santos, San Antonio y San Francisco, se configuraron. Si ponemos a pensar quién es más conocido universalmente, San Francisco o San Antonio, creo que es un poco más San Antonio. Pero bueno, esa es otra historia. Bien, la inaccesibilidad e invisibilidad de la tumba dieron lugar a una infinidad de leyendas. Por ejemplo, en el siglo XIII, los espirituales como Pedro Juan de Olivi, en su comentario al Apocalipsis, y Ubertino de Casale, en su obra El árbol de la vida de crucificada de Jesús, afirmaron que Francisco había resucitado como Cristo y que por eso no estaba el cuerpo. Bueno, en el siglo XV, los observantes difundieron la idea bastante bien aceptada, que el cuerpo de Francisco estaba incorrupto. ¿Conocen Guadalupe, Zacatecas? Aquí en el claustro de San Francisco, pues esto es

junto con un pequeño grupo, encontró el cuerpo incorrupto de Francisco de pie y con los ojos mirando al cielo como si estuviera vivo. Y esa fue la historia que se contó. Y ahí está, mira. Ahí está en el claustro de Guadalupe, Zacatecas. Todas estas leyendas incrementaron la curiosidad por ver...

Dejó tanto amar por Cristo que hasta se aniquiló a sí mismo por sus muchas enfermedades. Y bueno, como no me da tiempo para lo demás, pues muchas gracias.

Hola, ¿cómo está? Un miércoles más que no es un miércoles más. ¿Por qué un miércoles más? Porque es el último programa en vivo que hacemos este año. Va a haber cosas especiales la semana que viene, la Semana de la Virgen y eso. Y estamos promoviendo este encuentro con las comunidades que vamos a hacer mañana en San Pantaleón al mediodía, el viernes en San Juan Diego a la tardecita. Y después estamos el 12 en Federal, el 13 en San Judas Tadeo y el 14 en comunidades que son del arzobispado, que incluye Varela, Berazategui, Quilmes. Y el día 19 vamos a estar en Moreno, en la parroquia del padre Gian Greco, del padre Joaquín. Ahí vamos a estar compartiendo con los chicos que estudian música, sonido, una cosa comunitaria. Hoy tenemos un programa muy especial, nos visita, en todo sentido de la palabra, un maestro de nuestra música, porque además enseña, así que es un maestro y un docente a la vez, que nos trae muy lindas novedades. Acompáñenos, yo sé lo que le digo, no se va a arrepentir, prepárese un mate o otra cosa que tenga ganas de tomar. ¿Quién le va a decir lo que tiene que hacer? Pero quédese ahí, que ya venimos.

0: Bueno, así termina. Con esto ya podíamos irnos, ¿no? Bienvenido, Nico Cardoso.
1: ¿Cómo estás, Jorge?
0: La verdad que muy feliz de tenerte acá. Terminar el ciclo de este año con vos. Una cosa que tenemos programada hace un par de meses ya, por suerte, está en coincidencia con otros actos que va a haber en diciembre de la escuela en Lomas de Zamora. Contame un poquito de eso.
1: Bueno, sí, primero quiero agradecerte por dejarme estar nuevamente acá en tu programa. Vamos a estar organizando dos fechas con la Escuela de Chamamé, les contamos a todos los que están viendo. Tenemos una Escuela de Chamamé virtual y presencial, bueno, que tiene varias sedes, que gracias a amigos que prestan su casa por ahora, que eso también nos ayuda un montón. A veces pensamos en poner un lugar fijo, pero bueno, a veces es medio difícil, el chamamecero está por todos lados y...
0: Sí, sí.
1: Entonces, bueno, como uno es familiero, el chamamecero tiene esa cosa muy familiar, entonces no se hace problema ir a casa de un conocido, de ahí ya se arma una relación, una amistad. Así que, bueno, estamos acá en Viamonte, a metros del Teatro Colón. Le mando un saludo a Majo, que es el que nos presta el lugar. Y en Lomas de Zamora también, a Azucena, mi madrina, que le mandamos un saludo, que también colabora con el espacio.
0: Y supongo que además después vos te vas de la clase y se quedan hablando entre ellos, pasándose cosas, se hablan por teléfono, se produce esa cosa entre alumnos también, porque lo hemos visto, que hay mucho cariño ahí entre los... Eso es muy bueno fomentarlo también en las escuelas.
1: Sí, capaz antes un poco más, que los chicos van creciendo, pero me acuerdo de una muestra que hicimos hace 2 años, también en el Teatro Municipal, que vamos a estar haciendo Teatro Municipal de Lomas de Zamora.
0: El 5.
1: El 5 de diciembre. Y estaban tocando los chicos y bajaba uno y se ponían todos a jugar atrás del escenario, la mancha, la escondida.
0: Y eran niños, todos los chicos. Claro.
1: Y esos recuerdos que uno se lleva de ver que estaban tocando, pero también estaban jugando atrás, ¿no?
0: Bueno, y vos recibiste un poco de esa formación también porque fuiste alumno de Tilo Escobar, que no solo te enseñaba a tocar teclitas o un tema o una canción o una forma de tocar, sino que te enseñaba también eso del respeto por el escenario, esas cosas que tienen que ver con la ética del músico, ¿no?
1: Sí, bueno, Tilo, bueno, yo tuve una gran amistad casi ya a lo último, los últimos meses antes de que él ya no esté. Venía muy seguido a casa y me ha tocado dar clase adelante de él. Yo me acuerdo que llega un alumno y le digo, está Tilo Escobar arriba en mi casa, le digo... No digas que sos mi alumno, le digo, vos venís y decís que sos un amigo, y bueno, Tilo se dio cuenta igual. Entonces, él me llevaba mate, y yo, bueno, le enseñaba, viste, a los chicos, una de las cosas lindas que me llevo. Pero sí, en mi caso, junto a otros compañeros de la Academia de Tilo, Academia Corrientes, recibíamos un aprendizaje un poco estricto, que está bien.
0: Sí, claro.
1: Totalmente. Y
0: la disciplina es un fundamento de la enseñanza.
1: Hoy a lo mejor trato de aplicar esa enseñanza un poco más tranqui.
0: Otro tiempo, claro.
1: Sí. Capaz exigiendo de otras formas, pero sí, Tilo te enseñaba, ¿viste? Y a veces, bueno, lo que por ahí rescato de Tilo, que más allá de todas las enseñanzas de la vida que él me dejó, a la hora de tocar... creo que a otros alumnos les habrá hecho lo mismo, bueno, pero eso es lo que yo absorbí, es nos hacía tocar y nos decía, bueno, a ver, tocá chamigo, tocá fuerte, y después había formas que yo no entendía de chico, que Tilo usaba el brazo siempre para explicarte, y ya de grande, tomando mate con él, me dice, a mí me gustó siempre D'Arienzo, me dice.
0: ¿Ah?
1: Entonces ponemos un video de Loca, que está desde D'Arienzo con la orquesta, y D'Arienzo que está así con los músicos, y ahí él me cuenta que ese gestito... Él,
0: claro,
1: lo tomó de...
0: Una forma de transmisión.
1: Totalmente. Y bueno, y él así nos dirigía, podemos decir que era una forma de dirigir. Y él no sabía que nos estaba dirigiendo en realidad, pero bueno, así aprendimos a apretar más fuerte los botones, ¿viste? A tratar de tocar con más seguridad, ¿viste? Tenía esa forma de enseñar.
0: Con personalidad.
1: Sí, sí, sí, sí.
0: Bueno, y no viniste solo. Acá le vamos a dar ya las llaves de la casa porque junto con... Con Gillo Cardoso, Tommy es uno de los que más veces ha venido acá, ¿no?
2: ¿Sí? ¿Gillo
0: sí.
2: también?
0: Gillo también ha venido varias veces.
2: Acá es la cuarta.
0: Mirá, la cuarta. Qué bien. Bienvenido, entonces.
2: Gracias, gracias. Gracias, Nico, por la invitación también.
0: Este, Bueno, habíamos planeado que ibas a hacer dos solos. Uno, por ahí podés hacer uno ahora, si querés, con el acordeón. Así estamos más relajados para el segundo solo, que va a ser al final. No se pierdan ese final, porque yo sé de lo que estamos hablando.
1: Bueno, voy a hacer una obra que compuse, una melodía de Abril, que ya lo toqué el programa pasado.
0: Sí.
1: Pero en este caso viene acompañado de una nueva vivencia, nuevas. Primero, bueno, Tilo Escobar le gustó este tema, llegó a escucharme. Y después cuando hicimos, he tenido el placer de viajar por primera vez a Europa con el Quinteto Galván, que les mando un saludo a los chicos. Estoy muy agradecido que me han abierto las puertas para poder...
0: Están haciendo muchas cosas buenas también, hay que decirlo. No, además de ser gente que... restaura instrumentos con mucho amor, quedan impecables, he visto cosas, obras de arte realmente como los
1: Totalmente.
0: Terminan. Se ocupan además de agrupar y convocar gente muy talentosa, mostrar lo mejor de nosotros en muchos lugares, ¿no?
1: Y le han abierto las puertas al chamamé en Europa, que nosotros fuimos a tocar tango, pero hicimos chamamé. Y este chamamé que voy a tocar ahora, yo lo tocaba en público, salía a caminar. Y los europeos, bueno, estuvimos en Austria, en Suiza, en Alemania, en Italia, España, Francia, Holanda. Y bueno, no conocían el chamamé en muchos lugares. Y entonces yo salía tocando esto y la gente lo bailaba como tango. Así que me lo voy a dar.

0: Increíble. Bueno, otro gran maestro, ¿no? Estamos hablando de Pedro Montenegro también, concepcionista, concepción del Yaguareté Corales. Tenemos muchos saludos, vamos a decir. Hola, buenas tardes, señor Jorge, ¿cómo anda? Todos los miércoles veo su programa. Saludo a Nico y a Tomás. Dios y la Virgen los bendiga siempre a todos. Cristina Balbuena. Bueno, gracias por esa bendición, siempre viene bien. Sergio Sánchez dice, ¿cómo le va? Muy lindo programa, como siempre, saludo a usted y mi maestro Nico y a mi hermano musical Tommy Ferreira. Les mando un gran abrazo, soy Bernabé. Ahí está.
1: Saludos para Bernabé.
0: Qué genio ese pibe, ¿no? Aparte buena gente, que tan importante en la música. Es una cosa que hemos superado, me parece, de los tiempos anteriores, ¿no? Un poco eso, está más lindo el ambiente. Antes había como una cosa así no sé si era envidia o qué, pero resentimientos, temores, celos que empañan las relaciones de los seres humanos. Como yo siempre digo, hay que dar la oportunidad de equivocarse a todos y todos tenemos la posibilidad de acomodarnos de vuelta. Bueno, vamos a saludar a Simón Ardiles, el comisario amigo de San Isidro, de la DDI de allá. Cuando pase por ahí no me meta preso, comisario, ya lo saludé. A Marta Bidoni, que es la encargada de la Fundación Marta Quiles en Corrientes. Hay un proyecto acá, Marta, que por ahí nos puede interesar, ¿eh? Ahora lo vamos a contar. Estás transcribiendo obras del chamamé y lo estás haciendo como en módulos, en libros, con diferentes autores, pero con los arreglos originales que tocaban esos autores. Contame un poquito de eso.
2: Sí, bueno, es un trabajo, sí, de transcripción, que lo empecé hace 6 años, más o menos. Bueno, dentro de esos 6 años fui perfeccionándome, viste, viendo cosas, probando, sobre todo con colegas. Bueno, mira, te paso, esto se entiende más así si lo escribo así o así. Bueno, entonces ya creo que después de 6 años, más o menos, ya todo este material ya está ya para salir, para tocar, digamos. Son, yo digo 30 tomos, pero seguramente van a ser más.
0: A ver si se puede mirar acá. Miren, este es el primero. Esto es una protoedición, ¿no? Obviamente la transcripción la hace Nico y tiene el acompañamiento de alguna gente. Y vendría bien el acompañamiento de más gente, ¿no es cierto? Porque esto es lo que diferenció al tango de los demás géneros argentinos cuando se hizo académico. Está la puerta, se está abriendo la puerta. Tenemos que hacer esto porque eso significa que los gurises que vengan, que no tienen ese contacto como tuvo Nico con Tilo, no se pierda ese eslabón, siga unido. Incluso es mucho mejor leerlo que recibirlo contado por otro, porque es como, vos le decís a una persona, yo quiero tal casa, mira, yo quiero que la habitación sea así, la cocina así, y viene un arquitecto y te trae un plano. Lo más probable es que cuando vos le dictes lo que querés de tu casa no salga tan bien como vos lo pensaste. En cambio, el plano no miente. Y esto es lo mismo. Lo dice un músico intuitivo que le hubiera gustado aprender así. Ya estoy grande, el caballo viejo no aprende, pero
2: Vos sabés que
0: te felicito, es muy buena tarea.
2: yo creo que encontré la explicación de por qué los chamameceros no aprendimos a leer. Yo creo que, bueno, me incluyo, porque yo empecé tocando de oído, obviamente, porque no teníamos que leer dentro del género. Hoy
0: Claro,
2: un
0: no había material.
2: joven ve la foto de Tilo Escobar, muestro por acá, o bueno, puede ver más adelante la de Montiel, la de Blasito, la de Modesto Barrios, bueno, de Pedrito, Roque. Y dice, ah, quiero aprender los temas de Fito, bueno, ¿y qué tengo que hacer? Bueno, están todos en ese libro, voy a tener que ponerme a estudiar.
0: Y esto, yo te pregunto, vos tocaste recién la rueda. ¿Se puede escribir todo eso que está ahí, las inflexiones, los fuellazos, la sensibilidad de las teclas que son distintas? ¿Todo eso se puede poner en una partitura?
2: Sí, pero bueno, yo creo que este material va a ser también, va a generar mucho trabajo para los músicos, por ejemplo, ¿no? Tilo Escobar, acá están las hojas de las partituras de Tilo. Entonces, Bueno, se compra el libro, un ejemplo, yo por X motivo no puedo enseñarle a alguien, bueno, va un acordeonista, lee acá y puede tomar clase con cualquier alumno de Tilo y dice, che, yo leí el libro y me explicas cómo tocaba Tilo acá, o sea, esto viene acompañado de gente que va a tener que usar este libro también, no es que cualquiera va a poder
0: si
2: leer.
0: Se genera una reproducción,
2: entonces,
0: claro.
2: Esto va a generar trabajo, si se pueden instituciones, entonces los músicos chamameceros vamos a poder trabajar con este libro.
0: ¿Y tu intención es llevar esto en abril que viene, el año que viene, a Europa?
2: Sí.
0: Como un aporte a esto del patrimonio de la humanidad, ¿no es cierto?
2: Vamos a ver, porque bueno, yo viajo a Europa en compromiso con el Quinteto Galván. Nosotros vamos a hacer una gira haciendo otras músicas, pero ya tengo colegas que viven en España. Bueno, al Dani Güera le mando un saludo.
0: Oh, grande.
2: Está mirando, que están al tanto de todo este material y que también estamos trabajando con el Dani en transcripciones de Rudy Nini Flores, que estén los libros de ellos. Estamos en contacto con gente de allá, pero eso lo veo, la posibilidad de dejar el material en un futuro. No sé si en abril, porque bueno, voy a laburar haciendo otra cosa, pero está la puerta abierta, ¿no?
0: Bueno, se nos termina este bloque, no nos vamos a ir sin... Ya empezamos con un tema de Don Isaco, pero en el acordeón. ¿Habrá posibilidad de escuchar alguna otra cosa de Don Isaco o no?
2: No.
0: Nos vamos.

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0: Ahí tenés. No es Nico, ¿eh? Lo cambiamos en el corte. Joaquín, bienvenido. Buenas tardes.
1: Muchas gracias, Jorge, por el espacio y agradecerle a Nico la invitación.
0: Vos sos parte de la escuela.
1: Sí.
0: ¿Y cuánto hace que estás estudiando?
1: El bandoneón arranqué el año pasado, a mediados de agosto, por ahí, y con Nico tuve la suerte de tener un conocido, alumno también de él, un querido y admirado ídolo, Juan Manuel. Y bueno, él me pasó el contacto, nos pusimos en contacto con Nico y este año, capaz que por abril más o menos creo que fue.
0: Qué sí. Bárbaro. Che, y bueno, obviamente estar en una escuela significa tomar la clase y después estudiar mucho en tu casa.
1: Sí, sí.
0: ¿Ese estudiar mucho en tu casa se cumple o haces lo que podés?
1: Sí, no, más que nada muy poco le dedico al instrumento. Estoy con otro, digamos, con otros objetivos. Toco otros instrumentos y que me requieren capaz. No desmerezco, digamos, el bandoneón, pero sí el otro es bastante complicado. Estoy estudiando violín también. Así que,
0: ¿más
1: bueno,
0: complicado que el bandoneón?
1: Sí.
0: Mira, para mí esto es una cosa, sí, sí, tan misteriosa. Parece que sí, el tipo que hizo el bandoneón odiaba a los músicos.
1: Sí,
0: porque
1: parece.
0: Parramó notas y dijo, para que sean así. ¿No? Bueno, pero está en la virtud del que lo toca poder transmitir eso. ¿De dónde, sí, sos? Sí.
1: Yo soy del municipio de La Matanza, de la localidad de Isidro Casanova.
0: Isidro Casanova.
1: Sí,
2: mi vecino.
0: Mira, yo viví muchos años en La Tablada, así que...
1: Ah, mira.
0: Sí, sabré de eso, ¿no? Hay que andar con el instrumento con mucho cuidado por, sí, ahí también, ¿no?
1: Sí,
0: lamentablemente. ¿Cómo elegís lo que vas a tocar? ¿Mirás mucho lo que tocan tus maestros, la gente que admirás, o tenés como un perfil de músicos que seguís?
1: Sí, a mí me gustó siempre, desde muy chico escuché, de parte de mi abuelo materno y paterno, chamameceros, los dos. Y siempre, digamos, como que tenían unos gustos específicos, tanto así como para los que se fijaban ellos, que era el tema del canto, y de así como los de bandoneonista también. Isaco, el gringo...
0: Ah, mirá.
1: Sí.
0: Che, ¿y cómo es eso? ¿El acordeón no te llamó todavía?
1: No, por el momento no.
0: Bueno, si estás estudiando violín, un poquito más el acordeón y ya estamos, ¿no? Tener la orquesta en un solo tipo. ¿Cuántas horas por día te dedicas a esto?
1: Y...
0: ¿O por semana?
1: No, sí, yo me...
0: Digo,
1: ahora...
0: porque hay gurises escuchando. Sí, dicen, sí, ¿cómo un tipo en un año, sin dedicarse mucho... tocar a... Porque yo vi una cosa, te lo tengo que decir a vos, pero se lo iba a decir a él, con la velocidad que aprenden los alumnos de Nico.
1: Sí, sí, es increíble.
0: Hay gente que,
1: sí,
0: aprende, sí, muy rápido, porque yo veo el avance de gente que hace 6 meses tocaba poquito y hoy está tocando muy bien. Entonces, sí, ahí evidentemente el método funciona, ¿no?
1: Sí, exactamente, sí. Sí, sí, porque yo admiro mucho también a los chicos que, no sé, no tienen ni 17 años, todavía ni 18 y son unas bestias.
0: No, increíble.
1: No, sí, es increíble.
0: Realmente es una usina de buenos músicos.
1: Sí, sí.
0: ¿Qué esperás para vos? ¿Qué soñás? ¿Qué, cuando te ves con un instrumento, ahora vas a ver en la tele la reproducción del programa, ¿y dónde te ves tocando? ¿Qué cosas? ¿Con quién?
1: Y a mí siempre me gustó el tema de las musiqueadas así en las familiares. Los días así, por ejemplo, festivos... quedarse hasta tarde, siempre soñé con formar parte de eso. Y nada, por ahora me tengo como objetivo terminar la carrera de música, profesorado, y bueno, después que Dios decida, ¿no? Vemos qué pasa.
0: Bueno, ser profesor de música es una responsabilidad muy grande. Ahora, un talento tan importante al frente de una clase para enseñar solfeo es complejo también.
1: Sí, sí.
0: Hay que contener toda esa sabiduría, sí, sí, y esas ganas de tocarlo en vivo, ¿no?
1: Claro, ¿no? Sí. Sí, es un laburo como todo y hay que estar decidido.
0: Ah. ¿Y tu viejo qué dice cuando tu vieja cuando te escuchan tocar?
1: Y sí, más que nada también agradecerle, sí, a mi viejo, que es el que siempre me insiste que no deje, que estudie más, porque estudio muy poco, la verdad que sí.
0: El talentoso le pasa eso, ¿sabes? En general es indisciplinado el talentoso, como la tiene. El que menos entrena es el que juega bien. Le gusta jugar, le cuesta entrenar.
1: Claro.
0: Esto que escuchamos recién es una obra que tiene, como hablábamos recién con Nico, del tema de los libros estos, ¿no? De estas transcripciones. tiene como detalles que hay que observar, porque si no deja de ser ese tema. ¿No es cierto?
1: Exactamente.
0: Vos mirás mucho esas cosas, le prestás atención a cómo lo tocaba el original, digamos.
1: Sí. De hecho, Nico siempre remarca mucho esas cosas para que se parezca lo más original posible y respetando todo el laburo, digamos, de la obra en sí.
0: Sí. De tus ídolos, más allá, estamos hablando de los actuales, contemporáneos, Silveira, Nico, etcétera, ¿qué otros rescatás que vos decís en el bandoneón? Este tipo es diferente. Todo lo que te pregunto, porque hay gente escuchando y debe decir, a ver, por curiosidad, voy a entrar en Google, en YouTube, a ver tal cosa.
1: Y sí, yo lo tengo muy, muy allá arriba a Joaquín Cherian. Sí, la verdad que me gusta mucho. Un músico para mí que, digamos, a la hora de escucharlo, es de esos que te llegan, ¿viste?
0: Marcó la diferencia en su momento, sí. Era, no sé, a mí me dio siempre la sensación, yo no sé mucho de eso, pero me dio la sensación de que cuando tocaba el bandoneón, era un gran acordeonista también, tocando el bandoneón, y al revés. Cuando tocaba el acordeón, tenía un bandoneón ahí adentro. Había como cosas de Montiel en uno y de Isaco en otro, ¿no? Había una personalidad muy particular, sí. Le dio un sonido. Con ese acordeoncito de Doyle era la maravilla que hizo ese tipo, ¿no? Y dejó también una generación que a mí me marcó y me aguaré como concepto. A los acordeonistas y guitarristas de esa época los marcó Reencuentro como instrumentistas también.
1: Exactamente.
0: ¿Y ahora cuántos años tenés?
1: 20.
0: 20 años.
1: Sí, sí.
0: Mirá, hay gente que a tu edad, incluido yo, no se veía ni jugar con tierra, mirá. qué maravilla. Bueno, se nos va a ir este bloque y... Bueno, mandamos un saludo a tu viejo y que siga insistiendo, ¿no? ¿Qué nos van a regalar ahora para irnos de este bloque?
1: Voy a tratar de hacer una obra de Joaquín, que se llama Cuando pienso en mi paraje.
0: ¡Oh, qué lindo! San Salvador. Vamos.

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0: Bueno, estamos de vuelta en este último bloque de este último programa en vivo. La semana que viene tendremos algo especial. Y luego repetiremos algunos programas del año, entrando en esta temporada de verano. Tal vez hagamos alguna cosita para Navidad. Tengo mensajes. Carlos Acevedo dice, gran tema y gran versión del tema del gran Pedrito Montenegro, Capo Nico, dice. Esto es de un mensaje de YouTube. Buenas tardes, excelente programa, felicitaciones, profe, saludos a Tommy y a mi compañero de la escuela de Chamamé, soy Máximo López. Grande, son solidarios, muy bien. Además, uno nunca sabe cuándo va a aprender algo, ¿no? Incluso de la gente más cercana, a veces tira una frase justo que le cae a uno que no escuchó nunca y justo ese día está como una fisura por ahí el corazón y entra la frase y aprende uno, ¿no?
1: Sí, aprende mucho.
0: Nombramos a Tilo, pero cuando hablamos de estos libros de, que están escribiendo con sus músicas, nombrame algunos más que van a ser parte de esto.
1: Modesto Barrios, Coco Marola en bandoneón, Coco Marola en dos hileras también. Bueno, por ahí de los que uno no tiene tanto presente, por ahí bueno hay un sector que sí, pero por ejemplo Pucci Ledesma, un acordeonista que lo recordamos mucho, pero capaz a la hora de elegir un repertorio no se incluyen obras de él. Marianito Miño, lo mismo. Oscar Montes, Oscar Cacho Montes también.
0: Esbinden, dijiste.
1: Esbinden.
0: Lorman.
1: Esto es un trabajo, a la hora de elegir las obras, me pasa, bueno, me pasaba de pensar en Faustino o en Manuel, y como ellos tienen muy pocos... Vamos a corregir algo acá de la aire.
0: Sí, mira, está.
1: Puede pasar.
0: Sí, está.
1: Como ellos... Hicieron muy poca carrera solista, sino que más como acompañantes, es ir a buscar a los discos de los Cardoso, a los discos de...
0: Claro, que es lo que nos pasa con Fito, nos pasa con, a veces con Dominguito. Si no hubieran tenido discos propios, hubieran quedado dentro de un equipo, ¿no? Y eran todos Messi, era para verlo independientemente a cada uno.
1: Sí, entonces es una investigación también por ese lado, ¿no? De escuchar y analizar.
0: Bueno, te hago un pedido, ya que estamos al... de las obras que escuchábamos, por ejemplo, allá en las voces de los Úbeda Chávez, seguramente el Lamento Correntino es el chamamé que con el que abrían a veces la noche y más de uno quería abrirse el corazón así, ¿no? ¿Está ese en el repertorio o no?
1: Sí.
0: ¿Se puede pedir? Bueno.
1: Se lo quiero decir a mi compañera María, que le gusta mucho este tema.
0: Ah, mirá.
1: Y contarles que ella es la organizadora de la escuela. Si no fuera por ella, bueno, uno es músico, piensa en tocar, en...
0: Nos pasa a todos, sin nuestras mujeres seríamos casi nada.
1: Si ella no contestaría los mensajes, organizaría las clases, nada podría. Así que para María.
0: Así es.
1: Vamos.

0: Y bueno, ya me cumplieron el deseo a mí y se lo dedicó a la esposa, así que estamos casi todo cumplido. Nos tenemos que ir y nos vamos a ir con algo muy especial, agradeciéndote la presencia, a ustedes que nos han bancado todo el año. Este viernes en la Casa de Corrientes, un gran evento por las casas de provincia. Hoy a la tarde en Radio Nacional, Los Montiel, por los 50 años de la partida de don Ernesto. Ahí nos, vamos a encontrarnos ahí todos. Muchas gracias, Nico, gracias, Tommy, y gracias a Joaquín también, y a todos los que ayudan para que este programa haya tenido esta repercusión en todos lados. ¿Con qué nos vamos a ir?
1: Nos vamos a ir con Adiós, no niño. Vamos a ir para por otro lado. Esto me hace recordar mucho a la gira y a la gira que hemos hecho con el Quinteto Galván, así que les mando un saludo otra vez a los chicos. Quiero agradecerle a Tommy por tomarse el tiempo de venir. Gracias.
0: Muy generoso siempre.
1: A Joaquín, lo mismo. Gracias. Y a vos, Jorge. Gracias por el espacio de siempre.
0: Un placer, un placer. Hay que acompañar.

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0: digo es un aplauso.
1: Siempre fieles.
0: Siempre, eso sí. También a la gente de La Voz de María. Gracias por transmitir este espacio para todo el Cibao y también para toda la diáspora. A mí me cuesta esa palabra. La diáspora. La diáspora de Estados Unidos, ¿verdad?
1: Que hay que, padre, pregunta, pero dígalo en inglés. Sí, en España.
0: O sea, se dice diáspora más el país, ¿verdad?
2: Los que están afuera.
1: Los que están afuera. Que... Diáspora son los que están ya afuera de su terruño.
0: No, es que pregunto mi ignorancia, porque tú sabes, uno aprende. Y también gracias a Luz Divina TV, que también retransmite este espacio. Señores, gracias por confiar en nosotros, gracias por estar ahí en sintonía. También por nuestras redes sociales, peregrinos.podcast, por YouTube, Instagram y TikTok y Facebook. Facebook. Hey, mira, tengo el inglés hoy. Facebook. Entonces, gracias.
1: El paquetico no se le ha acabado.
2: Recargo.
0: No, porque yo puedo. Welcome to Peregrinos. We're here for evangelization. ¿Cómo es? A Pilgrim. Ve, ya me está complicando la vida mejor. Bienvenido, Esbeli Carajero.
1: Gracias, gracias, padre, una vez más por darme la oportunidad de seguir en este programa.
0: Okay, ¿cómo para, que soy yo? Él lo dice
1: para
0: que soy yo.
1: Para.
2: No lo ha cancelado.
1: Para seguir evangelizando a través de estos medios. Para los que no creen en Cristo se conviertan y los que se mantengan en Cristo sigan firmes en su vocación de servicio en la iglesia.
0: Bueno, amén. El primer poeta, él le sale eso, él tiene su venita ahí. Pero no te sorprenda de que Smelling ha escrito un libro de
1: poesía. No.
0: Bueno, nadie sabe.
1: No, ya está ya.
0: Nadie sabe. Claro. Del cielo cayó una rosa. Mi madre la recogió ya. en la ¿cómo que
1: ya se?
0: No, en la.
1: Pero no sé, bueno, se le acabó el paquetico de poeta. Se le acabó el paquetico del poema.
0: Pero ve que no me dejan ser. Bella Elizabeth, bienvenida.
2: Pero señores, yo vine hoy para que no me cancelen.
0: Oye.
2: Porque Smelly la última vez dijo que si yo duraba 3 semanas consecutivas sin venir, me iban a cancelar. Entonces, como ya tenía 2, vine hoy, aunque tuviera un poco ronca.
0: Smelly. Y así es que tú estás, Smelly.
1: Hermanito, mire, en estas cosas hay que ser serio.
0: Ajá, vamos.
1: Entonces, ese relajo de que viajen y no, yo hoy me voy para Estados Unidos y no, mañana me voy para allá, para España.
0: Brasil.
1: Y no, me voy para Brasil no, estoy en La Vega, pero bueno, y usted es parte de este programa.
3: Hemos estado al borde de un abismo
1: blanco. Por ahí, ¿no? Pero venga acá.
0: Yo siento que una canción, me acordé ahora mismo, una bachata vieja, no sé si ustedes se acuerdan, muchachos, que decía, la envidia nos mata, pero
1: no.
0: Pica, la envidia.
1: No. Eso no, pero es déjeme, así.
0: No me dejan ser.
1: No, mire, esto es un programa que nada más una vez a la semana. Entonces usted se va a dar el lujo de faltar 4 veces.
0: Tú verás, le voy a preguntar eso a Reyane.
1: No, hay que preguntárselo seriamente.
0: Señores, porque, seguimos aquí en el
1: programa. Mire la cara mía, no es de chiste.
0: No te queremos ver la cara. No es de chiste.
1: Entonces, seguimos aquí.
0: Gracias a Dios, señores, que no es recursos humanos. Entonces, seguimos aquí en el programa y vamos a recibir a un queridísimo hermano que lo conocí a través de los cursillos de cristiandad. Entonces, él está aquí hoy para darnos su testimonio de fe. Con nosotros, ¡Josué! Bienvenido a Peregrinos.
4: Gracias, reverendo padre. Gracias, reverendo diácono. Y Elizabeth, que te mejores pronto. Gracias por esta hermosa invitación. De verdad que en esta cabina se respira mucha alegría, mucho entusiasmo, contagioso, ¿verdad?
0: El café.
4: Gracias, muchas gracias.
0: No, mira, y mira la voz locutoril.
1: Sí. Y también se respira seriedad.
0: Sí, vamos también, a ponernos también en manos de Dios antes de continuar este proyecto. En el nombre del Padre, y del Hijo, y del Espíritu Santo. Amén. Escuchemos las Sagradas Escrituras.
1: Del libro de Yudí. Cayó Yudí rostro en tierra, echó ceniza sobre su cabeza, dejó ver el sayán que tenía puesto, y la misma hora en que se ofrecía en Jerusalén, en el templo de Dios, el incienso de aquella tarde, clamó al Señor en alta voz diciendo: Señor Dios de mi padre Simeón, a quien diste una espada para avergonzar a los extranjeros que habían soltado el Señor,

0: una virgen para mancillarla y que desnudaron sus cabezas para cubrir la vergüenza y profundizaron su seno para deshonrarlo. Tú dijiste, eso no es así. Ellos, sin embargo, lo hicieron y por eso entregaste sus jefes a la muerte. Palabra del Dios.
1: Te alabamos, Señor. Te damos gracias, Señor, Padre de amor y de bondad, que nos permites estar aquí. Gracias por este proyecto, gracias por estos hermanos. Te pedimos por todas aquellas personas que nos ven y que nos escuchan, para que si están enfermos, les pongas tu mano sanadora, si es tu voluntad. Pero también te pedimos por aquellos que están en crisis, que ahora mismo no ven nada, no ven luz, no ven una salida a sus problemas. Ayúdalos, Señor, y a nosotros danos la gracia de hacer tu voluntad y poder siempre llevar tu palabra. Por Jesucristo nuestro Señor.
2: Amén.
1: En el nombre del Padre, del Hijo y del Espíritu Santo.
2: Amén. Amén.
1: Contentísimo de seguir en sintonía en este espacio. Como yo digo, las cosas que pasan detrás de cámara son a veces más interesantes que las de adelante. Pero bien, seguimos en el espacio. Pablo, paz y ciencia, recuerda. Amor y paz, como le dije yo a una persona. Vamos a hacer esta actividad. No se te olvide de invitar a Doña Amor y Doña Paz. No se te olvide. Bien, estamos aquí con nuestro invitado el día de hoy. Gracias a cada uno de ustedes por estar ahí en sintonía. No te olvides de suscribirte a nuestro espacio, en nuestro espacio de YouTube, darle a la campanita y dejar tu comentario. ¿Qué cosas quieres ver en nuestro proyecto? Gracias por estar ahí. Cuéntanos, ¿cómo podemos definir a Josué? ¿Quién es él?
3: Ajá. No me dijiste que me iba a preguntar eso.
1: No. Era parte
3: buenísimo,
1: de...
3: Buenísimo. Mira, yo me puedo considerar, Joaquín, un reclutado por el Señor, un reclutado de Cristo. En este momento soy un comerciante, esposo, padre y un servidor
1: hijos?
3: De dos. De María dos. Tiene 20 años. Y Josué tiene 15.
1: O sea, ya son niños grandes.
3: Sí, son grandes.
1: Niños grandes.
3: Son grandes. Y Ana, que es una estrella, bueno, tenemos juntos 28 años.
1: Wow.
3: 28 años juntos es un gran regalo que el Señor me ha dado.
1: ¿A quién hay que darle la estatua? ¿A ti o a ella?
3: ¿Cuál?
1: La estatua de...
3: Ah, ella. Los matrimonios se sostienen por las mujeres. Las mujeres son las que edifican.
1: El hombre tiene la última palabra en el matrimonio, ¿verdad?
3: No.
1: Sí, mi amor, lo que tú digas.
3: Exactamente.
1: ¿Verdad, señor Smelling?
4: Sí. Porque, como lo he dicho aquí, no es una, sino varias veces lo he dicho aquí en el programa. Antes de ser diácono, yo en la iglesia me mandaba solo. Y no, después que me hice diácono, en la casa manda ella... Y en la iglesia manda el cura. Ya yo no me mando. Ya yo perdí mi autoridad sobre mí mismo.
3: Bueno.
1: Esa está buena. En la iglesia manda ella. Y en la iglesia,
4: manda el sacerdote. Y en la casa manda ella.
3: Bueno.
1: Sí. Ya.
3: Pero parece que en el programa Elizabeth te puso los cables ahorita.
4: No.
5: No, al contrario.
3: No.
5: Ahora no es así. Aquí él es que manda.
3: Bueno.
4: Yo prácticamente.
5: Porque mira cómo me tiene
3: saca
5: aquí.
3: Saca pechito en algún espacio.
5: Me iba a cancelar.
1: Ay, Señor Jesucristo. ¿Dónde te encontraste tú con Dios?
3: Bueno, yo he tenido... El encuentro es el nacimiento. Dios nos ama primero y nos crea. Pero nosotros es que nos perdemos en el camino. Pero en un retiro de Felipe, después, yo soy educado católico, pero andaba en mi mundo, andaba en mis cosas, andaba en mis andanzas. La juventud es maravilloso para perderse. Pero en un retiro...
4: Pero es que eso es normal. O sea, no es que se vea normal, sino que la juventud te lleva a eso.
5: A
4: explorar, a experimentar, a... Claro. No necesariamente para perderte, sino porque hay cosas que tú no conoces y quieres saber. Uh-huh. Y eso es parte de los errores que se cometen en la juventud, no con premeditación.
1: Sí, pero ahí está.
4: Sin conciencia, porque no hay conciencia del pecado en ese momento.
1: Sí, pero sí, la juventud es para explorar, pero ahí viene cuando tú tienes una base familiar donde tus padres te han enseñado cuáles son los verdaderos valores. Entonces, tú puedes explorar, pero ya como tú sabes los valores que tus padres te han dado y que ya tú tienes el santo temor de Dios, tú sabes en qué momento.
4: Pero yo te voy a decir algo. Yo no voy a justificar a nadie. O sea, no lo vayan a ver como una justificación, sino que yo pasé por allí y tuve mis compañeros en la primero en el liceo y después en la universidad.
1: Perdona, es que si no la bateo no soy yo. Yo tengo que... Tú me la pusiste así bombita y estamos en pelota.
4: No, está bien.
1: Él acaba de decir, yo pasé por ahí. Todos pasamos por ahí.
4: Pero lo que te quiero explicar, fíjate, nosotros tenemos, cada uno hemos tenido valores en nuestras casas. Nosotros vemos a nuestros padres cuando estamos estudiando muy pocas veces. ¿Estoy diciendo verdad o estoy diciendo mentira? ¿Con quién más comparte uno? Con los compañeros de estudio. Que cuando no estás en clase, estás haciendo alguna tarea, un trabajo en conjunto y tal, y más comparte con ellos. Muchos de ellos no tienen valores.
5: Sí, pero...
4: Y ellos, señores, el diablo utiliza la conchita de mango para que usted resbale. Y en esa exploración muchas veces uno resbala.
5: Pero justamente, perdóname, Smelly, aquí lo que estamos diciendo es, en ese escenario donde los muchachos pueden elegir y tienen diferentes opciones, él tiene ese encuentro con esa experiencia, Felipe, que yo la conozco, que la viví también, que es muy hermosa. Entonces, ¿qué cambio hubo ahí en ese Felipe?
3: Bueno, en uno de los ejercicios, en una evocación del Espíritu Santo, una hermana me dijo, Josué, vuelve a María.
4: Vuelve a María,
3: y fue vuelve porque ya yo me eduqué en un colegio salesiano y ya yo conocí la advocación de María Auxiliadora. Pero yo andaba en mi mundo. En ese momento yo estaba en el subsuelo,

0: fue instantáneo. Yo sentí como una seguridad. Es como que si ya María
1: Te
0: empezó a
1: arropaba con su
0: trabajar.
1: manto.
0: Sí. Y bueno, y ahí empezó a cambiar todo. Continué en los cursos de la evangelización que fue en Santo Domingo, en la Escuela de Evangelización San
1: San Juan
0: Juan
1: Pablo
0: Pablo
1: II.
0: II. Seguí haciendo los cursos que seguían, Emaús, un Emaús que es diferente
1: Sí,
0: al
1: al Emaús
0: movimiento
1: que de la
0: ahora de
1: hermandad.
0: OME, exacto, de Emaús, hombre y mujer, que está haciendo la gran red de la iglesia en este
1: Sí.
0: momento. Gracias al movimiento Emaús están viniendo muchos hombres y mujeres a Cristo, porque cada cosa tiene como su tiempo, ¿verdad?
1: Sí.
0: Y este es el tiempo de Emaús, que al igual que Felipe, al igual que Cursillo de Cristiandad, son cursos y experiencias de iniciación cristiana. Pero ahí el Felipe fue mi encuentro más marcado, ese vuelve a la madre. Y desde ahí empezó a cambiar todo.
2: ¿Y cómo tú, como padre, frente a esta situación que está viviendo el mundo, cómo tú educas a tus hijos en la fe, de que ellos no se vayan por un camino que no es, sino transmitiéndoles esta palabra divina? Porque el mundo, siempre lo digo, el mundo de hoy te ofrece cosas para estar bien dentro de lo que el mundo cree, pero el cristianismo tiene sus líneas muy concretas para que nosotros verdaderamente seamos felices.
1: Partiendo de tu propia experiencia.
2: Exactamente. Entonces, tú mismo decías de que en tu juventud estuviste ahí tambaleando. Hoy, ¿qué haces tú como padre para que tus hijos no caigan en este círculo vicioso que el mundo establece?
0: Mira, yo estoy haciendo lo mejor que yo puedo hacer. Igual voy a ser juzgado cuando yo sea un
1: Así
0: ancianito,
1: es.
0: pero estoy haciendo lo mejor que pude hacer. Yo pude volver a María porque mis padres no me dieron elección y me entraron a un colegio salesiano. De manera que ahora hay una falsa doctrina, una falsa enseñanza de querer decirle a los niños, ay, es que hay que esperar que ellos tengan elección. No, usted no va a esperar que el niño tenga 10 años para decir, mi amor, ¿tú quieres ir a la escuela? No, no, usted va a la escuela.
1: Exacto.
0: Tú no le vas a decir a un niño que tenga elección de comer carnes y vegetales, ni que deje de ver televisión, ni que se vaya a bañar, ni que se vaya a cepillar. Hay cosas que tú no le das elección, tú le transfieres el deber ser. Por lo tanto, la fe y la espiritualidad es una responsabilidad de padre. Entonces, a los niños hay que educarlos en la fe y hay que educarlos espiritualmente. Miren, es más, oigan esto es serio y disruptivo, yo lo sé. Es más conveniente 2 horas los sábados de catequesis que la clase de piano, que de pintura y de natación.
1: Se ha
0: Sí.
1: dicho.
0: Por favor,
2: Sí.
0: padres,
1: Es
0: en
1: así.
0: el futuro le valdrá más la educación en la fe y en la espiritualidad y en Cristo, una espiritualidad que tiene rostro y nombre, que toda la música, que todas las cosas que. Entonces, no es selectivo que vayan a catecismo, ve a catecismo. Y no es selectivo que Josué y María vayan a Pascua Juvenil esta Pascua, no, van a la Pascua. Ahora, porque.
2: Libremente obligatorio.
0: Sí, yo estoy haciendo lo mejor que puedo. Ahora, cuando ellos ya salgan de mi redil, de mi manto, entonces ellos podrán hacer sus elecciones. Pero ya yo le habré creado condiciones para que se le instale la semilla de la fe. Para que por ahí, un día, cuando esté perdido, alguien le diga, vuelve a la madre, vuelve a Cristo,
1: Exacto,
0: vuelve a la iglesia.
1: exacto.
0: Pero tienen donde volver.
2: Sí.
1: Fíjese, tomando que estamos en este año de la sinodalidad, el camino en el
2: Bautismo y sinodalidad.
1: bautismo y
2: Camino,
1: sinodalidad.
2: a la santidad.
1: Fíjese, yo cada vez que doy mi catequesis de prebautismales, yo les recuerdo a los padres y a los padrinos que es responsabilidad de ellos educarlos en la fe. Y una forma de educarlos en la fe es de eso. Usted tiene que decirle que usted va a ir a la catequesis. Porque siempre le decimos, no es que él, yo no lo bautizo porque yo tengo que dejar que él defina. El bautismo no es para definir su fe.
0: Exactamente.
1: Correcto. No es para definir su fe si usted va a ser evangélico, si usted va a ser musulmán. Si usted... El bautismo, que es que hemos caído en un error. En el bautismo nos siembran la fe, el Espíritu Santo. Pero lo más importante del bautismo es que nos borra el pecado original.
2: Y nos hace
1: Y
2: hijos de
1: nos
2: Dios.
1: hace hijos de Dios, y eso no es opcional. Y eso no es para decirle, mire, porque usted, como usted dijo, usted no le preguntó a sus hijos si quieren comer, si quieren estudiar, si quieren
2: Si quieren
1: nada, si
2: nacer.
1: quieren nacer, si, usted no le preguntó nada de eso. usted le dijo, usted tomó esa Camille. Responsabilidad como padre de decir, mire, usted se va a bautizar, yo lo voy, en su nombre yo lo voy a, yo voy a hacer que el Señor.
2: Y no
1: lo...
2: es imposición, yo, hay una cosa que
1: cabe, es la opción.
2: Sí, pero hay una cosa que cabe de resaltar. No es imposición, es querer lo mejor para sus
1: sí,
2: hijos.
1: Sí, sí.
2: ¿Por qué? Porque los padres son administradores de los niños. Entonces, muchas veces, ahora en este tiempo que se trata de los niños de cristal, que no se le puede subir la voz, hay que hablarle bonito, hay que no hacerle bullying. Y que ahora los terian, como me dicen, que hay, si el niño quiere ser terian, que ser, quiere ser un lobo, un perro, un gato, entonces hay que dejarlo para no traumatizarlo. Sí. Que si el niño
0: no. No, a mis hijos yo a veces les digo, tú vas a poder vivir con esta huella psicológica, no importa. Sí, mira, no pasa nada.
1: No.
0: Papi, tengo hambre. Sí, experimentalo un poquito. No pasa nada. Tengo sed. Sí, sí. Nos faltan 20 kilómetros para una estación y comprar agua. No,
2: sí, pero ahí voy, termino la idea. Entonces, ahora mismo que está la generación de cristal, de que no se le pueda decir nada, ni subirle la voz, ni nada, se está viendo las consecuencias de que hay médicos de que no toleran la sangre. O sea, oye esto, un médico, médico que no tolera la sangre.
1: No, que se vaya de ahí porque ese no es su vocación. No. Tú vas a lidiar, el médico va a lidiar con sangre todos los días.
2: Pero que ahí es que voy, no, pero como a él lo acostumbraron, que no se le puede, nada, tiene un problema en la vida y de una vez, ¿qué voy a hacer? No, que tengo, ¿cómo es que dice la palabra? Que,
1: una fobia.
2: Ansiedad. Entonces se queda, que tengo ansiedad. Mi mamá lo resolvía fácil con la samurai.
1: Yo le quisiera, y esto es una pregunta abierta que voy a decir, ojalá llame a alguien. Voy a hacer dos preguntas para reflexionar a las personas.
2: Atentos para que llamen.
1: ¿Ustedes creen en Dios? Es la primera pregunta. Y si ustedes creen en Dios, ¿creen lo que dice este libro? Que se llama Biblia. Porque la Biblia te dice, si tu hijo necesita, escuchen bien, que no estoy inventando, si tu hijo necesita el reo 7 veces en el día para corregirlo, si te lo está diciendo Dios, es porque conoce el interior de cada uno de nosotros.
2: Sí, pero no es lo mismo, cabe resaltar, ya que estamos en medio abierto, hay que resaltar, no es lo mismo un maltrato que una corrección. Sí,
1: pero estamos hablando de eso.
2: No, porque hay que aclarar porque la gente
1: distorsiona. Pero no es lo mismo. Pero ¿qué es lo que te quiero decir? Que si tú tienes que decirle a tu hijo, tú no puedes ser ningún teria porque tú no eres un animal, tú eres un humano, tú tienes que corregirle eso.
2: ¿Qué tú opinas sobre esto? 809-455-1903. Mira. 809-455-1903. Hoy te ayudé porque estás mala.
3: En lo que la gente se conecta con nosotros. Mire, esto no se trata ni siquiera de obligar y ni nada a los muchachos. Yo que tengo una niña adolescente también, los muchachos no pueden amar lo que no conocen. Nosotros tenemos que guiarlos a conocer. Ella en los retiros siempre me decía, ay, yo no quiero ir para allá, como que, qué sé yo qué. Y después que iba, yo le decía, tiene que ir. Después que estaba allá, ay, mami, lo mejor que pasó fue que yo viniera a este retiro, yo me sentí tan bien. Entonces, ellos están partiendo de algo que desconocen. Entonces, nos corresponde a nosotros guiarlos a ellos para que puedan vivir esa experiencia. Y después, ellos lo agradecen.
2: Pero también es una, cabe resaltar, de cómo tú puedes enseñar a tus hijos cuando tú tienes un encuentro con Dios.
3: Sí, claro.
2: Porque ahí es que viene el otro problema, de que hay personas que no saben cómo educar a sus hijos. Entonces, ¿cómo lo podemos educar? Teniendo un encuentro con Dios y tú mismo documentándote, leyendo la palabra, rezando, y que ahí se esté trabajando el Espíritu Santo. Y aquí viene mi siguiente pregunta. ¿Cómo es... o vamos a ponerlo así, la importancia de la comunicación en el matrimonio para educar a los hijos? Tú con tu esposa, ¿cómo se comunican para tener la misma línea, la misma idea y tener una educación correcta con tus hijos?
0: Sí, miren, es conocida la frase de que la imagen y que el comportamiento dice más que las palabras, ¿verdad? Es coherencia de vida, es coherencia de conversión. Como tú decías, Mira, la gente, nosotros que hemos descubierto que vivir en Cristo es la mejor manera de vivir, la gente se va a seguir haciéndose cristiano en la medida que vea los frutos de mi vida en Cristo. Si los frutos de mi vida en Cristo es tener un matrimonio conflictivo, si mi fruto de mi vida en Cristo es vivir incoherentemente, si mi fruto de mi vida en Cristo es maltratar a mi esposa y a mis hijos, ¿para qué me voy a hacer cristiano? Ahora, si mi fruto de mi vida en Cristo es conversión, que después que encontré a Cristo, amo mi familia, protejo a mis hijos, prospera el trabajo, pues entonces la gente dice, sí, yo también quiero conocer eso.
2: No, pero ahí voy con, no quiero decir la palabra corrección, sino hay algo. Sí, los frutos vienen después de sembrar algo. Ajá. Puede ser de que lo único que tú hayas visto ha sido este maltrato, conocer las drogas, el alcohol. Pero si tú quieres cambiar los frutos, puedes hacerlo, porque quizás tú no conoces otra cosa. Entonces, estás dando estos frutos, pero puede ser de que una persona no haya tenido este encuentro con Cristo y quiere tenerlo, y es posible.
0: Sí, mira, en la iglesia hay una plantilla y un camino que se llama el querigma. Sí. El querigma, ¿verdad? Correcto. El querigma nos enseña que tú tienes un encuentro con Cristo en dos condiciones, o por amor o por salvación. Pues sí. La gente llega a Cristo. Hay gente que de verdad llega a Cristo por una experiencia de amor. No le pasó nada. Y el Señor le dio el regalo de, ven, conóceme. Que tu vida funciona, ¿eh? Gente que la vida le funciona y después conocen a Cristo sin ningún problema. Y dicen, ay, pero ¿y esto existía? ¡Qué bello! Amén. Pero la mayoría llegamos en el suelo, dao, estropeado.
1: Por el dolor.
0: Por el dolor, ¿verdad? Entonces Jesús entra a nuestra vida como Señor y Salvación. Y hay un paso de querigma que se llama fe y conversión. Correcto. Que es, no hay manera de que tú tengas un resultado de conversión si no hay un crecimiento en la fe. Sí. Y ahí, para que haya crecimiento en la fe, tiene que haber lectura de la Biblia con apoyo. Porque hay un problema que si tú te topas con la Biblia sin apoyo, ya tú sabes el desastre. Te vas a parar en una esquina y vas a fundar una iglesia.
2: Que Abimele,
0: que el Señor te habló a ti, etc.
2: Shalalalala.
0: Seguimos. Después, tú tienes que formar parte, como tu crecimiento en la fe, de la iglesia. Sí, la fe, que se te transfieran las tradiciones, que se te transfieran las costumbres de la iglesia. Con la oración también, y después con el servicio. Entonces, cuando tú coherentemente y en conjunto, tú aplicas todo eso, entonces empieza a haber conversión en tu vida. Se te transforma el lenguaje, creas una estructura de comunicación, creas una estructura de apoyo y seguimiento. Pero todo eso lo va dando la iglesia, eso lo va dando la comunión. Y entonces ahí se empiezan a ver los resultados en la familia, en el trabajo. Y lo más difícil, que te crean después. Porque sí. Todo el que vivió contigo está así, mira, esperándote. Ah, él se le va a ir ese retiro. Él va a volver. Esto le va a durar dos meses.
1: Es ocasional.
0: Esto es ocasional.
2: A mí me gusta cuando tú vas a una convivencia, un retiro, y que te dicen, disfrútalo, porque desde que salga por esas puertas, el diablo te está esperando.
0: Sí.
2: No, y tú, no, eso es mentira. Sí, claro. Yo salgo con el Espíritu Santo y voy. Y vas a tu vehículo y la goma pinche y te salen todos esos demonios de una vez.
0: Sí, sí.
2: Claro, o ya sí. Tú manejas, a mí me pasó.
1: Esa es la parte que dice Pablo. Yo le doy lo que he recibido por tradición. A eso es que se refiere Pablo. Cuando se transmite la fe.
2: Uh-huh. No, mira, a mí me pasó de que yo salía de la casa arquidiocesana María de la Alta Gracia, de una convivencia de esas que son de las mejores, que tú sales ahí, uff, espíritu y todo bien. Se me quedó el vehículo en las Américas. Se me calentó.
1: Ay,
2: se
1: qué
2: me
1: maravilla.
2: Todo. Tuve yo que llamar ayuda y todo. Entonces ya tú sabes que el espíritu se me fue.
3: Por eso yo he dicho, y me ven como rara, cuando yo salgo de un retiro recién confesada, digo yo, ay, Señor, si tú me llevaras ahora. Porque uno va al cielo directamente, eso sería como un milagro.
2: Recién confesado.
3: Directo para el cielo, sin pasar por Go. Chacho. Mira, yo tengo una pregunta. Tú viviste la experiencia de Felipe. Tienes ese primer encuentro, pues tú todavía estás joven. ¿Qué pasa después en ese camino? Hacer la experiencia más. No sé si hiciste el curso Pablo también. Entonces, ¿qué sigue en el camino de José?
0: Mira, yo he hecho muchas cosas, muchas cosas. Actualmente llevo ministerio y trabajo mucho en la iglesia. Yo tengo un programa de televisión en Televida, los viernes a las 9 de la noche, se llama La Red. Yo formo parte de los talentos de la radio de Vida FM y Radio ABC en programa En Ruta.
2: ¿Por qué tú crees que está esta voz ombligofónica?
3: Que yo lo veo y lo escucho, pero como yo tengo tanto tiempo que salí de Santo Domingo, no tengo tanta familiaridad con los nombres de los talentos de Vida, pero yo era de la gente que estaba ahí metida 24/7. Claro. Y conozco también a Raiza, sí, cuando estuvo ya, ahí, exacto. O sea que, pero qué bueno.
0: Sí, continúa. Ahora estamos con Jorge Rosario ahí en Ruta. Y ahí estoy trabajando. El Señor nos quiere de muchas maneras en la iglesia. Ayer, en una reflexión en la radio, yo decía que ahora en Cuaresma debemos aprovechar la ola que causa, ¿verdad? Que como iglesia debemos prepararnos para la gente que vamos a recibir, porque siempre en Cuaresma hay gente que nada más va a la iglesia el trido pascual. Y entonces...
2: No, y el miércoles de ceniza.
0: Y el miércoles de ceniza. Mira, y el domingo de Ramos. Sí. Entonces nosotros debemos, así como por ejemplo, como nunca se está viviendo los clásicos mundiales de béisbol, porque esta gente, y ahí es que Jesús nos da el boche del administrador astuto, dice, ustedes usan muchísima tecnología y usan muchísima altimaña para enriquecerse, más no para difundir la palabra de Dios. Nos está haciendo un reclamo histórico ahí. Sí. Entonces nosotros, que tenemos etapas, eventos y espacios donde el Espíritu Santo, la tradición nos trae a la iglesia, no diseñamos estrategia para captar, conservar y mantener a la gente que por tradición, que por las patronales, que por el tiempo litúrgico nos llegan. Y hacía un llamado abierto, y se lo hago a ustedes, que por favor, en esta Pascua diseñemos algo en nuestras parroquias que podamos diferenciar, captar y conservar la gente que llega nueva. Mira, esa señora nada más vino el jueves y vino el viernes. No, yo te voy a captar. ¿Dónde usted vive? ¿Cuál es su teléfono? Sí. Y después que yo la capte y le oye, toda una tecnología y le haga sentir que forma parte de esta parroquia, el Espíritu Santo la irá
1: llevando a donde quiera.
0: A donde va. Exactamente. A donde, pero tenemos que tener un plan, una estrategia. La Pascua juvenil. No le dejemos la Pascua juvenil a los jóvenes. Los jóvenes pueden hacer algo, pero la Pascua juvenil es del Consejo Parroquial.
3: Y de la Pastoral
0: Familia. Mire,
1: yo le voy a decir algo, y esto quede.
0: Del Consejo Parroquial.
1: Mire, sí. Y esto quede.
2: Estoy totalmente de acuerdo. O sea, está. O sea, yo bromeo porque digo yo.
0: Y que los jóvenes directivos le dicen, padre, necesitamos 20,000 para esta Pascua. Y se lo busquen.
1: Exactamente. Yo le voy a decir algo. Yo
2: espero que ya.
0: 20,000, 30,000. Y se lo busquen.
1: Él tocó algo, fíjate, él tocó algo que es importante.
2: Que yo soy el coordinador diocesano.
0: Padre, busque su chelito.
2: Me lo están poniendo.
1: Padre, esto que quede.
0: El Espíritu Santo, padre.
1: Esto que quede en reflexión a todos los grupos de la iglesia, y tú tocaste algo que para mí yo he creído que es importante. En los grupos de la iglesia tiene que existir tumbar esa rivalidad que pasa. Si se hace una captación a la persona, tú no puedes decirle que el único grupo mejor es este. Y eso pasa. ¿Por qué? Porque la gente...
3: Inconsciente.
1: No, puede ser inconsciente, pero hay que tumbar eso. ¿Por qué? Porque la gente que es captada, tiene que explorar su carisma. Y si tú nada más que le presentas un carisma y no se identifica, se va. Uh-huh. ¿Se va?
2: Sí, porque es que hay, señores, la iglesia está conformada por cada uno de nosotros. Ahora, la iglesia es un cuerpo donde cada uno tiene una función. Entonces, no podemos creer de que el ojo va a ser mejor que los dedos. No, cada uno tiene una función. Por eso a mí me encanta este programa. O sea, Smelling tiene un temperamento que... Elizabeth es más sweetie, pero tiene una mentalidad, una memoria. Que yo le pregunto ahora el número de teléfono, ella se lo sabe.
1: Emma,
2: y hace tiempo que ella lo vio. Reyane, que es otra que está aquí, tiene lo suyo. El cibaeño, ahí Beito, adiós Bea, Sufrón.
3: ¿Y el cantante?
2: No hay tita.
1: ¿Y el que quiere hacer artista?
2: Pero entonces, volviendo
1: aunque al tema, la estrella soy yo.
2: Es que tú crees. Cada uno tiene una manera. Entonces, la iglesia es un cuerpo, el cuerpo místico de Cristo. Entonces, es bueno de saber de que todos tenemos un lugar dentro de la iglesia. No podemos nunca pensar de que soy superior o inferior que otro. No, cada uno tiene su lugar. Y por eso es bueno siempre resaltar de que Dios nos ama a cada uno tal como somos. Y ahí quiero resaltar algo también que has dicho, de que hablas de la evangelización. Evangelización, aprovechar los medios que tenemos. Hoy muchos cristianos critican evangelizar como lo estamos haciendo el día de hoy, por los medios tradicionales y por las redes. ¿Tú cómo ves esto?
0: Ay, padre, mire. Un llamado a todos los artistas y a todos los talentos que están...
3: Dígalo allá, Josué, dígalo allá.
2: Mire su cámara.
1: Dígalo en off.
0: Un llamado a todos los artistas y a todos los talentos que están viniendo a estas plataformas a evangelizar y a servirle al Señor. Esto es una misión. Esto no es el mundo. Todo lo que es misión significa que tú vienes a dar. La misión no es para tú enriquecerte.
1: Así es.
0: La misión es para dar. El talento que no esté preparado y consciente que servirle al Señor es una misión, no lo va a entender.
2: No, y saber que no todo es color de rosas.
0: No lo va a entender. Es misión. Aquí siempre va a haber dolor, va a haber éxodo, va a haber escasez. Escasez, y tú vas a tener que poner, esto es misión. Uh-huh. Cuando tú lo asumes desde esa responsabilidad, esa perspectiva, vas a entender por qué a veces los seguidores no crecen, la plataforma no te monetiza, no te contratan, el padre no te da ofrenda abundante, tú no puedes vivir nada más de esto. Óigame, es misión. Esto es misión. No crea que usted va a vivir de lujo con este servicio, que va a viajar. No. Búsquese un trabajo estable. Ruegue para que el Señor a su pareja lo provea y lo respalde usted. Porque esto no es para eso.
2: No, y voy enfocando y haciendo un paralelismo con este mismo proyecto. Una de las cosas que ha llamado mucho la atención es que este proyecto ya tiene más de un año. ¿Y qué pasa? Fíjate que no hemos dicho, vamos a la pausa comercial. Nosotros no tenemos una sola pauta comercial. ¿Por qué? Porque este proyecto ha comenzado, hemos hablado en principio, vamos, tú quieres, y todos dijimos que sí. Pero ninguno nos hemos interesado en la parte económica. Y mira cómo este proyecto ha evolucionado. Dos emisoras de radios. Tres, ¿verdad, tres, Fernando? Tres emisoras de radio y dos canales de televisión. Y no hemos sido, ha sido Dios que ha llevado
0: el proyecto. El Espíritu Santo, claro.
2: Pero
0: que sí.
2: Todos hemos dicho que sí. Y es bueno saber de que si tú confías en Dios, querido televidente, radio escucha, si tú confías en Dios, Dios va a poner las herramientas, los medios, el camino para que tú sigas hacia adelante. Confía en Él, solo di que sí. Y ponlo en manos de Dios. Y te lo decimos nosotros, que hemos comenzado sin saber nada. Yo me acuerdo de Elizabeth, que ella decía, yo nunca he estado en eso. Yo no sé qué voy a hacer y cómo lo vamos a hacer. Y hoy ya tenemos más de un año. Y yo le doy gracias a Dios por este proyecto. Y es salir y evangelizar. Aquí estaba Cándido, militante, que él dice, claro. Él dice, yo quiero ser parte de peregrinos.
0: Sí, o sea, sí, un personaje.
2: No es que, imagínate, personaje. Con él, yo, Smelling, es un problema. Pero
0: quiero aportar algo con lo que dijo Merlin sobre los grupos en la iglesia. Dos cosas, Merlin. Mira, número uno, carta cuaresmal del Papa Francisco en la cuaresma del 2023. Él decía, todo el que esté caminando a tu lado en la iglesia es justo la persona con la que el Señor ha querido que tú camines.
2: Oh, qué bello.
0: Es decir, ese berenjenal que hay en la iglesia católica sobre todo, que Cristo dijo, entra en todo y hay de todo, y la gente no lo entiende. Ese es el pueblo de Dios.
1: ¿Sí?
0: Entonces, ¿qué hay chismoso? Sí, este es tu lugar. ¿Qué hay alcohólico? Sí, este es tu lugar. Todo, es decir, entonces, exacto. Entonces, todos cabemos en la iglesia. Y esta es la iglesia que nos vamos a ir formando. Sin embargo, hay un punto importante, miren. Así como dije del querigma, que es el anuncio, una estrategia de evangelización, también es una plantilla de evaluación. Mire, una persona que no esté viviendo fe y conversión y que no haya tenido una experiencia de Espíritu Santo, no puede caer al paso de ser iglesia. No lo ponga a dirigir la iglesia.
1: Bien.
0: Mira,
1: muy ese muchacho bien dicho.
0: Está muy entusiasmado, es más, es muy bien preparado, es profesional, pero todavía no está viviendo conversión. No lo ponga de coordinador, por favor. Sí. No tiene una experiencia del Espíritu Santo. No va a funcionar.
1: Sí,
0: entonces, en eso, a ustedes las autoridades de la iglesia tienen que saber, perdónenme, ustedes me llamaron.
2: Espérate, pero la autoridad, yo soy un vicario. Ah. Yo soy vicario.
1: Y yo lo que soy es un cuidador de las ovejas del pastor.
0: Ajá.
2: Es nuestro
0: entonces,
2: párroco, el padre Jorge.
0: Nuestros obispos, porque entonces al obispo que le va...
2: Exacto.
0: Deben cuidar de que no es el que tenga necesariamente la mejor disposición, no es el que tenga necesariamente el mejor talento, es el que esté preparado.
1: Uh-huh.
0: En la iglesia, en los caminos del Señor. Sí, mira.
1: Que haya yo digo que haya madurado en la fe.
0: Un poco, porque es que el que no tenga Espíritu Santo no va a poder sostener, porque no es el talento particular, es el Espíritu Correcto, Santo
2: exacto.
0: que sostiene que suscita, los carismas, que suscita, que los organiza.
1: Aparte de sostener, mantenerse.
0: Mantener. Entonces ahí hay una línea delgada.
2: Una cosa que...
0: Perdón, padre.
2: Sí, pero no hay problema.
0: Me expliqué con el mensaje.
1: Sí.
2: Una cosa, has hablado de la inclusión dentro de la iglesia. Ahora mismo el tema de moda son los terian. Entonces... ¿Podemos nosotros también acoger en la iglesia a los terian?
0: No, porque no deben ni siquiera existir. Si yo los acojo, yo estoy dando lugar a aceptar esa posibilidad. Miren, gracias al presidente Trump, que le puso un stop a esta ideología y a todas estas letras, y entonces en él se montaron todos los otros estados, y gracias a Dios hay un freno, ¿verdad? Esa gente no han parado. Yo he estado diciendo en los medios que nosotros como iglesia no debemos ser reactivos. ¿Qué es reactivo? Viene una ola de cosas, de ideología, y nosotros reaccionamos y la
1: Correcto.
0: Confrontamos. No, ahora que ellos están recomponiéndose, porque se están recomponiendo y están agarrando fuerza, vamos a nosotros a lanzar algo. Vamos a lanzar algo. Que hayan levantado la hora de Loterian, eso no es inocente.
1: No.
0: Esto es una estrategia.
1: Se compra meditación y alevosía.
2: Sí, porque es que ellos están negando la humanidad. Ellos dicen que Dios se equivocó.
0: ¿Entiendes?
2: Entonces yo soy un animal porque yo creo que yo soy animal.
3: Mira, madre, lo que pasa es que...
4: Madre, diga ahí que Dios lo ama.
2: Dios te ama.
3: Mira, no. Perdóname, Josué. Es que nosotros no debemos aceptar el concepto.
0: Exacto.
3: ¿Verdad? Pero la persona es aceptada.
2: Sí, la
3: porque
2: persona,
3: nosotros
2: sí.
3: somos igual hijos de Dios, hombres y mujeres. Entonces, la persona es bienvenida a la iglesia, porque la iglesia católica es universal. Lo que no es bienvenido es que ese pensamiento, esa filosofía, esa ideología, tú lo quieras traer a la iglesia.
2: No, y no solamente eso, porque es bueno de que tú resaltas eso. La iglesia católica siempre acepta a la persona, pero la persona cuando entra en el templo, tiene también que adecuarse.
3: Correcto.
2: ¿Por qué? Porque no es que tú vas a ir al templo totalmente desnudo, como
0: porque
2: hay personas.
0: A ti te parece.
2: Exacto, porque ay, no es que hace mucho calor. Hermano, cuando usted tiene una reunión con el presidente o quien sea, hay un protocolo.
3: Así
2: entonces,
3: no.
2: Si vamos a tener un encuentro con el Señor, tú no puedes ir de una manera vulgar o una manera inadecuada. Entonces, mencionando esto de los terian, ellos tienen su máscara y todas sus cosas. Si a usted le gusta eso, usted puede hacerlo, pero fuera del templo.
1: Yo quiero poner a un terian que se considere un perro, ponerlo con una manada de rottweilers y pibes.
3: Mira, yo
1: a ver si se llega a entender
3: con
1: ellos.
3: Yo me voy por la línea de Josué. Esto es, señores, algo que no quieren, o sea, nosotros no podemos ser totalmente reactivos a esto, porque primero hay un componente psicológico en hacernos sí. creer cosas. Si sí hay personas, obviamente, si yo soy un niño y veo que mi mamá trata mejor al perro que a mí,
0: yo voy a querer ser
3: entonces
0: perro.
3: Yo voy a querer ser perro. Hay que ver qué hay dentro de esa persona. No es solamente un movimiento, hay muchas cosas que son más profundas que lo que nosotros estamos viendo.
1: Pero ya eso es culpa del adulto, que no ha entendido su papel.
2: Sí, pero ahí es que volvemos al punto que estábamos hablando al principio. ¿Hasta qué punto el adulto está buscando a Dios? ¿Hasta qué punto esta persona se está documentando y se está alimentando de la palabra de Dios y considera de que su comportamiento es bueno o malo frente a los ojos de Dios?
0: Elizabeth dio un punto muy, muy importante sobre qué están viendo los niños con las mascotas en las casas. Miren, hoy los padres no están andando con los niños, porque los niños nos exponen, los niños nos exponen cuando se portan mal y nosotros no queremos que nos vean feo el niño comportándose mal. Mira, y hay que exponerse. Hoy en día, que un niño salga parecido a sus padres es un éxito, porque están tan bombardeados y tan expuestos a otras cosas que nosotros no nos están pasando tiempo con nosotros. Nosotros vamos al Santísimo porque la presencia, y no tan solo la de Cristo, causa. Es decir, cuando usted está con su hijo, aunque estén en silencio los dos, el hecho de que estén en un mismo salón, a 2 metros de distancia, a 1 metro de distancia, usted está causando en su hijo. Entonces, por favor, pase tiempo con su hijo. Mire, la semana que usted no pudo pasar tiempo con su hijo, y usted lee, y usted váyase a dormir con el muchacho, aunque sea en la... Acuéstese en el piso al lado de él.
2: A ver televisión, aunque sea.
0: Póngase a ver televisión. Siéntese una hora a contemplarlo durmiendo, y eso también causa. Sí. Entonces, no es posible que tú tengas, y tú aspires a que el niño tenga comportamientos tuyos y míos, más allá de la epigenética, de lo que se transfiere por tu genética, si no te ve actuar. Quítale 1 hora o 2 horas al mes a la escuela y llévatelo a estar contigo para que te vea actuar, para que te vea responder. Ve al supermercado con él para que no vea que el dinero nada más es para, pero también vea una librería, vea una heladería. Dona, que te va, tenga los cuartos y póngalo ahí en la iglesia o dáselo a ese pobre. Es decir, los hijos tienen que ir viendo el 360 de la vida tuya, pero es contigo, no lo que le diga el influencer, sí, no el que le diga esa ideología que nos las pasan a través de las películas y los cómics.
2: Sí, mira, has dicho de lo que no lo que digan los influencers. Incluso en estos días estaba viendo un tráiler, no sé ni cómo se llama la película porque no me la sé. Era una serie, yo creo, de esta de Netflix, que era de que la mejor influencer, una cosa así. Pero presentaba el tráiler que era alante de cámara la mejor. Yo soy, cuando estaba, apagaba esto, tenía una vida que se quería suicidar. Entonces, no todo lo que brille es oro, dice un refrán por ahí. Entonces, es bueno saber, padres, y lo hemos dicho en varios programas, hasta qué punto tú ves lo que tus hijos están viendo. ¿Hasta qué punto revisas su teléfono? Por ejemplo, también, ahora que está el mundo que está atacando, que está diciendo que es bueno de que el niño sea libre y todo. Una pregunta, ¿tú le revisas la mochila a tu hijo? ¿Tú le dices, tú ves si tu hijo tiene alguna sustancia que no debió de tener? Porque le revisas la mochila, le revisas los cuadernos a ver si él está estudiando o no. ¿Tú sabes cuáles son sus compañeritos? ¿Sabes con quién él se está juntando? ¿Qué está jugando? Porque esa es otra. No que él está jugando videojuegos, pero ¿sabes qué tipo de videojuegos? Porque hay juegos que son muy sangrientos. No que él está viendo muñequitos. Ah, pero tú sabes que hay una división entre un anime y un cómic de Estados Unidos, de que hay anime de que son sangrientos, como Samurai, ¿cómo que se llama? Afro Samurai, entre otros, de que son muy sangrientos. ¿Sabes de que el niño no puede estar viendo esas cosas como otros animes? ¿Sabes de que no son todos los muñequitos a favor de tus hijos? Dedícale tiempo a tu hijo.
1: Padre, si usted lo escucha ahorita, muchos van a decir que usted es un Trujillo.
2: ¿Cómo un Trujillo? ¿Por dedicarle tiempo a sus hijos?
1: Porque es que esa es la mentalidad de la sociedad de hoy en día, que cuando quieren poner disciplina, lo llaman Trujillo. Porque creen que tiene que ser libre. El ser humano, cuando Dios te dijo, no matarás, no robarás, no dirás falso testimonio y mentira, es porque conoce la concupiscencia que existe en el ser humano de buscar el mal. Y cuando te pone ese freno es para que tú aprendas a disciplinarte. Y entonces, y mucha gente lo ve como que si fuera un dictador,
3: sí,
1: a los padres. Pero, y no lo es.
3: Nosotros entonces nos toca ser objeto de cambio. Antes de que finalicemos, yo quiero que usted le dé un mensaje a los hombres. Hombre como cabeza del hogar, dispuesto por Dios. La mayoría de los hombres le tiene miedo a tener experiencias como Emaús, Felipe,
1: todas las experiencias.
3: Dele un mensaje a esos hombres de cómo eso puede ser un antes y un después para su familia.
0: Como decía el diácono, nosotros naturalmente estamos inclinados, después del pecado, al placer. Y un hombre ve la iglesia y ve a Cristo como una renuncia al placer. Y no es así. Mi vida después de Cristo es más placentera. Ahora, lo que el Señor ha hecho en mi vida, el Espíritu Santo ha hecho en mi vida, es sustituir a través de que yo experimentaba el placer. Yo experimentaba el placer estando en la calle, bebiendo alcohol. Ahora yo experimento el placer sirviendo y estando en un retiro. Y este placer en Cristo es más intenso.
3: Amén.
0: Es más intenso que el que yo buscaba en la calle. Yo estaba en la calle buscando validación. Aquí ya yo no la necesito porque Jesús me sanó y yo no tengo que validarme. Entonces es un tema de testimonio. Es un tema de también de mucha oración, de pedirle a Jesús que le ponga el rostro a lo... Pero tienen que estar...
1: Y de arriesgarse.
0: Y de arriesgarse. Pero bueno, tenemos nosotros que hacer nuestra parte.
2: Cuando dices eso, me acuerdo de la canción, mira lo que ha hecho en mí.
0: Sí.
2: Mira lo que... Bueno, ya no canto, ya es Melo y me miro mal. Señores, gracias por estar ahí en sintonía con nosotros, Josué. Este proyecto es tuyo. Cuando vengas, porque él viene cada rato para acá, para esta zona.
1: ¿Verdad?
2: Fue Camán ahí que lo agarré. Terminó la misa. Él saliendo de la misa. Y yo, ven acá, mijo, el viernes te espero. Y me dice, pero ¿cuándo? Sí, yo puedo ir. Y yo, no, este viernes.
0: Estoy aquí en obediencia. Vengo de Santo Domingo.
2: Literalmente, este viernes tú vienes.
3: Aquí nosotros tenemos que hacer un panel hablando sobre los peligros que acecha la familia en el día de hoy. Y yo quiero que Josué esté aquí.
2: Bueno, ya te pusieron ahí jaque mate. Entonces, gracias por estar ahí en sintonía. Gracias por acompañarnos, por nunca decirnos que no a nosotros. Gracias por estar aquí.
0: Muchas gracias.
2: Este programa, este proyecto es tuyo. Tú solamente me dices, voy este viernes y bienvenido será. Gracias a todos por estar y acompañarnos. 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Recuerda de que Dios te ama tal como tú eres, que incluso puede ser Terian, incluso puede ser lo que tú quieras. Dios te ama como persona. Ahora, la ideología es que Dios nos invita a cada uno de nosotros a dejarla a un lado y solamente tomar lo que es la palabra de Dios. Dios te ama. Dios como persona te ama. No, nunca abandones este gran amor de Dios. Puede ser quien sea, pero recuerda que hay una sola verdad. La verdad es Cristo y es la única teología que vale la pena.
1: Señores,
2: hasta
1: me voy.
2: Aquí, peregrinos.
1: Viviendo nuestra fe. Nos vemos.

0: pongámonos las pilas compartiendo esperanza con los demás. En una ocasión estaban dos pacientes muy graves, bastante mal de salud, compartiendo una habitación. Uno de ellos contaba que justo a su lado tenía una ventana. Sin embargo, el otro no y solamente podía ver hacia arriba. También su condición de salud no le permitía más que eso. Pues ellos todas las tardes acostumbraban a contarse anécdotas de su vida. Éxitos, fracasos, relaciones. Y cuando empezaba la nostalgia, el que estaba del lado de la ventana, siempre le gustaba terminar describiendo el paisaje. Y le decía a su vecino, hoy la iglesia se ve más radiante que ayer. Las campanas están por sonar. Los niños están dando de comer a las palomas. Están riendo. Y el otro, su vecino, cerraba los ojos, se inspiraba y hasta sentía que escuchaba las campanas de la iglesia. Pues en una ocasión, la enfermera, la siguiente mañana, hace el recorrido y resulta que se encuentra con que el paciente del lado de la ventana ya había fallecido. Consternado, su vecino le pide a la enfermera que por favor le pase del lado de la ventana. Pues con dificultad mira hacia la ventana y se da cuenta y se lleva la gran sorpresa de que en la ventana lo que había era una gran pared blanca. Él, curioso, consternado y con muchos sentimientos, le pregunta a la enfermera, ¿por qué ese hombre me habrá descrito esos hermosos paisajes cuando tenía de frente una pared blanca? La enfermera lo mira a los ojos y le dice, tu vecino era ciego y creo que lo hacía para aliviarte el dolor. Qué linda esta historia y cómo podemos apreciar que esa persona que no podía ver podía describir desde su interior y con entusiasmo y gozo un paisaje tan hermoso que llenaba de esperanza la vida del otro. Pero ¿qué hubiera pasado si era el otro que podía ver? Quizás no hubiese visto lo mismo. Quizás no hubiese descrito los mismos paisajes. Y eso nos pasa todos los días. ¿Qué estamos transmitiendo a aquellos que tenemos al lado que no tienen esperanza? Y quizás nosotros con nuestros recursos limitados o con nuestras dificultades y nuestros problemas podemos ser como ese ciego describiéndole a la otra persona más allá de una pared blanca. ¿Qué es lo que dice el Evangelio de Juan? Lo podemos encontrar en el capítulo 7, versículo 38. Dice, todo el que cree en mí, dice la Escritura, en su interior emana ríos de agua viva. Y eso debemos hacer nosotros, contagiar a los demás de ese río de agua viva, de esa presencia de Dios y de esa esperanza que solo puede venir de Dios. Pongámonos las pilas y compartamos y llevamos esperanza a quienes lo necesitan.
1: Compartir la vida. Compartiendo la vida, no la desgastamos, la multiplicamos, la enriquecemos. Es la tarea de hoy, es la tarea de mañana, es la tarea de cada instante. Abrirnos para compartir. Cerrarnos, plegarnos sobre nosotros mismos, es empobrecernos. No regalarnos la oportunidad de compartir los momentos más alegres para poder estar allí también en los momentos más difíciles y críticos. La vida implica hacerle frente a cualquier momento, en cualquier condición. Y por supuesto que habrá momentos difíciles y críticos. Y solo cuando hayamos valorado la vida en todas sus expresiones, vamos a estar dispuestos a compartirla y estar cerca del que sufre. Porque no podemos hablar del que sufre únicamente como el otro, como si a mí no me llegará un día, también una hora, un instante de sufrimiento. Compartamos y enriquezcamos la vida en cada instante, en cada momento. Hagamos la vida más alegre, no solo enfatizando y enalteciendo aquello que nos coloca por encima o por debajo del otro, porque así llegamos a sentirnos muchas veces. porque nos dividimos por mil razones. Observemos cómo en un medio natural conviven tantas y diversas formas de vida, tantas y diversas, y cada una con la otra se complementan y le dan la belleza al medio que nos rodea. Como este árbol que me regala esta sombra, frondoso y grande. Desde la tierra más profunda, allí hunde sus raíces para compartir no solo su tamaño, su forma, nos da su sombra, sus frutos, y comparte la vida con otras plantas, con animales, en fin. ¿Y por qué me cuesta a mí compartir la vida? ¿Por qué me cuesta a mí abrirme al otro? ¿Por qué me estoy aislando, impidiendo la oportunidad de enriquecer esta experiencia?

que nada nos impida cada día abrirnos. Hoy, cuando abundan tantas maneras para adelantar ese encuentro, tantas maneras, porque el encuentro no puede quedarse en un plano meramente virtual. Ir al encuentro, cara a cara, con el otro, sin miedo, sin reservas, dispuestos a compartir la riqueza de la vida para que juntos podamos crecer y enriquecer la experiencia del tiempo presente, esta experiencia humana, hacerla más feliz y noble. No se trata de soñar, se trata de reconocer lo que puede ser posible cuando el corazón del hombre es honesto. Tenemos que ser honestos para encontrarnos con el otro. El otro que es distinto, que no es mi rival ni mi enemigo. Simplemente complementos, somos los unos de los otros. Compartamos la vida cada día y seguramente seremos, hombres y mujeres, más felices, rodeados de un medio maravilloso como el que estoy disfrutando en este momento.

0: Venid los moradores del campo y la ciudad. Ayúdeme a cantar. Usted sabe
1: Ah, pero entonces
0: el
1: el
0: tono.
1: coro tiene que ponerse de acuerdo
0: Con el
1: antes
0: tono,
1: de
0: ¿verdad?
1: antes.
0: En sol, en fa, en qué.
1: Está quizá un poco bajito para
0: Oh,
1: ti.
0: cántelo un poco.
1: Venid los
0: Los
1: moradores
0: moradores
1: del
0: del campo
1: campo
0: y
1: a la
0: la ciudad.
1: ciudad.

0: Hasta dos
1: ¿No?
0: voces.
1: Bueno, ¿qué decir de nuestras
0: Pero los
1: madres?
0: jóvenes saben un chin de ese canto.
1: Sí,
0: ¿Qué?
1: Emi,
0: Evi, ¿verdad?
1: sí, Luis
0: Ah, yo pensé que
1: Ángel.
0: eso era cosa de
1: No, porque
0: viejo
1: eso
0: nada
1: no lo
0: más.
1: enseñan desde que uno era niño, aunque
0: Sí,
1: las
0: pero
1: cosas han
0: no.
1: cambiado.
0: Pero por eso pregunto, como ya yo no sé de jóvenes, sino de polo para atrás, es
1: Ah,
0: lo único que yo sé.
1: letras de Doña Trina Vázquez de Moya.
0: Pues pídeme ahora que salude a la gente.
1: Espérense que le voy a decir otra cosa. La música del presbítero Manuel de Jesús González.
0: Manuel, que fue párroco por largos años aquí en
1: Y
0: Santiago.
1: que fue el que vendió las bodas de mi madre, Ana Mercedes, y mi papá Jesús.
0: Oh, pues
1: Sí.
0: tú no eres poca
1: No, ahí
0: cosa.
1: está en la historia mía, de nuestra familia. ¿Vale? Yo tengo una foto linda de esa.
0: Bien, entonces, señores, hay que ponerle los frenos a algunos vehículos,
1: Acuérdese de
0: a
1: Leo,
0: algunos
1: de lo
0: vehículos.
1: que Leo le dijo, mi primo.
0: Y no, y yo no te dije lo que dijo la esposa de Leo.
1: Es verdad. Mi querida comadre Gloria.
0: Ajá.
1: Déjelo ahí.
0: Pues aprovechamos para saludar nuevamente a un querido amigo de Polo,
1: Sí.
0: y mío no, que se
1: Ay.
0: llama Monseñor Jesús María de Jesús
1: Jesús
0: Moya,
1: Moya.
0: que cumplió 49 años de ordenación episcopal. ¡Ay, santo Dios del cielo!
1: No me
0: Ya
1: diga nada, espérese.
0: las cifras de Monseñor Moya son altas, todas, todas.
1: Estuve en la ordenación episcopal de
0: Tiene el
1: Monseñor.
0: nacimiento en el baby shower de...
1: Y oiga, Anthony, que es un fiel con nosotros. Anthony, que está como Monseñor,
0: ¿Qué? Sí.
1: me entregó una foto de Monseñor Moya. Yo le dije, la vamos a presentar en el programa, con el bizcocho y todo.
0: Ah, pues mejor que la que yo
1: Bueno,
0: tengo.
1: las dos las ponemos.
0: Sí, no, no, no, no hace falta.
1: Vamos a
0: Bien,
1: ver.
0: entonces, antes de la palabra también, Polo, yo debo hacer referencia al reciente fallecimiento de mi pariente, mi primo, Pedro Bretón Taveras. Pedro Agustín Bretón Taveras.

0: Entonces, reconocidísimo Pedro en el país entero, con el Partido Reformista siempre, fue funcionario en cuantas cosas se puede imaginar, sobre todo en todas las instituciones del agro, secretario de Agricultura, el Banco Agrícola, el no sé qué, y fue senador por Santiago. Además que le ganó a Hipólito Mejía en su momento así fue. Entonces, después de un largo sufrimiento de él, de la familia, yo pude pasar a verlo ya cuando estaba un poco enfermito, y ahora entonces mucha gente, ahí me encontré yo con gente que, incluso del Licey, que yo hacía muchísimo tiempo que no veía. Me sirvió también ese encuentro con la gente de uno, porque gente que yo apenas la reconocía, hijo de fulanito, ah, entonces, a usted le dieron el Premio Nacional de Literatura. Por lo menos alguien se
1: Se
0: enteró.
1: recordó.
0: No, por lo menos alguien se enteró, porque la gente nada más se entera a veces del que mata a uno, pero de otras cosas, que por eso ya, pero ya creo que voy a dejar de, a los últimos libros míos, yo le estoy poniendo el autor Freddy Bretón, Premio Nacional de Literatura 2023, que se sepa.
1: Que sepa.
0: Me han dicho, pero eso no es como de mucha humildad. Yo no lo sé, pero hay gente que no lo supo, que se entere. Pues ahora me es satisfacción mía encontrarme con personas aquí en la multitud que se reunió en esa modalidad que se usa ahora, que es poner al difunto en una funeraria y la gente va pasando cuando puede. Entonces se le celebra la misa a una hora, la de Pedro fue a las 2 de la tarde, que yo pude presidirla. Yo destaqué allá, Polo, como tú sabes, que era tan conocido, Pedro, para el que no lo sepa, que aquí en el Cibao se diría, pues lo conocerían en Santiago, pues cuando yo llegué de Obispo a Baní, que es el sur, ya pleno sur, recibí cartas incluso de la alcaldía, Monseñor Pedro Bretón, llamándome a mí con el
1: Como
0: nombre
1: no.
0: de él, de tanto que lo conocían
1: Sí.
0: por allá. Fue entonces mucha gente diciendo cosas hermosas de la honestidad. Por ejemplo, yo vi en las redes testimonio, por ejemplo, se me quedó de un hombre que dijo, ese tal y tal cosa, una alabanza de él. Yo me presenté allá, creo que era cuando la Secretaría de Agricultura, procurando trabajo, ni me preguntó de qué partido era y me dio trabajo. Entonces, eso se llama no sé qué. Entonces, tantas cosas, porque la política divide mucho y ha de decirse que ni nosotros mismos, la familia, porque toda la familia no tiene una sola línea política.
1: No.
0: Entonces, había disparidad en la opción de él y la de muchos de los familiares. Y sin embargo, el reconocimiento de la honestidad, procurar el bien del país, entonces eso satisface oírlo ahora. Por supuesto, ya como te contaron algo, yo dije que fue sumamente conocido y el que quiera hacer la prueba que busque en algún buscador de internet, por ejemplo, dije yo, como Google, entonces, pero también otros, dije, como este servidor, si lo buscan mi nombre en Google, aparece tanto, entonces yo dije, pero ante Dios, ¿qué significa eso? Y por eso ofrecemos la Eucaristía por él, por eso la intercesión en favor de los difuntos, porque ¿qué importa lo que lo mencionen? ¿O qué relevancia, qué tendencia, si fuera ¿Cómo es que dicen qué tendencia en las redes una gente? ¿De qué sirve ante Dios? Entonces todo eso. Pero bien, toda la familia ahí, muy bastante serena ya, porque como fue una enfermedad tan larga, y cuando lo ven sufriendo tanto y la familia sufriendo, los velorios son más sosegados, en el sentido de que ya se ven como lo más inevitable y casi hasta lo mejor que terminara ya un sufrimiento tan largo.
1: Pues
0: Pues
1: mire.
0: digo, es mi pariente, pero me alegró oír tantas cosas positivas, aun que las simpatías de mi familia no coincidían con las opciones políticas de él. Sin embargo, oír de la honestidad, del querer ayudar. Yo dije también que hubo una dama que trabajó en el decanato del Seminario Santo Tomás de Aquino, en la parte de, ¿cómo se llama?, donde se reciben los estudiantes, se anota,
1: El
0: registro.
1: registro.
0: En la parte de registro, una persona muy importante. Entonces ella trabajó con Pedro Bretón, no sé si en la Secretaría de Agricultura. Y luego trabajó bajo mi autoridad. Y cuando mencionaba a Pedro, entonces unos elogios. Pues bendito sea Dios que me tocó a mí, como llevaba el apellido también, algo de la satisfacción de ver que hay gente que se reconoce que hizo las cosas como Dios manda.
1: Pues siguiendo con esa línea, monseñor, de solidaridad con familias que han visto partir a un ser querido, el pasado domingo estuve en Moca despidiendo a mi querida amiga gestora cultural, Lenia Guzmán, un encuentro de poetas, de cimeros, de artistas estuvieron allí. Nuestro amigo Luis Quesada estuvo conduciendo el momento del sepelio, el presidente de Asamblea Salvador, y fue una despedida de gratitud a esta joven que fue ejemplo de humildad, de entrega por una juventud sana. Le agradeceré siempre todos los años que estuvo asistiendo a los aniversarios de Sábado Cultural, programa que hago hace 52 años. Y que ella traía mimos, traía grupos de teatro. Moca despide a una gran mujer, nuestra querida
0: Te
1: amiga
0: dije
1: Lenia
0: que en lo
1: Guzmán.
0: de Pedro encontré al que te asistió cuando
1: Ah,
0: iniciaste Sábado
1: sí, a mi
0: Cultural.
1: primo Leo Ramos,
0: ¿Es
1: Leo Gil,
0: primo?
1: sí. Así
0: Ah,
1: que
0: suerte a Dios
1: estuvo
0: que yo,
1: conmigo allá.
0: y suerte a Dios que yo no le hablé mal de
1: No,
0: ti, porque además era la sangre. Ahí,
1: ahí
0: cualquier
1: estuve,
0: cosa.
1: sí.
0: Bien, pues vamos a la palabra.
1: Me recojo porque entramos ahora a la palabra.
0: Bien, ya
1: Santísima Trinidad.
0: habíamos anunciado, ¿sí?, desde atrás, primero la ascensión del Señor, luego Pentecostés, la solemnidad del Espíritu Santo, y ahora la Santísima Trinidad. Entonces, ante todo, es un misterio. Bien, yo he hablado de eso otras veces, pero para refrescar un poco la memoria. Hay gente que cuando le dicen que es un misterio, se desentiende de eso. Lo que no capta su mente queda fuera de interés. Entonces, ¿quedará Dios fuera también? Porque no cabe en la mente de nadie Dios. Y si cupiera, sería poca cosa, porque es poco lo que cabe, aun con la grandeza del ser humano, la magnífica humanitas, la grandísima y muy digna humanidad. Y sin embargo, hay cosas que nos rebasan. Y aquí estamos frente a un misterio que rebasa nuestra capacidad. Pero, ya hemos dicho otras veces y lo adelanto ahora de nuevo, nadie se salva por entender a Dios, sino por creer, por adherirse por la fe a Él. No por entenderlo. Eso es totalmente secundario. Usted llegará hasta donde Dios le conceda. Lo importante es adherirse por la fe. Y la mente llegará hasta donde pueda. Pero eso es totalmente secundario, incluso hasta en el amor se pone en evidencia lo que estoy diciendo. Porque hay viejos de los tiempos de nosotros y más atrás, y quizás actualmente todavía, queda persona sin cultura, sin educación, con pocas luces, como se decía antes, con pocas luces. Y sin embargo, por ejemplo, una experiencia de unión, de amor, de familia, sin ninguna base de educación formal. No les importó entender o no entender, pero vivieron una unión. Entonces, ¿qué es lo más importante? ¿Ser una lumbrera de inteligencia y entender diseccionar el amor? ¿O tener la experiencia de amor verdadero que conlleva sacrificio, como hemos dicho ya otras veces aquí? Entonces, no hay que asombrarse de que estemos frente al misterio de Dios, porque yo he dicho, exagerado como soy, al que no le gusta el misterio no debió nacer, debió pedir no venir a este mundo, porque en medio del misterio la vida misma es misteriosa para nosotros. Y todavía andan los científicos, a pesar de que han hecho grandes descubrimientos, todavía andan descubriendo cositas, poco a poco, poco a poco, porque sobrepasa la capacidad del ser humano. Ahora, también hay una cosita, Polo, que por si se me olvidara, antes de mirar directamente el texto brevísimo, que es de San Juan, el capítulo tercero, versos 16 al 18, como ven, poco. Entonces, es por si se me olvidara esto que yo suelo repetir. No debería haber ningún dominicano indiferente ante el misterio de la Santísima Trinidad. ¿Tú te acuerdas de eso? ¿Por qué?
1: Porque
0: ¿Porque todos los dominicanos estudiaron teología?
1: no la esencia de la patria, nuestro escudo.
0: Porque de ahí salimos, de ahí nacimos como país, como nación, de la fe en la Santísima
1: Santísima
0: Trinidad.
1: Trinidad.
0: Y si no, pregúnteselo a Juan Pablo Duarte, a los trinitarios, cómo era el juramento trinitario.
1: En nombre de la
0: ¿Cómo decía el
1: Santísima.
0: juramento trinitario, Amy?
1: En nombre de la
0: ¿Cómo decía el
1: Santísima,
0: juramento trinitario?
1: Augustísima Trinidad,
0: En nombre de la Santísima, Augustísima, Indivisible
1: visible
0: Trinidad de
1: Trinidad,
0: Dios Omnipotente, juro por mi honor y
1: honor
0: mi
1: y por
0: conciencia
1: conciencia.
0: ante. Y ahí seguía.
1: Sí.
0: Ese es el juramento trinitario de donde nacimos como nación, el germen de libertad hasta llegar a la formación de esto que se llama República Dominicana. Entonces yo digo, creer no es obligado, pero a un dominicano como que no le luce. Y luego, como dijimos el otro día, ese precioso escudo con el libro de los evangelios abierto en el centro.
1: Conocer la verdad y
0: Conoceréis
1: la
0: la
1: vida.
0: verdad
1: Y la
0: y
1: verdad
0: la
1: los
0: verdad
1: hará
0: os hará
1: libres.
0: libres. Esa
1: Juan.
0: verdad y la plenitud de la verdad es Dios. Entonces, bien, no me detengo más ahí porque yo he insistido. A nivel mundial, yo anuncié que iba a mentar, por lo menos, Polo ya no se acuerda ni remotamente de eso.
1: Vamos a ver.
0: ¿Qué sería lo que yo dije que iba a anunciar hoy? Pero bien, ya,
1: Ya.
0: vivamos en
1: En
0: paz,
1: paz. Diga.
0: que ya mucha guerra hay en el mundo. Entonces, yo dije que por ahí en las redes andan circulando unas estadísticas de que, por ejemplo, en Alemania, yo no hice el esfuerzo de retener los números, que en Alemania una considerable porción de los católicos y también de los evangélicos, o cómo los llaman allá, no es luteranos, no creen en la Santísima Trinidad. Andaba circulando con cifra y todo, católicos y luteranos, que han dejado de creer en la Santísima Trinidad. Entonces yo digo, cuando usted abre el Evangelio y oye a Cristo diciendo, mi comida es hacer la voluntad del que me envió, yo tengo otro alimento y los apóstoles pensaron, ah, le trajeron comida mientras nosotros estábamos en la ciudad. Y él no estaba hablando de eso, sino de otro alimento, cumplir la voluntad del que lo envió, el Padre. Entonces también les conviene que yo me vaya, porque si no me voy, no vendrá a ustedes el Espíritu de la verdad. ¿Qué va ahí? El Padre que envía, el Hijo que es enviado y el Espíritu Santo que llega cumpliendo la promesa del Padre y del Hijo. Entonces, Padre, Hijo y Espíritu Santo. Eso me remonta a los viejos míos, que por ejemplo, el abuelo materno, que no era el más piadoso, porque la otra familia era más religiosa. Y sin embargo, Polo, tú llegaste.

Dios Padre Todopoderoso, Creador del cielo y de la tierra, creo en Jesucristo, su único Hijo, nuestro Señor, que fue concebido por obra y gracia del Espíritu Santo. Nació de Santa María la Virgen, padeció bajo el poder de Poncio Pilato, fue crucificado, muerto y sepultado, descendió a los infiernos, al tercer día resucitó.

0: Reunidos en la presencia del Señor para celebrar esta Eucaristía Dominical, vamos a presentarle nuestras intenciones. En primer lugar, las que ustedes tienen en su corazón allí, en sus hogares. Pedimos al Señor por el bien de nuestras familias, por la salud de los enfermos. Suplicamos al Señor que siga guiando a su Iglesia, que bendiga al Santo Padre, el Papa León. Nos unimos a todas sus intenciones y necesidades. Pedimos también al Señor que siga acompañando los proyectos y la vida de lo que hacemos aquí en TV Familia, porque todo está puesto para la gloria siempre de Dios. Con esas intenciones y recordando también a los que han partido a la presencia de Dios, nuestros familiares y amigos difuntos, juntos celebremos la Eucaristía Dominical. En el nombre del Padre, del Hijo y del Espíritu Santo.
1: Amén.
0: La paz, la caridad y la fe de parte de Dios nuestro Padre y de Jesucristo el Señor esté con todos ustedes.
1: Y con tu espíritu.
0: Reconociendo delante del Señor nuestra fragilidad, experimentando una vez más la bondad y la misericordia de Dios que nos perdona, hacemos el examen de conciencia. Yo confieso ante Dios Todopoderoso y ante ustedes, hermanos, que he pecado mucho de pensamiento, palabra, obra y omisión, por mi culpa, por mi culpa, por mi gran culpa. Por eso ruego a Santa María Siempre Virgen, a los ángeles, a los santos y a ustedes, hermanos, que intercedan por mí ante Dios nuestro Señor. Dios, que rico en bondad y en misericordia, perdone nuestros pecados y nos lleve a la vida eterna.
1: Amén.

0: Oremos. Padre misericordioso, que nunca dejas de tu mano a quienes has hecho arraigar en tu amistad, concédenos vivir siempre movidos por tu amor y un filial temor de ofenderte. Por nuestro Señor Jesucristo, tu Hijo, que vive y reina contigo en la unidad del Espíritu Santo y es Dios por los siglos de los siglos.
1: Amén.
0: La palabra de Dios se nos da como este regalo tan especial. Escuchemos atentamente. Vamos a disponer nuestro oído y nuestro corazón a escuchar la palabra que se proclama.
2: Lectura del libro del profeta Jeremías. En aquel tiempo dijo Jeremías: yo oía el cuchicheo de la gente que decía: denunciemos a Jeremías, denunciemos al profeta del terror. Todos los que eran mis amigos espiaban mis pasos. Esperaban que tropezara y me cayera, diciendo: si se tropieza y se cae, lo venceremos y podremos vengarnos de él. Pero el Señor, guerrero poderoso, está a mi lado. Por eso mis perseguidores caerán por tierra y no podrán conmigo. Quedarán avergonzados de su fracaso y su ignominia será eterna e inolvidable. Señor de los ejércitos, que pones a prueba al justo y conoces lo más profundo de los corazones, haz que yo vea tu venganza contra ellos, porque a ti he encomendado mi causa. Canten y alaben al Señor, porque Él ha salvado la vida de su pobre de la mano de los malvados. Palabra de Dios.
0: Te alabamos, Señor.
2: Escúchame, Señor, porque eres bueno.
0: Escúchame, Señor, porque eres bueno.
2: Por ti he sufrido oprobios y la vergüenza cubre mi semblante. Extraño soy y advenedizo, aun para aquellos de mi propia sangre, pues me devora el celo de tu casa, el odio del que te odia en mí recae.
0: Escúchame, Señor, porque eres bueno.
2: A ti, Señor, elevo mi plegaria. Ven en mi ayuda pronto. Escúchame conforme a tu clemencia, Dios fiel en el socorro. Escúchame, Señor, pues eres bueno, y en tu ternura vuelve a mí tus ojos.
0: Escúchame, Señor, porque eres bueno.
2: Se alegrarán al verlo los que sufren. Quienes buscan a Dios tendrán más ánimo, porque el Señor jamás desoye al pobre, ni olvida al que se encuentra encadenado. Que lo alaben por eso cielo y tierra, el mar y cuanto en él habita.
0: Escúchame, Señor, porque eres bueno.
2: Lectura de la carta del apóstol San Pablo a los Romanos. Hermanos, por un solo hombre entró el pecado en el mundo, y por el pecado entró la muerte. Y así la muerte pasó a todos los hombres porque todos pecaron. Antes de la ley de Moisés ya existía el pecado en el mundo. Y si bien es cierto que el pecado no se castiga cuando no hay ley, sin embargo, la muerte reinó desde Adán hasta Moisés, aún sobre aquellos que no pecaron como pecó Adán, cuando desobedeció un mandato directo de Dios. Por lo demás, Adán es figura de Cristo, el que había de venir. Ahora bien, el don de Dios supera con mucho al delito, pues si por el pecado de un solo hombre todos fueron castigados con la muerte, por el don de un solo hombre, Jesucristo, se ha desbordado sobre todos la abundancia de vida y la gracia de Dios. Palabra de Dios.
0: Te alabamos, Señor.

0: El Señor esté con ustedes.
1: Y con tu espíritu.
0: Del Santo Evangelio según San Mateo.
1: Gloria a ti, Señor.
0: En aquel tiempo Jesús dijo a sus apóstoles: No teman a los hombres, no hay nada oculto que no llegue a descubrirse, no hay nada secreto que no llegue a saberse. Lo que les digo de noche, repítanlo en pleno día. Lo que les digo al oído, pregónenlo desde las azoteas. No tengan miedo a que les maten el cuerpo, pero no pueden matar el alma. Teman más bien a quien puede arrojar al lugar del castigo el alma y el cuerpo. No es verdad que se venden dos pajarillos por una moneda. Sin embargo, ni un solo de ellos cae por tierra si no lo permite el Padre. En cuanto a ustedes, hasta los cabellos de sus cabezas están contados. Por lo tanto, no tengan miedo, porque ustedes valen mucho más que todos los pájaros del mundo. A quien me reconozca delante de los hombres, yo también lo reconoceré ante mi Padre, que está en los cielos. Pero el que me niegue delante de los hombres, yo también lo negaré ante mi Padre, que está en los cielos. Palabra del Señor.
1: Gloria a ti, Señor Jesús.
0: En este domingo que nos reunimos para celebrar estos sagrados misterios, conmemorar el Día del Señor, la palabra que se ha proclamado, la palabra que se nos da como un regalo especial, tiene varios momentos de reflexión. El primero de ellos es cómo hasta los amigos de Jeremías todos quieren tramar, pero Jeremías reconoce que lo mantiene fuerte, firme en su decisión de predicar con valentía al Señor, siendo un profeta que anuncia la injusticia. Anuncia el reino de Dios y denuncia la injusticia y todo lo que pasa en torno de aquellos que se alejan de Dios, sabe que no está solo y lo reconoce y dice, aunque todos ellos quieran tramar, el Señor está a mi lado. Esperanza, fortaleza, convicción de fe, que no está solo. ¿Por qué? Porque el Señor es bueno y Jeremías experimenta esa bondad, esa misericordia que tiene el Señor para con él. Podríamos también ver esta actitud de fe, de compromiso, de entrega y generosidad de Jeremías a la luz de lo que nos va a decir Pablo en la carta a los romanos. Jesucristo se ha desbordado sobre todos con la abundancia de la vida y de la gracia de Dios. ¿Por qué hay fortaleza en nuestra vida de fe? Porque sabemos que el Señor se desborda grandemente. Gracia de vida, presencia de Dios. Y es importante vivirlo en plenitud. Pablo lo experimenta. Recordemos rápidamente, de perseguidor se convierte en predicador y luego perseguido, pero sabe que todo lo puede vivir porque la gracia de Dios, de Jesucristo el Señor que lo ha elegido, abunda en él y le da vida, vida para llevar ese mensaje de salvación, una gracia de Dios que lo mueve a vivir en ese pleno amor de los hijos de Dios. Y el Evangelio tiene varios momentos. Jesús está hablando a los apóstoles. Fíjense que tenemos que estar muy pendientes en el Evangelio de los diferentes escenarios. Jesús habla a los fariseos, habla a los escribas, a los ancianos del pueblo, habla a la muchedumbre, a los discípulos y en este caso habla a los apóstoles. Y le está pidiendo, no se acobarden, no tengan miedo. El Señor les está invitando, han predicado, han pasado haciendo el bien a los demás, han sanado a los enfermos, el Señor que los ha elegido los envía, regresan llenos de alegría, de júbilo y Jesús le dice, no tengan miedo. Y ese no tengan miedo lo podemos interpretar a la luz del Evangelio de diferentes maneras. No tengan miedo con lo que están viendo porque verán cosas mayores. No tengan miedo a los que matan el cuerpo porque pueden venir persecuciones. Tengan más bien temor a aquellos que pueden matar el alma. Y sin embargo la gracia de Dios es lo que le da fortaleza. No tengan miedo de predicar, de vivir. Y ese no tengan miedo también tiene que ver con la otra parte del Evangelio. Reconocer públicamente al Señor. ¿A cuántos de nosotros nos invita el Señor a no tener miedo, a predicar, a vivir la gracia de nuestra fe y no escondido, sino a plena luz del día? Muchas veces uno escucha o sabe de personas que les da temor hablar en torno a su familia o entre sus amigos de que es una persona de fe y de gracia. Y fíjense que uno ve tantos testimonios de personas que se mueven en diferentes ámbitos de la sociedad que no se avergüenzan de vivir la gracia de su fe. De decirlo públicamente, de decir, esta es mi fe y yo no tengo por qué esconderla. No se la impongo a nadie, pero la vivo desde la libertad, agradeciéndole al Señor la gracia de esa elección a la cual el Señor me invita a participar, llevando su mensaje. Quizás en medio de la sociedad, pues hay cosas que nos pueden dar cierto temor, pero el que está en Dios y el que camina con Dios, el que camina en la gracia de Dios, vive su fe siempre en plenitud. Nosotros tenemos la bendición de poder expresar pues, esta gracia de la fe de una manera pública, de vivirla, pues, y esa es una gracia infinita que nos da el Señor, que al vivirla también podamos transmitirla a los demás, sin imponerle al otro lo que yo creo, pero viviendo en la libertad lo que es la gracia de la fe que el Señor me ha regalado porque me ha elegido, porque me ha mirado con un profundo y auténtico amor. Y a la luz de eso, quiero retomar lo que dice la oración colecta de este día. Primero, siempre en el amor, con respeto a tu santo nombre, Señor, y que jamás dejes de protegernos en la solidez de este amor que tú nos has regalado, que así podamos vivir siempre, cada uno de nosotros, la gracia de la fe, unidos a este Dios de amor y de ternura y de bondad, que mirándonos al corazón nos ha elegido para ser sus hijos, mensajeros de su amor. Así como el Señor habla a sus apóstoles, ahora nos habla a nosotros. Te habla a ti en tu hogar, me habla aquí, nos habla a los que estamos aquí juntos celebrando. Que la respuesta de cada uno sea desde el corazón, con valentía, sin sentir temor de vivir la gracia de la fe que el Señor nos ha regalado. Que tu palabra, Señor, se haga vida en nosotros y que vivamos la fe como una gracia infinita que proviene de ti. Para ti, Señor, que nos miras y que nos eliges, que nos envías a ser mensajeros de tu amor, todo el honor y toda la gloria por los siglos de los siglos.
1: Amén.
0: El Señor nos invita a vivir la gracia de la fe, y eso es la invitación clara que le hace a sus discípulos cuando le dicen no tengas miedo, no tengamos miedo de profesar nuestra fe a una viva voz. Creo en Dios Padre, Todopoderoso, Creador del cielo y de la tierra. Creo en Jesucristo, su único Hijo, nuestro Señor, que fue concebido por obra y gracia del Espíritu Santo. Nació de Santa María Virgen, padeció bajo el poder de Poncio Pilato, fue crucificado, muerto y sepultado, descendió a los infiernos, al tercer día resucitó de entre los muertos, subió a los cielos y está sentado a la derecha de Dios Padre Todopoderoso. Desde allí ha de venir a juzgar a vivos y muertos. Creo en el Espíritu Santo, en la Santa Iglesia Católica, la comunión de los santos, el perdón de los pecados, la resurrección de la carne y la vida eterna. Amén. Confiados en el Señor que cuida de nosotros y que nos sostiene en las pruebas, presentemos nuestras súplicas con fe y esperanza y unimos nuestras voces para agradecer al Señor el poder celebrar juntos la Eucaristía y decimos, te rogamos, Señor.
1: Te rogamos, Señor.
2: Por la Iglesia, para que sea siempre testigo valiente del Evangelio y anuncie a todos los pueblos la alegría de la fe, oremos al Señor.
3: Te rogamos, Señor.
2: Por el Papa, los obispos, sacerdotes, religiosos y religiosas, para que su entrega y servicio den fruto de unidad y esperanza en las comunidades, oremos al Señor.
3: Te rogamos, Señor.
2: Por nuestra comunidad, para que vivamos en fraternidad sincera, apoyándonos mutuamente en las dificultades y creciendo en el amor de Dios, oremos al Señor.
3: Te rogamos, Señor.
2: Por quienes sufren persecución, violencia o desprecio por su fe, para que el Espíritu Santo los fortalezca y encuentren consuelo en la solidaridad a los hermanos, oremos al Señor.
3: Te rogamos, Señor.
2: Por todos los padres, para que el Señor los bendiga en su misión de guiar y proteger a sus familias y conceda el descanso eterno a aquellos que ya han partido, oremos al Señor.
3: Te rogamos, Señor.
2: Por los padres que atraviesan dificultades y por quienes ejercen este rol con generosidad, sin serlo biológicamente, para que reciban bendiciones, apoyo y consuelo en su entrega diaria, oremos al Señor.
3: Te rogamos, Señor.
0: Para que el Señor le conceda a su Iglesia vivir siempre en valentía predicando el mensaje del Evangelio, oremos al Señor.
1: Te rogamos, Señor.
0: Oh Dios de bondad y de misericordia, que en tu gracia nos invitas a mantenernos siempre, escucha nuestras súplicas y oraciones y guía como buen padre a tu Iglesia por Jesucristo nuestro Señor.
1: Amén.

0: En el momento de ofrecer el sacrificio de toda la iglesia, oremos a Dios Padre Todopoderoso.
1: El Señor reciba de tus manos este sacrificio para alabanza y gloria de su nombre, para nuestro bien y el de toda su santa iglesia.
0: Acepta, Señor, el sacrificio de reconciliación y alabanza que vamos a ofrecerte, a fin de que fructifique en nuestros corazones y podamos corresponder a tu amor con nuestro amor. Por Jesucristo nuestro Señor.
1: Amén.
0: El Señor esté con ustedes.
1: Y con tu espíritu.
0: Levantemos el corazón.
1: Lo tenemos levantado hacia el Señor.
0: Demos gracias al Señor nuestro Dios.
1: Es justo y necesario.
0: En verdad es justo darte gracias y deber nuestro glorificarte, Padre Santo, porque tú eres el único Dios vivo y verdadero que existe desde siempre, que vives para siempre, luz sobre toda luz. Porque solo tú eres bueno y la fuente de la vida. Hiciste todas las cosas para colmarlas de tus bendiciones y alegrar así su multitud con la claridad de tu gloria. Por eso innumerables ángeles en tu presencia, contemplando la gloria de tu rostro, te sirven siempre y te glorifican sin cesar. Y con ellos también nosotros, llenos de alegría, y por nuestra voz las demás criaturas, aclamamos tu nombre cantando.

Te alabamos, Padre Santo, porque eres grande, porque hiciste todas las cosas con sabiduría y amor. A imagen tuya creaste al hombre y le encomendaste el universo entero, para que sirviéndote solo a ti, su creador dominara todo lo creado. Y cuando por desobediencia perdió tu amistad, no lo abandonaste al poder de la muerte, sino que compadecido tendiste la mano a todos para que te encuentre el que te busca. Reiteraste además tu alianza a los hombres, por los profetas los fuiste llevando con la esperanza de salvación, y tanto amaste al mundo, Padre Santo, que al cumplirse la plenitud de los tiempos, nos enviaste como Salvador a tu único Hijo, el cual se encarnó por obra del Espíritu Santo, nació de María la Virgen, y así compartió en todo nuestra condición humana menos en el pecado. Anunció la salvación a los pobres, la liberación a los oprimidos y a los afligidos el consuelo. Para cumplir tus designios, él mismo se entregó a la muerte, y resucitando destruyó la muerte y nos dio nueva vida. Y porque no vivamos ya para nosotros mismos, sino para Él que por nosotros murió y resucitó, envió Padre al Espíritu Santo como primicia para todos los creyentes, a fin de santificar todas las cosas, llevando a su plenitud su obra en el mundo. Por eso, Padre, te rogamos que este mismo Espíritu santifique estas ofrendas, para que sean cuerpo y sangre de Jesucristo nuestro Señor. Y así celebremos el gran misterio que nos dejó como alianza eterna. Porque Él mismo, llegada la hora en que tenía que ser glorificado por ti, Padre Santo, habiendo amado los suyos que estaban en el mundo, los amó hasta el extremo. Y mientras cenaba con sus discípulos, tomó pan, te bendijo, lo partió y se los dio diciendo: tomen y coman todos de él, porque esto es mi cuerpo, que se entrega por usted.

Del mismo modo, tomó el cáliz lleno del fruto de la vid, te dio gracias y lo pasó a sus discípulos, diciendo, tomen y beban todos de él, porque este es el cáliz de mi sangre, sangre de la alianza nueva y eterna, que será derramada por ustedes y por muchos para el perdón de los pecados. Hagan esto en conmemoración mía.

0: Este es el sacramento de nuestra fe.
1: Anunciamos tu muerte, proclamamos tu resurrección. Ven, Señor Jesús.
0: Por eso, Padre Santo, al celebrar ahora el memorial de nuestra redención, recordamos la muerte de Cristo y su descenso del lugar de los muertos. Proclamamos su resurrección y ascensión a tu derecha. Y mientras esperamos su venida gloriosa, te ofrecemos su cuerpo y su sangre, sacrificio agradable a ti y salvación para el mundo entero. Dirige tu mirada sobre esta víctima que tú mismo has preparado a tu iglesia y concédenos cuantos compartimos este pan y este cáliz, que congregados en un solo cuerpo por él, en el Espíritu Santo, seamos en Cristo víctima viva para la alabanza de tu gloria. Y ahora, Señor, acuérdate de todos aquellos por quienes te ofrecemos este sacrificio, de tu servidor, el Papa León, de nuestro obispo Juan Carlos, del orden episcopal, de los presbíteros y diáconos, de los oferentes, de los aquí reunidos, de todo tu pueblo santo y de aquellos que te buscan con sincero corazón. Acuérdate también de los que ya murieron en la paz de Cristo, nuestros familiares y amigos difuntos, todos los padres difuntos, cuya fe solo tú conociste. Padre de bondad, que todos tus hijos nos reunamos en la heredad de tu reino, con María, la Virgen Madre de Dios y Madre nuestra, su esposo San José, con los apóstoles y los santos, y allí junto con toda la creación, libres ya de pecado y de muerte, te glorificaremos por Cristo, Señor nuestro, por quien concedes al mundo todos los bienes. Por Cristo, con él y en él, a ti, Dios Padre omnipotente, en la unidad del Espíritu Santo, todo honor y toda gloria, por los siglos de los siglos.
1: Amén.
0: Alegres en nuestra condición de hijos de Dios, le pedimos a nuestro Padre que nos guíe por el buen camino, diciendo: Padre nuestro que estás en el cielo, santificado sea tu nombre. Venga a nosotros tu reino. Hágase tu voluntad en la tierra como en el cielo. Danos hoy nuestro pan de cada día. Perdona nuestras ofensas, como también nosotros perdonamos a los que nos ofenden. No nos dejes caer en la tentación y líbranos del mal. Líbranos de todos los males, Señor, y concédenos la paz en nuestros días, para que, ayudados por tu misericordia, vivamos siempre libres de pecado y protegidos de toda perturbación mientras esperamos la gloriosa venida de nuestro Salvador Jesucristo.
1: Tuyo es el reino, tuyo es el poder y la gloria por siempre, Señor.
0: Señor Jesucristo, que dijiste a tus apóstoles: la paz les dejo, mi paz les doy, no tengas en cuenta nuestros pecados, sino la fe de tu iglesia, y conforme a tu palabra concébele paz y unidad. Tú, que vives y reinas por los siglos de los siglos.
1: Amén.
0: Que la paz del Señor esté siempre con todos ustedes.
1: Y con tu espíritu.
0: Cristo es paz para nuestras vidas, y en su nombre nos saludamos en este momento tan especial.

0: Aquí está Jesucristo, el que nos invita a vivir en libertad, con valentía y fe, la gracia de su amor. Porque Él es el Cordero de Dios que quita el pecado del mundo. Dichosos los invitados a esta celebración.
1: Señor, no soy digno de que entres en mi casa, pero una palabra tuya bastará para sanar.
0: El cuerpo y la sangre de Cristo guarde y custodie nuestra alma hasta la vida eterna.

0: cuerpo de Cristo. Cuerpo de Cristo.
1: Jesús, mi Señor y Redentor, confío firmemente que estás aquí, que me ves y que me oyes. Te adoro, Señor, con profunda reverencia. Te pido perdón de mis pecados y la gracia para vivir con frutos este momento de oración. Madre mía Inmaculada, San José, patrón de la Iglesia, Ángel de la Guarda, rueguen e intercedan por mí. Quédate, Señor, conmigo. Has venido a visitarme como padre y como amigo. No me dejes nunca solo. Quédate, Señor, conmigo. Por el mundo envuelto en sombras, soy errante peregrino. Dame tu luz y tu gracia. Quédate, Señor, conmigo. En este precioso instante, abrazado estoy contigo. Que esta unión nunca me falte. Quédate, Señor, conmigo. Acompáñame en la vida, tu presencia necesito. Sin ti, desfallezco y caigo. Quédate, Señor, conmigo. Cuando decline ya la tarde de mi vida, vaya corriendo hacia ti como un río, al hondo mar de la muerte, para resucitar contigo. Quédate, Señor, conmigo. En la pena y en el gozo, sé mi aliento mientras vivo, hasta que muera en tus brazos. Quédate, Señor, conmigo.
0: Oremos. Señor, tú que nos has renovado con el cuerpo y la sangre de tu Hijo, concédenos que la participación en la Eucaristía nos ayuden a obtener la plenitud de la redención. Por Jesucristo nuestro Señor.
2: Amén.
0: El Señor esté con ustedes.
2: Y con tu espíritu.
0: Que la paz de Dios, que sobrepasa todo anhelo y esfuerzo humano, custodie sus corazones y su inteligencia en el amor y conocimiento de Dios, y que su Hijo Jesucristo, nuestro Señor, les colme siempre de su paz.
2: Amén.
0: Y la bendición de Dios Todopoderoso, Padre, Hijo y Espíritu Santo, descienda sobre ustedes, sobre su familia, y les acompañe siempre.
2: Amén.
0: Le pedimos a María, nuestra Madre, que bendiga y acompañe a todos los padres y que les dé el Señor a ellos el don siempre del Espíritu Santo para que guíen a su familia en el camino de la fe, de la alegría y la felicidad.

0: Alabado sea Jesús en el Santísimo Sacramento del altar.
1: Sea por siempre bendito y alabado.
0: Señor, regálale a la humanidad la gracia de conocer tu amor profundo y auténtico. Regálale a los padres la fortaleza espiritual para que sigan guiando a sus hijos con el ejemplo, con la palabra. Mueve los corazones, Señor, de todos los padres en el mundo entero para que te busquen y te amen, para que se encuentren contigo, para que imiten, Señor, tu bondad, tu entrega y generosidad. Y queremos pedirte, Señor, que a todos los que en este momento te adoramos y te contemplamos, nos colmes de tu amor para entender qué grande es tu entrega, qué maravilloso es este misterio eucarístico. Y acompáñanos siempre, Señor, para que en medio de la prueba y la dificultad podamos ser valientes, predicando y viviendo tu amor, predicando, Señor, tu palabra y enseñando a otros qué grande, qué maravilloso es el amor que tú nos tienes. Ese amor tan grande que te llevó a entregarte para salvarnos y a quedarte para siempre en la hostia consagrada para guiarnos. Gracias, Señor, por tu amor, por tu entrega. Gracias, Señor.

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0: Bienvenidos y bienvenidas a esta transmisión, un espacio de encuentro y esperanza, donde la luz de Cristo nos une desde cada rincón de América Latina y el Caribe. ¡Comenzamos!
1: Bienvenidos a la primera edición de esta serie de encuentros virtuales que nos ayudarán a comprender la importancia y los pasos necesarios para implementar el sínodo en nuestras iglesias locales. Desde Aparecida hasta el sínodo de la sinodalidad, nuestro continente tiene mucho por decir desde la teología, la espiritualidad y la actividad pastoral. Y esa palabra se construye con ustedes, laicas, laicos, religiosas, religiosos, diáconos, presbíteros y obispos. Esta es una invitación que nos hace el Equipo Continental de Animación para la Recepción del Sínodo y CEVITEPAL, el Centro Teológico Pastoral para América Latina y el Caribe, el organismo de formación e investigación dentro del CELAN. Así que les damos la bienvenida a este espacio. Hoy estaremos analizando temas de gran importancia que tocan el corazón de nuestra identidad. ¿Cómo fortalecer una mirada de iglesia fiel al Concilio Vaticano II y cómo vivir una espiritualidad auténticamente sinodal? No estamos hablando de teorías lejanas, estamos hablando de cómo rezamos, cómo decidimos, cómo caminamos juntos en nuestras parroquias, diócesis y comunidades de base. Estos temas estaremos abordándolos, desarrollándolos en la compañía del teólogo venezolano Rafael Luciani y la hermana Daniela Canavina. Así que para nosotros es un placer iniciar este momento de encuentro con todos ustedes, nuestros queridos internautas, y a todos los que a esta hora, en cualquier lugar del mundo, se dan cita, se dan la oportunidad de compartir con nosotros este momento de reflexión y de discernimiento comunitario. Saludamos a quienes están conectados a través de las redes sociales de la CLAR, la Confederación Latinoamericana y Caribeña de Religiosos, a CEVITEPAL, por supuesto, a la Asamblea Eclesial, que sabemos también está muy vinculada con este camino, este proceso sinodal, y Cáritas en América Latina y el Caribe. Y a todos nuestros seguidores de redes sociales, bienvenidos y que esta sea entonces una oportunidad para seguir construyendo la iglesia que anhelamos. Como les decía, estaremos entonces en este primer segmento acompañados por Rafael Luciani y la hermana Daniela Canavina. Importante hacer claridad sobre nuestro tema de hoy, qué nos propone el documento final del sínodo y respecto a la eclesiología y la espiritualidad sinodal. Por eso, Rafael, es una alegría siempre encontrarte y quisiéramos saber cuáles son esos rasgos de la eclesiología que nos propone el Concilio Vaticano II y cómo logran vincularse con la implementación del sínodo en nuestro continente.
2: Así es, muchas gracias. Hola y un abrazo a todas y a todos los que se han conectado para compartir este rato de conversatorio. Uno de los elementos que ha sido más importante en esta etapa eclesial es haber madurado la eclesiología del Concilio Vaticano II. ¿A qué nos referimos con esto? Los padres conciliares, cuando estaban debatiendo los textos, especialmente la redacción de la Lumen Gentium, la Constitución Dogmática sobre la Iglesia, definieron a la Iglesia como pueblo de Dios. Y este concepto marcó toda la forma de ser y la forma de hacer iglesia a partir de ese momento. El sínodo, retomando ese concepto que define a la iglesia, lo madura, lo profundiza, lo va desarrollando y dice la iglesia, pueblo de Dios, es constitutivamente sinodal. Un elemento fundamental que fue aconteciendo a lo largo del proceso sinodal es la toma de conciencia de esta realidad de la iglesia. El mismo documento final nos recuerda que es en el marco, dice el documento, en el marco de esta eclesiología del pueblo de Dios es que se entiende la sinodalidad. Por ello podemos destacar tres aspectos que nos ayudan en lo que es este itinerario formativo y de implementación del sínodo con relación a la eclesiología, porque si no comprendemos la eclesiología de fondo al proceso sinodal, tendemos entonces a ver la sinodalidad como si fuera un mero método o práctica, cuando la sinodalidad va reflejando una figura de iglesia, una forma de ser, una forma de proceder, una dimensión constitutiva de la iglesia. Un primer aspecto es entonces el concepto pueblo de Dios que tiene sus raíces en el Concilio Vaticano II. Para muchas personas, si no han vivido el proceso sinodal y no hacen esta conexión con el concilio, pareciera que la sinodalidad es un invento actual, cuando ésta tiene su razón de ser en todo lo que ha sido los orígenes de la Iglesia que el Concilio Vaticano II retoma e impulsa. Como dice el documento final, lo impulsa con una gran fuerza profética. Por ello, el concepto encuentra su genuina interpretación en lo que es la Constitución Dogmática Lumen Gentium del Concilio, específicamente en el capítulo segundo que habla del pueblo de Dios. ¿Y por qué los padres conciliares consideraron este capítulo tan importante? Porque parte del bautismo. Y esto nos está diciendo que todos y todas en la Iglesia tenemos la misma dignidad que brota del bautismo. Y por tanto, escucharnos no es una concesión que hacemos, sino un derecho bautismal que ejercemos como derecho en la Iglesia. Este concepto entonces, pueblo de Dios, es fundamental y no es un concepto que en todos los continentes ha sido recepcionado luego del Concilio Vaticano II. En América Latina es un concepto central después del concilio, pero no así en otros continentes. Por eso en nuestro hacer iglesia continental, ¿qué significa pueblo de Dios a la luz de la sinodalidad? Significa una maduración en el modo como nos relacionamos, en el modo como nos comunicamos, en el modo como concebimos las estructuras de la iglesia donde hacemos vida. Y desde ahí, el modo entonces como hoy comprendemos la misión a la luz de los signos de los tiempos actuales. El concepto entonces pueblo de Dios marca este encuadre, ¿no? Esta raíz fundamental en el concilio. Un segundo aspecto es cómo hacemos iglesia a la luz del pueblo de Dios. Y ahí es donde el sínodo también nos aporta otro elemento que tomado del concilio y de la praxis de la iglesia a lo largo de la tradición, lo profundiza y lo madura también, que es el de sensus fidei fidelium, el sentido de la fe de todos los fieles. ¿Qué significa esto? Encontramos la referencia en Lumen Gentium 2.
3: Pues bien, antes de iniciar, yo voy a saludar a algunas personas. Nos salió Madame Georgette Kutmacena, Kise Maman, Kachusia, Madame Zibuiz Macena, Jeff Saharilu, Estefania, Tutsang Yunet. Bueno, esta noche, con el reverendo padre Andrew Cruz, en el nombre de toda la comunidad, le damos la más cordial bienvenida. Recibirle para nosotros una bendición, pues en su misterio vemos el reflejo del amor de Cristo. Bueno, creo que estamos listos, ¿no? Para escuchar esas preguntas que yo voy a hacer ahora con el Padre sobre la Eucaristía y en la fe. Padre Andrés, buenas noches y bienvenidas.
4: Buenas noches, Jefferson. Es un honor estar en tu programa. Qué bien, tu palabra es mi gozo.
3: Sí, qué bien, qué alegría. Yo también. Pues, padre, yo tengo algunas preguntas para usted que quizá la gente puede confundir con sobre la Eucaristía y en la fe. Entonces, padre, Estás escuchando, o sea, si entiendo los latidos de su corazón en la Eucaristía.
4: Sí, claro, tienen que sentirse porque es de corazón a corazón. Es algo que pasa. No hay absolutamente una sangre interna de nosotros que no pase al corazón. Y es la sangre de Cristo que para que esté, para la señal de que está vivo, tiene que pasar por el corazón. Y el corazón da testimonio de que estamos vivos. Está vivo Cristo y estoy vivo yo mientras él pasa por mis venas y llega hasta el corazón. La Eucaristía es el sacramento realmente del corazón, el Dios del corazón, el Dios de la fe, el Dios que tiene sus canales, que son nuestras venas, que es nuestra vida, son en nuestro amor, nuestros deseos de estar con Cristo.
3: Ok, pero en todo sentido, a pesar de todo, usted ha escuchado el sentido, o sea, que, ¿cómo tú has escuchado hablar a Jesús? Explícame eso. Para mí, cuando estoy pensando que siempre he escuchado que tiene que escuchar el corazón de Jesús, el Santísimo, pero hay personas, eso se puede parecer como una cosa mística también.
4: Si hay místicos que han escuchado a Cristo, que lo escuchan, hay mucho modo para escuchar a Cristo. Wow. Uno escucha a Cristo en la Eucaristía, sabe que la Eucaristía tiene cinco presencias de Cristo ahí, y en una de esas tú lo vas a escuchar. La primera presencia de Cristo en la Eucaristía es la asamblea. Tú lo escuchas en los hermanos, te puedes dar cuenta que Cristo está en el modo como están colocados los hermanos, como la viven, y a Cristo comienza a hablarte. Otra presencia es en la palabra. Ya Cristo comienza a hablar y no hay duda porque es su palabra. Sobre todo la palabra del Santo Evangelio, que es la buena noticia, que hay un modo de proclamarlo distinto. Hay otro modo de ponerse de pie para escuchar. Luego tenemos la tercera presencia de Cristo en la Santísima Eucaristía, donde él habla, es en el altar. Él está ahí en el altar, presente, es el lugar más alto dentro de una iglesia y se habla y está hablando ahí. Luego tenemos una cuarta, que es el ministro, el sacerdote. Es presencia de Cristo y Dios habla a través de él, en la homilía, en su modo, en sus gestos, como lo de Cristo está hablando. Y también la última es la Eucaristía, real, cuerpo presente, cuerpo esencial de Cristo en medio de nosotros. Y después hay otro modo que Dios permite a los místicos, a través de alocución y a través de sonido, que él va hablando, porque como él está ahí y está vivo, a nadie no impide que él le hable a cualquiera como él quiera. Sobre todo a los niños, Dios en la Eucaristía habla de una manera muy, muy, muy, muy bonita, realmente.
3: Wow, qué buena. Sí. También, ¿cómo cambia tu día si recuerda que en ese sagrario hay alguien que está esperándote vivo y presente en ese lugar?
4: La Eucaristía, uno vive para ella. porque todo concluye ahí. Hoy hablaba yo con uno de los hermanos y le hablaba precisamente de esto, del gesto, que la Eucaristía está hecha de gestos y palabras. Y los gestos van, eso se llama la liturgia, pero que la liturgia eucarística de parte de nosotros se concluye con la liturgia eucarística, que es el culmen y es la fuente, pero que después nosotros durante el día vamos haciendo otros ritos que son parte de la liturgia. O sea, el rito de trabajar, una persona que cada mañana se levanta y toma una guagua para ir a su trabajo todos los días a la misma hora, eso es parte de una liturgia. Son unos gestos, pero que eso tiene su modo de resonancia completa en el culmen que es la Eucaristía, a la hora de celebrarla. Todo eso viene recogido en la parte final, que es el rito eucarístico.
3: Bueno, es decir, realmente que Jesús está. El verbo estar, que Jesús siempre está. Qué bien, qué bien. Bueno, no, yo no quiero, pero me gustaría hacer más preguntas, pero es que puedo continuar, ¿no?
4: Sí, claro.
3: Bueno, padre, yo,
4: seguimos, que la gente está esperando.
3: Creo que también en Haití, en Haití, a ver qué me vieron pegando. Su canalza, la palabra es mi gozo. Mete like, partage, et puis tapote, nous parler. On va le poser, référent Père André, question toujours. D'accord? Sous Eucharistie, comment Jésus lui-même est toujours présent dans le temps, nous, et comment pour nous adorer à toute sincérité, nous, comment pour nous apprendre à aimer Jésus. En espagnol, il dit enamorado a Jesucristo. Vamos para allá. Otra pregunta que yo tengo, padre, es cómo un ser cristiano puede estar vacío por la Eucaristía. Entonces, sobre todo, ser cristiano tiene que ser llamado de la Eucaristía. Porque a veces hay personas que dijo que, bueno, estaba en la misa, alguna, que me siento bien por la homilía, pero quizá no te sientes realmente. Hay alguna persona que siente, pero hay alguna persona que no siente. ¿Y cómo un ser cristiano puede estar vacío en este sentido?
4: La distracción, hay que hacer mucha catequesis. Ajá. Sobre la Eucaristía, porque es que no se ha entendido bien. Y entonces eso merece de parte de la iglesia, para todos sus hijos, tomar la gente por la mano y comenzar a prepararle eucarísticamente, que la gente pueda vivir de manera eucarística. ¿Qué significa eso? Para que no se quede en vacío. Que la vida es para ser donada. Es una donación que tú haces de la vida. Cuando Jesús dice, tengan, coman todos de él, este es mi cuerpo, háganlo en memoria mía, lo está invitando, enseñen a la gente a hacer lo mismo. Y ahí es que falta para que la gente no viva el sacramento en modo mágico, en modo indiferente o en modo de tradición, que va porque hay que ir, o porque si no voy me siento mal, okay, o si no ya pequé, sino que la gente tenga una instrucción eucarística, que pueda decir como Cristo, Ahora no vivo yo, como decía San Pablo, no vivo yo, mas es Cristo que vive en mí. Y puedo decir, tengan, coman todo de mí, de mi cuerpo, porque como no vivo yo, vive Cristo, ellos van a comer de Cristo a través de mí.
3: Pero a una palabra que usted me ha mencionado ahora, que está muy importante, sobre la cuestión del mal. Entonces, ya usted sabe que hay mucho mal en el mundo, guerra en todo lugar, hasta los religiosos, religiosas que están en la tierra que tiene guerra, está sufriendo. Pero me imagino, ¿por qué esa tanta guerra así? Es como la gente no reconoce bien a Jesús de verdad.
4: El egoísmo, la Eucaristía nos evita el egoísmo, porque hay que donarse. Okay. Y entonces, cuando en un matrimonio se donan, cuando en una nación se donan, aprenden a vivir de manera eucarística, claro está que las guerras tienen que terminar, los conflictos terminan, porque es que Cristo está ahí presente y ya no hay egoísmo, no hay rivalidad, no hay lo mío, sino yo que tengo lo mío y digo, tengan, coman de él. Eso es la parte eucarística, tengan. Entonces, si te dan, ¿por qué voy a arrebatar? ¿Por qué voy a armar un pleito si ya tú me diste? Esa es la parte eucarística para vivir cotidianamente, después que se termina la misa.
3: Muy bien. Entonces, mis queridos, justamente no hay que ver a Pernambuco, me aproveché de saludar a Mazenzi, Tati Abel, Jafé, todo el mundo que me sigue. Entonces, vamos a continuar, vamos a saludar a Jojo, tú, un gran pianista que me está siguiendo ahora. Bueno, padre.
4: Tú le traduces a ellos lo que yo estoy diciendo. Sí, bueno.
3: Estoy. Padre me pregunta si esto es. Padre André, a poner que yo sí me traduzco por nombre de Luis. Sé que en la pared de Eucaristía ya me dice, no, que. Cómo no debemos vivir. Avec. Toute sincérité, non. Et bien, il te parlait tout des mal qui viennent dans le monde là. Est-ce que réellement, vous êtes tout bien ça au bien dans le monde là? Est-ce que, à travers Jésus qui est dans le tabernacle là, est-ce que l'amour ça que Jésus est venu mourir sur le corps, est-ce que, qui genre nous-mêmes nous capables de transmettre dans le monde ça qui a fait mal? Et on connaît dans un pays qui est religieux, religieuse, qui a vécu dans un pays qui a une guerre, donc on a toujours prié pour eux, pour que Dieu lui-même soit capable de protéger les gens. Donc, vamos, nous allons aller devant. Autre pregunta, padre. Ahora, me cuña muy avec mon père. Ahora, padre, yo tengo otra pregunta. Bien dicho, padre, la participación en la Eucaristía, ¿es un camino o es un proceso? Para los cristianos, ¿es que yo tengo que hacer un proceso o es un camino?
4: A mí la palabra proceso no me gusta mucho, porque para la Eucaristía, porque el proceso tiene que esperar, y la Eucaristía es un sacramento que es imagen de la salida del pueblo de Israel de Egipto, y hay que hacerlo rápido. Y por eso es un camino que hay que hacerlo rápido, con panásimo, con moverse, porque ya el Señor dio la declaración que el pueblo tiene que salir de ahí y no puede perder tiempo. Es un camino que te va llevando a, mientras celebra, a conformarte. Por eso el rito de la ordenación de los sacerdotes, cuando te entregan la patena con la hostia, dice, sí, que esto tú recibe el cuerpo y la sangre de Cristo y para que tu vida se vaya conformando a lo que celebra. Mientras celebra ese camino, tu vida se va conformando a aquella de Cristo. Medita lo que estás haciendo. No vaya en modo superficial pensando que ya tú te graduaste y hace eso ya en modo graduado, porque te graduaste de padre. No, no, así no es. Para que te conforme tu vida a lo que estás celebrando. Y eso es un mandato de la iglesia, un mandato de Cristo. Y eso no se le olvida a ningún sacerdote. Y que hay que transmitirlo a los laicos. Porque mientras participan, porque también los laicos celebran, no como presidencia, pero celebran, uno canta, el otro proclama, el otro lee, el otro recoge la ofrenda, el otro, la asamblea, la presencia que decía. Entonces, es muy importante conformarse a Cristo. La Eucaristía es el sacramento para conformar la vida a la del Señor.
3: Okay. Bueno, qué bueno, padre. Gracias, gracias. Y también vamos a saludar a todos los haitianos, todos, indistintamente. Y también a la gente que nos está siguiendo aquí en Miami, ¿no? En EU, ¿no verdad? Entonces, saludando de todo corazón, les quiero muchísimo. Pues, padre, tengo otra pregunta. ¿Qué es la esperanza para ser, la esperanza para ser cristiano, tener en la Eucaristía? ¿Qué es la esperanza para un ser cristiano, tienes en la Eucaristía?
4: Esperanza es una virtud que viene de Dios. Dios da eso, esa esperanza de un día, como decíamos antes, conformar nuestra vida a la de Cristo. O sea, es todo un camino que lleva hacia allá. Poco a poco, pie a pie, la vida se va conformando a esa de Cristo, sin prisa, porque el Señor no nos hace violencia, Él espera su tiempo, espera nuestro tiempo, el tiempo que sea maduro, y esa es la esperanza de un día que todo formemos parte de esa grey de Cristo, donde Él lo alimenta con su cuerpo, con su sangre. Lo saca, como dice la palabra del buen pastor, las ovejas lo siguen, escuchan su voz, él le saca del corral, le lleva pastos frondosos, ellos entran, ellos salen, ellos vuelven a entrar, como nosotros salimos de la tierra camino al cielo, es lo que proclama la Eucaristía. Un día la Pascua definitiva, esa salida de aquí, de este mundo, al Padre. Y eso es lo que canta la Eucaristía, la esperanza de un día estar celebrando la Eucaristía final en el reino de los cielos, donde va a presidir nuestro Dios y nosotros estaremos sentados como los ángeles, para gozar eternamente. Una Eucaristía que es fuera del tiempo, no va a tener tiempo, es eterno. O sea que ya comenzó y nosotros ya nos vamos a meter en ese camino, ya que va desde que Cristo salió de este mundo nuevamente al cielo. Esa es nuestra esperanza, sentarnos un día, que el Dios nos diga, vengan bendito del Padre mío, preparado a vuestro reino, preparado por mi Hijo que pasó en la tierra y Él vino a prepararle un lugar para que donde Él esté, también estén ustedes. Y eso es el cielo y la Eucaristía, es imagen de la anticipación de la vida eterna.
3: Muy bien, saludando también a señora Maritza, bienvenida. Bueno, padre, qué lindo, qué lindo, qué bueno. Yo también estoy aprendiendo porque quiero aprender cada día más sobre la Eucaristía, la fe también. Bueno, otra pregunta, padre, ¿cómo es que Dios realiza su buena voluntad a través de la mala voluntad de los hombres? Por ejemplo, mira, el mundo está peor, como yo dije ahorita, que hay sufrimiento, hay droga, hay jóvenes que están en la calle. ¿Cómo hacer muchas cosas fumando? ¿Cómo nosotros, o sea, también a los jóvenes que están en la iglesia, qué consejo usted puede mandar a estos jóvenes también para llevar su amor, o sea, para cambiar a ese joven que está en la calle?
4: Que no tengan miedo, que Cristo va por ellos, Cristo va por ustedes, porque Cristo cambia la maldición en bendición. O sea, una vida vivida mal es una maldición. Una vida vivida de manera mediocre, inútil, una vida sin sentido, eso pertenece al mundo maldito, una vida sin sentido. Y entonces Cristo ha sido enviado por el Padre para reconciliar todo a la humanidad entera, para darle la bendición, una bendición que Dios ha preparado desde la eternidad a través de su Hijo. Y mucha gente ya comienza a gozar de la bendición de Dios, vive bien, hay matrimonios que viven bien, hay familias, hay jóvenes que están viviendo bien, y es una belleza cuando la gente vive bien en modo humano, vive bien en modo cristiano, vive bien en modo, en sus sentimientos, porque somos una unidad, no somos, no, el cuerpo no está por una parte y el alma por otra. O sea, eso es bonito cuando la bendición de Dios entra en la vida de una persona, que la gente sabe, es consciente por qué está haciendo la cosa, qué persigue, qué ha encontrado, qué le han ofrecido, qué le ofrecen los grupos pastorales en las parroquias, la belleza de haber recibido a Cristo. Qué bendición, qué vida tan bonita. Y de ahí tienen usufructo toda la familia. Cuando ve a una persona que vive en modo profundo su fe, su vida, sobre todo su vida, que vive bien su vida, sí. y que no, para vivir su vida bien, no puede dejar la fe, sí. Porque si no, no lo va a lograr, no lo va a lograr, porque se va a encontrar con el vacío. Sí, estoy bien, tengo de todo, pero siempre algo, la fe hace falta para que la vida sea íntegra.
3: Qué muy bien, padre, muy bien. Qué buena, qué buena. Padre, ahora sin olvidar. Mira, a una cosa que tenemos que hacer, que tenemos que saber a la hora. ¿Quién usted sabe? Una parroquia y una capilla. La parroquia San Felipe, ¿no, Nelly?
5: Claro.
3: Estamos, o sea, un abrazo de distancia. Les quiero muchísimo. Y la capilla San Juan Bautista, ¿no? De la Caleta.
5: Bueno, no me digas.
3: La Caleta. Ya usted sabe. Usted es de nosotros, de todo corazón. Bueno, también vamos saludando a María Sánchez desde Estados Unidos, que nos están siguiendo, que manda mucho salud para nosotros.
5: Gracias, gracias.
3: Sí, sí. Y yo, Gertrude Macena, pues sí. Bueno, yo tengo una pregunta, padre. Casi no vamos a terminar, porque tenemos que terminar, padre. Entonces, ahora me gustaría preguntar sobre la fe. Padre, ¿usted cree que con la fe podemos salvar el mundo? O sea, padre, otra cosa que con mucho respeto es que en ese sentido, porque hay personas que no saben qué es la fe, están confundidos, están realmente. Dije que es que realmente Dios existe. Es que no creen, de verdad. Pero, ¿qué consejo usted puede dar? Con mucho respeto.
5: La fe es una construcción.
3: Wow. Espera. Oh, ah, mira la gente, escuche. La fe es una construcción. Ese es muy bueno, ¿sí? Aprende, vamos
5: para. O sea, que si tú no construyes, wow, tu fe no la va a tener.
3: Bueno.
5: La fe necesita una zapata, necesita un muro, necesita un lugar preciso que no sea en una cañada, en arena, que si el río viene no la tumbe. Necesita hierro sólido, necesita, porque es una construcción, tú tienes que ir construyendo un edificio, un ensamblaje que es la fe, una estructura. La fe es una estructura que le da identidad a la persona. La persona con fe tienen identidad. Saben en quién creen. Porque una de las dificultades es que muchas veces uno no sabe a quién creer. Porque hay muchos charlatanes que se presentan como honestos y dicen, ya no voy a creer en nada, no creo en nada. Tiene que construir, y hasta los escándalos sirven para que tú construyas desde cero. Ustedes saben que hay muchos escándalos, hay mucha corrupción en toda parte, donde quiera que hay hombre, hay escándalo, hay corrupción. Pues bien, eso sirve para que tú construyas, no para que tú destruyas. Porque si tú vas a destruir lo que ya está destruido, tú eres un tonto. Coge esos ladrillos, esas piedras, que muchas son angulares, y comienza a construir un edificio sólido de tu fe, con tu fe, de manera que tú no vivas de un escándalo, de algo que se ha derrumbado, y que tenemos todo que construir. Entonces eso para mí es la fe, una construcción donde cada quien tiene que poner su mano, como decimos, su granito de arena, su palada de arena para hacer ese edificio. Es un edificio, es una estructura, y delante de esa estructura muchos han ido chocando con la estructura de la fe. Y hasta el punto de mucho odio, de mucha violencia, hasta con los cristianos, y mucho querer callar, y mucho querer silenciar, pero no pueden porque es una estructura. Y entonces los cristianos tenemos que presentarnos como una estructura sólida para darle seguridad a la gente en lo que creemos y en lo que confiamos y en lo que tenemos. En nuestras oraciones, nosotros rezamos porque tenemos estructura, una estructura. Y eso es, nos ayuda a la iglesia, que desde antes que nosotros naciéramos, ya existe una estructura parroquial, diocesana. Entonces, en esa estructura uno va poniendo piedra.
3: Qué bueno. También vamos a aprovechar ese momento para saludar a Carlitos, con su esposa. Creo que estamos siguiendo a nosotros. Y bueno, padre, casi voy a terminar. Solamente, padre, yo con mucho respeto al tema que estuvimos hablando sobre la Eucaristía y la fe, y cambiamos un poco de tema sobre el hábito. ¿Qué sentido tiene por qué poner ese hábito? También, ¿cómo usted puede explicar a mí, o sea, a la gente que está mirando, también a los jóvenes, cómo considerar ese hábito? Sí, podemos...
5: Hábito.
3: Sí, sí, exacto.
5: Ah, pues que hoy no me lo puse... Porque me agarraste así en la... Este es el hábito Regina Celi. Este es el hábito nuestro, nuestra comunidad. Esto fue bendecido por Monseñor, que comenzamos nosotros a usarlo. Ese hábito es un gris color plata. Plata, para decir la ambición del cielo. Wow. Porque los minerales costosos, los pueblos iban, hacían las caravanas para ir a buscar oro, buscar plata, buscar perla, buscar diamante, y así se hicieron casi todos los pueblos americanos, la corrida del oro o de la plata. Entonces nosotros ambicionamos la plata. Es un color neutro, el gris. No es negro, no es blanco. Es un color que indica, realmente indica esa neutralidad, pasar desapercibido. Porque la fe impone eso. Porque no somos nosotros. Tenemos que presentar al que es a Cristo. Y entonces esto es un color que está una lucha entre la noche y el día.
3: Wow, ese color es una lucha.
5: Lucha entre la noche y el día. El día, la noche que no le quiere aflojar al día que viene amaneciendo. Y el día que le arrebata con claridad, con ese clareor, esos rayos que no se hacen esperar, y eso es lo que significa nuestro hábito.
3: Wow, muy bien, pero yo tengo otra pregunta sobre este mismo de hábito. Pues, reverendo Padre Andrés, ese hábito, ¿cómo usted puede cuidar ese hábito? ¿Cómo usted puede cuidarla?
5: Bueno, la fe cuida las cosas, la gente de fe cuida las cosas. Y como es un hábito comunitario, yo estoy seguro que los discípulos que me están siguiendo, que siguen en esta comunidad, lo van a recibir también, lo van a cuidar. Porque eso, mientras más personas lo tienen, más los cuidan.
3: Qué bueno.
5: Porque el cuidar no es la tela, es cuidar el significado de lo que representa esto para nosotros. Entonces, tú lo cuidas, porque algo tuyo, algo personal, algo de tu comunidad que te representa tu comunidad.
3: Qué bueno. Y muy bien, bien, sí, muy bien, yo muy bien, perfecto, padre. Otra pregunta, ¿cómo considerar ese hábito como un tesoro o sea, como un vestido normal?
5: Es plata, es un tesoro.
3: Wow.
5: Que tú vas, vende lo que tiene para comprar ese campo ahí donde está.
3: Y otra vez me gustaría. ¿Cómo? Otra vez.
5: Es plata y por eso es un tesoro. Que tú vas, vende lo que tienes y va y compra ese campo donde está ese, esa plata, porque sabes que hay mucha.
3: Qué bueno, qué bueno.
5: Es el manto de la Virgen.
3: Qué bueno, qué bueno. Bueno, padre, muchas gracias por habernos recordando hoy, o sea, esta noche, que la Eucaristía, como no has terminado en el altar, sino que se prolonga en nuestras vidas. Que lo compartido en esta plataforma fortalezca nuestra fe para ser pan partido para los demás. Creo que salgamos con la alegría y saber que no caminamos solo, sino alimentados por la presencia real de Cristo entre nosotros. Pues, padre, muchas gracias. Fue un placer, fue una alegría por estar con usted.
5: Gracias.
3: Entonces, gracias. Creo que todos nosotros nos vamos a recibir la bendición del Padre. Pero antes, más felicitaciones a Bill, que pues que no te presentamos la familia, Jeff, Sabedo, Alexandre, Sœur Fatima et Jean-Pierre Félin. Donc, merci, merci. Bueno, nous parlons de la bénédiction à mes pères.
5: Un saludo, una bendición especial a todos los hermanos de Haití, que le amamos, a los dominicanos que nos siguen en diferentes partes del mundo. Con tu palabra en mi gozo, yo le bendigo desde el corazón sacerdotal y mi cuerpo sacerdotal, mis manos sacerdotal, el Padre, el Hijo y el Espíritu Santo. Amén.
3: Bueno, muchas gracias y muchas bendiciones. Que comparten este video, o sea, por decir, esta charla, para que la gente sabe, conoce, tiene conocimiento sobre la Eucaristía, la fe y el hábito de nosotros que tenemos. Muchas gracias y feliz Santa Noche. Chao. Un abrazo.

0: ¿Qué tal, amigos? Bienvenidos a este su programa Cristo Joven TV a través de Luz Divina TV, el canal de la fe. Hoy me siento sumamente feliz y contenta de llegar a ustedes a través de este espacio, de llegar a sus hogares, a todos los jóvenes que nos miran a través de este canal y, por supuesto, a todas las personas que nos siguen a través de las redes sociales de Luz Divina TV y de la Pastoral Juvenil de Santiago. Y hoy es una noche especial, esta noche de domingo, porque vamos a hablar de un programa que particularmente a mí me cambió la vida. Y estoy hablando nada más y nada menos que de Profa, señores. Y hoy yo tengo el placer de contar con dos mujeres extraordinarias que son miembros del equipo de Profa y que van a compartir con nosotros pues un poquito de toda la vivencia que tiene este programa de formación para animadores juveniles de nuestra arquidiócesis de Santiago. Y yo las voy a presentar primero porque vamos a hacer una dinámica de oración con ellas y luego pues vamos a conocer un poquito más sobre lo que es Profa y todo lo que les espera a los jóvenes que hagan este proceso de formación y lo que han vivido los jóvenes que ya son egresados de este programa. Bienvenidas Pamela Filión y Edubigis Tavera, quienes son miembros del equipo de Profa. ¿Cómo se sienten de estar aquí en esta noche?
1: Maravillosamente, Ashley, de verdad que sí, muy feliz.
2: Yo me siento muy emocionada y de verdad muy dichosa de que se nos ofrezcan estos espacios para nosotros hablar de un programa que de verdad está en nuestro corazón y ha cambiado la vida de tantos jóvenes.
0: Bueno, pues, ¿qué les parece si antes de empezar a conversar sobre lo que es Profa, empezamos por lo primero? Y lo primero es Dios. Y hoy tenemos la dicha de contar con Pamela Filión, quien nos va a invitar, nos va a conducir en esta oración de inicio de este programa Cristo Joven TV. Adelante, Pamela.
2: La idea es que ustedes también desde sus hogares, donde sea que se encuentren, participen de esta oración.

0: Por la señal de la Santa Cruz, de nuestros enemigos, líbranos, Señor, Dios nuestro. En el nombre del Padre, del Hijo y del Espíritu Santo. Amén. Creo en Dios Padre Todopoderoso, Creador del cielo y de la tierra. Creo en Jesucristo, su único Hijo, nuestro Señor, que fue concebido por obra y gracia del Espíritu Santo. Nació de Santa María Virgen, padeció bajo el poder de Poncio Pilato, fue crucificado, muerto y sepultado, descendió a los infiernos, al tercer día resucitó de entre los muertos, subió a los cielos y está sentado a la derecha de Dios Padre Todopoderoso. Desde allí ha de venir a juzgar a vivos y muertos. Creo en el Espíritu Santo, la Santa Iglesia Católica, la comunión de los santos, el perdón de los pecados, la resurrección de la carne y la vida eterna. Amén. Los misterios que vamos a contemplar en el Santo Rosario son los gloriosos. El primer misterio glorioso, la resurrección del Señor. Padre nuestro que estás en el cielo, santificado sea tu nombre. Venga a nosotros tu reino, hágase tu voluntad en la tierra como en el cielo.
1: Danos hoy nuestro pan de cada día, perdona nuestras ofensas, como también nosotros perdonamos a los que nos ofenden. No nos dejes caer en la tentación y líbranos del mal. Amén.
0: María es Madre de Gracia y Madre de Misericordia.
1: En la vida y en la muerte, ampáranos, Madre nuestra.
0: Dios te salve María, llena eres de gracia, el Señor es contigo. Bendita tú eres entre todas las mujeres y bendito es el fruto de tu vientre, Jesús.
1: Santa María, Madre de Dios, ruega por nosotros pecadores, ahora y en la hora de nuestra muerte. Amén.
0: Dios te salve María, llena eres de gracia, el Señor es contigo. Bendita tú eres entre todas las mujeres y bendito es el fruto de tu vientre, Jesús.
1: Santa María, Madre de Dios, ruega por nosotros pecadores, ahora y en la hora de nuestra muerte. Amén.
0: Dios te salve María, llena eres de gracia, el Señor es contigo. Bendita tú eres entre todas las mujeres y bendito es el fruto de tu vientre, Jesús.
1: Santa María, Madre de Dios, ruega por nosotros pecadores, ahora y en la hora de nuestra muerte. Amén.
0: Dios te salve María, llena eres de gracia, el Señor es contigo. Bendita tú eres entre todas las mujeres y bendito es el fruto de tu vientre, Jesús.
1: Santa María, Madre de Dios, ruega por nosotros pecadores, ahora y en la hora de nuestra muerte. Amén.
0: Dios te salve María, llena eres de gracia, el Señor es contigo. Bendita tú eres entre todas las mujeres y bendito es el fruto de tu vientre, Jesús.
1: Santa María, Madre de Dios, ruega por nosotros pecadores, ahora y en la hora de nuestra muerte. Amén.
0: Dios te salve María, llena eres de gracia, el Señor es contigo. Bendita tú eres entre todas las mujeres, y bendito es el fruto de tu vientre, Jesús.
1: Santa María, Madre de Dios, ruega por nosotros pecadores, ahora y en la hora de nuestra muerte. Amén.
0: Dios te salve María, llena eres de gracia, el Señor es contigo. Bendita tú eres entre todas las mujeres, y bendito es el fruto de tu vientre, Jesús.
1: Santa María, Madre de Dios, ruega por nosotros pecadores, ahora y en la hora de nuestra muerte. Amén.
0: Dios te salve María, llena eres de gracia, el Señor es contigo. Bendita tú eres entre todas las mujeres, y bendito es el fruto de tu vientre, Jesús.
1: Santa María, Madre de Dios, ruega por nosotros pecadores, ahora y en la hora de nuestra muerte. Amén.
0: Dios te salve María, llena eres de gracia, el Señor es contigo. Bendita tú eres entre todas las mujeres, y bendito es el fruto de tu vientre, Jesús.
1: Santa María, Madre de Dios, ruega por nosotros pecadores, ahora y en la hora de nuestra muerte. Amén.
0: Dios te salve María, llena eres de gracia, el Señor es contigo. Bendita tú eres entre todas las mujeres y bendito es el fruto de tu vientre, Jesús.
1: Santa María, Madre de Dios, ruega por nosotros pecadores, ahora y en la hora de nuestra muerte. Amén.
0: Gloria al Padre, al Hijo y al Espíritu Santo.
1: como era en el principio, ahora y siempre, por los siglos de los siglos. Amén.
0: Oh Jesús mío, perdona nuestros pecados, líbranos del fuego del infierno, lleva todas las almas al cielo, especialmente las más necesitadas de tu misericordia. Amén. El segundo misterio glorioso, la ascensión del Señor.
1: Padre nuestro que estás en el cielo, santificado sea tu nombre, venga a nosotros tu reino, hágase tu voluntad en la tierra como en el cielo.
0: Dadnos hoy nuestro pan de cada día, perdona nuestras ofensas, como también nosotros perdonamos a los que nos ofenden. No nos dejes caer en la tentación y líbranos del mal.
1: María es Madre de Gracia y Madre de Misericordia.
0: En la vida y en la muerte, ampáranos, Madre nuestra.
1: Dios te salve María, llena eres de gracia, el Señor es contigo. Bendita tú eres entre todas las mujeres y bendito es el fruto de tu vientre, Jesús.
0: Santa María, Madre de Dios, ruega por nosotros pecadores, ahora y en la hora de nuestra muerte. Amén.
1: Dios te salve María, llena eres de gracia, el Señor es contigo. Bendita tú eres entre todas las mujeres, y bendito es el fruto de tu vientre, Jesús.
0: Santa María, Madre de Dios, ruega por nosotros pecadores, ahora y en la hora de nuestra muerte. Amén.
1: Dios te salve María, llena eres de gracia, el Señor es contigo. Bendita tú eres entre todas las mujeres, y bendito es el fruto de tu vientre, Jesús.
0: Santa María, Madre de Dios, ruega por nosotros pecadores, ahora y en la hora de nuestra muerte. Amén.
1: Dios te salve María, llena eres de gracia, el Señor es contigo. Bendita tú eres entre todas las mujeres, y bendito es el fruto de tu vientre, Jesús.
0: Santa María, Madre de Dios, ruega por nosotros pecadores, ahora y en la hora de nuestra muerte. Amén.
1: Dios te salve María, llena eres de gracia, el Señor es contigo. Bendita tú eres entre todas las mujeres, y bendito es el fruto de tu vientre, Jesús.
0: Santa María, Madre de Dios, ruega por nosotros pecadores, ahora y en la hora de nuestra muerte. Amén.
1: Dios te salve María, llena eres de gracia, el Señor es contigo. Bendita tú eres entre todas las mujeres, y bendito es el fruto de tu vientre, Jesús.
0: Santa María, Madre de Dios, ruega por nosotros pecadores, ahora y en la hora de nuestra muerte. Amén.
1: Dios te salve María, llena eres de gracia, el Señor es contigo. Bendita tú eres entre todas las mujeres, y bendito es el fruto de tu vientre, Jesús.
0: Santa María, Madre de Dios, ruega por nosotros pecadores, ahora y en la hora de nuestra muerte. Amén.
1: Dios te salve María, llena eres de gracia, el Señor es contigo. Bendita tú eres entre todas las mujeres, y bendito es el fruto de tu vientre, Jesús.
0: Santa María, Madre de Dios, ruega por nosotros pecadores, ahora y en la hora de nuestra muerte. Amén.
1: Dios te salve María, llena eres de gracia, el Señor es contigo. Bendita tú eres entre todas las mujeres, y bendito es el fruto de tu vientre, Jesús.
0: Santa María, Madre de Dios, ruega por nosotros pecadores, ahora y en la hora de nuestra muerte. Amén.
1: Dios te salve María, llena eres de gracia, el Señor es contigo. Bendita tú eres entre todas las mujeres, y bendito es el fruto de tu vientre, Jesús.
0: Santa María, Madre de Dios, ruega por nosotros pecadores, ahora y en la hora de nuestra muerte. Amén.
1: Gloria al Padre, al Hijo y al Espíritu Santo.
0: Como era en un principio, ahora y siempre, por los siglos de los siglos. Amén. Oh Jesús mío, perdona nuestros pecados, líbranos del fuego del infierno, lleva todas las almas al cielo, especialmente las más necesitadas de tu misericordia. Amén. El tercer misterio glorioso, la venida del Espíritu Santo. Padre nuestro que estás en el cielo, santificado sea tu nombre. Venga a nosotros tu reino, hágase tu voluntad en la tierra como en el cielo.
1: Danos hoy nuestro pan de cada día, perdona nuestras ofensas, como también nosotros perdonamos a los que nos ofenden. no nos dejes caer en la tentación y líbranos del mal. Amén.
0: María es Madre de Gracia y Madre de Misericordia.
1: En la vida y en la muerte, ampáranos, Madre nuestra.
0: Dios te salve María, llena eres de gracia, el Señor es contigo. Bendita tú eres entre todas las mujeres, y bendito es el fruto de tu vientre, Jesús.
1: Santa María, Madre de Dios, ruega por nosotros pecadores, ahora y en la hora de nuestra muerte. Amén.
0: Dios te salve María, llena eres de gracia, el Señor es contigo. Bendita tú eres entre todas las mujeres, y bendito es el fruto de tu vientre, Jesús.
1: Santa María, Madre de Dios, ruega por nosotros pecadores, ahora y en la hora de nuestra muerte. Amén.
0: Dios te salve María, llena eres de gracia, el Señor es contigo. Bendita tú eres entre todas las mujeres, y bendito es el fruto de tu vientre, Jesús.
1: Santa María, Madre de Dios, ruega por nosotros pecadores, ahora y en la hora de nuestra muerte. Amén.
0: Dios te salve María, llena eres de gracia, el Señor es contigo. Bendita tú eres entre todas las mujeres, y bendito es el fruto de tu vientre, Jesús.
1: Santa María, Madre de Dios, ruega por nosotros pecadores, ahora y en la hora de nuestra muerte. Amén.
0: Dios te salve María, llena eres de gracia, el Señor es contigo. Bendita tú eres entre todas las mujeres, y bendito es el fruto de tu vientre, Jesús.
1: Santa María, Madre de Dios, ruega por nosotros pecadores, ahora y en la hora de nuestra muerte. Amén.
0: Dios te salve María, llena eres de gracia, el Señor es contigo. Bendita tú eres entre todas las mujeres, y bendito es el fruto de tu vientre, Jesús.
1: Santa María, Madre de Dios, ruega por nosotros pecadores, ahora y en la hora de nuestra muerte. Amén.
0: Dios te salve María, llena eres de gracia, el Señor es contigo. Bendita tú eres entre todas las mujeres, y bendito es el fruto de tu vientre, Jesús.
1: Santa María, Madre de Dios, ruega por nosotros pecadores, ahora y en la hora de nuestra muerte. Amén.
0: Dios te salve María, llena eres de gracia, el Señor es contigo. Bendita tú eres entre todas las mujeres, y bendito es el fruto de tu vientre, Jesús.
1: Santa María, Madre de Dios, ruega por nosotros pecadores, ahora y en la hora de nuestra muerte. Amén.
0: Dios te salve María, llena eres de gracia, el Señor es contigo. Bendita tú eres entre todas las mujeres, y bendito es el fruto de tu vientre, Jesús.
1: Santa María, Madre de Dios, ruega por nosotros pecadores, ahora y en la hora de nuestra muerte. Amén.
0: Dios te salve María, llena eres de gracia, el Señor es contigo. Bendita tú eres entre todas las mujeres, y bendito es el fruto de tu vientre, Jesús.
1: Santa María, Madre de Dios, ruega por nosotros pecadores, ahora y en la hora de nuestra muerte. Amén.
0: Gloria al Padre, al Hijo y al Espíritu Santo.
1: Como era en el principio, ahora y siempre, por los siglos de los siglos. Amén.
0: Oh Jesús mío, perdona nuestros pecados, líbranos del fuego del infierno, lleva todas las almas al cielo, especialmente las más necesitadas de tu misericordia. Amén.
2: El cuarto misterio glorioso, la Asunción de la Santísima Virgen.
1: Padre nuestro que estás en el cielo, santificado sea tu nombre, venga a nosotros tu reino, hágase tu voluntad en la tierra como en el cielo.
0: Danos hoy nuestro pan de cada día, perdona nuestras ofensas, como también nosotros perdonamos a los que nos ofenden. No nos dejes caer en la tentación y líbranos del mal.
1: María es Madre de Gracia y Madre de Misericordia.
0: En la vida y en la muerte, ampáranos, Madre nuestra.
1: Dios te salve María, llena eres de gracia, el Señor es contigo. Bendita tú eres entre todas las mujeres, y bendito es el fruto de tu vientre, Jesús.
0: Santa María, Madre de Dios, ruega por nosotros pecadores, ahora y en la hora de nuestra muerte. Amén.
1: Dios te salve María, llena eres de gracia, el Señor es contigo. Bendita tú eres entre todas las mujeres, y bendito es el fruto de tu vientre, Jesús.
0: Santa María, Madre de Dios, ruega por nosotros pecadores, ahora y en la hora de nuestra muerte. Amén.
1: Dios te salve María, llena eres de gracia, el Señor es contigo. Bendita tú eres entre todas las mujeres, y bendito es el fruto de tu vientre, Jesús.
0: Santa María, Madre de Dios, ruega por nosotros pecadores, ahora y en la hora de nuestra muerte. Amén.
1: Dios te salve María, llena eres de gracia, el Señor es contigo. Bendita tú eres entre todas las mujeres, y bendito es el fruto de tu vientre, Jesús.
0: Santa María, Madre de Dios, ruega por nosotros pecadores, ahora y en la hora de nuestra muerte. Amén.
1: Dios te salve María, llena eres de gracia, el Señor es contigo. Bendita tú eres entre todas las mujeres, y bendito es el fruto de tu vientre, Jesús.
0: Santa María, Madre de Dios, ruega por nosotros pecadores, ahora y en la hora de nuestra muerte. Amén.
1: Dios te salve María, llena eres de gracia, el Señor es contigo. Bendita tú eres entre todas las mujeres, y bendito es el fruto de tu vientre, Jesús.
0: Santa María, Madre de Dios, ruega por nosotros pecadores, ahora y en la hora de nuestra muerte. Amén.
1: Dios te salve María, llena eres de gracia, el Señor es contigo. Bendita tú eres entre todas las mujeres, y bendito es el fruto de tu vientre, Jesús.
0: Santa María, Madre de Dios, ruega por nosotros pecadores, ahora y en la hora de nuestra muerte. Amén.
1: Dios te salve María, llena eres de gracia, el Señor es contigo. Bendita tú eres entre todas las mujeres, y bendito es el fruto de tu vientre, Jesús.
0: Santa María, Madre de Dios, ruega por nosotros pecadores, ahora y en la hora de nuestra muerte. Amén.
1: Dios te salve María, llena eres de gracia, el Señor es contigo. Bendita tú eres entre todas las mujeres, y bendito es el fruto de tu vientre, Jesús.
0: Santa María, Madre de Dios, ruega por nosotros pecadores, ahora y en la hora de nuestra muerte. Amén.
1: Dios te salve María, llena eres de gracia, el Señor es contigo. Bendita tú eres entre todas las mujeres, y bendito es el fruto de tu vientre, Jesús.
0: Santa María, Madre de Dios, ruega por nosotros pecadores, ahora y en la hora de nuestra muerte. Amén.
1: Gloria al Padre, al Hijo y al Espíritu Santo.
0: Como era en un principio, ahora y siempre, por los siglos de los siglos. Amén. Oh Jesús mío, perdona nuestros pecados, líbranos del fuego del infierno, lleva todas las almas al cielo, especialmente las más necesitadas de tu misericordia. Amén.
2: El quinto misterio glorioso, la coronación de la Santísima Virgen. Padre nuestro que estás en el cielo, santificado sea tu nombre. Venga a nosotros tu reino, hágase tu voluntad en la tierra como en el cielo.
1: Danos hoy nuestro pan de cada día, perdona nuestras ofensas, como también nosotros perdonamos a los que nos ofenden. No nos dejes caer en la tentación y líbranos del mal. Amén.
0: María es Madre de Gracia y Madre de Misericordia.
1: En la vida y en la muerte, ampáranos, Madre nuestra.
0: Dios te salve María, llena eres de gracia, el Señor es contigo. Bendita tú eres entre todas las mujeres, y bendito es el fruto de tu vientre, Jesús.
1: Santa María, Madre de Dios, ruega por nosotros pecadores, ahora y en la hora de nuestra muerte. Amén.
0: Dios te salve María, llena eres de gracia, el Señor es contigo. Bendita tú eres entre todas las mujeres, y bendito es el fruto de tu vientre, Jesús.
1: Santa María, Madre de Dios, ruega por nosotros pecadores, ahora y en la hora de nuestra muerte. Amén.
0: Dios te salve María, llena eres de gracia, el Señor es contigo. Bendita tú eres entre todas las mujeres, y bendito es el fruto de tu vientre, Jesús.
1: Santa María, Madre de Dios, ruega por nosotros pecadores, ahora y en la hora de nuestra muerte. Amén.
0: Dios te salve María, llena eres de gracia, el Señor es contigo. Bendita tú eres entre todas las mujeres, y bendito es el fruto de tu vientre, Jesús.
1: Santa María, Madre de Dios, ruega por nosotros pecadores, ahora y en la hora de nuestra muerte. Amén.
0: Dios te salve María, llena eres de gracia, el Señor es contigo. bendita tú eres entre todas las mujeres, y bendito es el fruto de tu vientre, Jesús.
1: Santa María, Madre de Dios, ruega por nosotros pecadores, ahora y en la hora de nuestra muerte. Amén.
0: Dios te salve María, llena eres de gracia, el Señor es contigo. Bendita tú eres entre todas las mujeres, y bendito es el fruto de tu vientre, Jesús.
1: Santa María, Madre de Dios, ruega por nosotros pecadores, ahora y en la hora de nuestra muerte. Amén.
0: Dios te salve María, llena eres de gracia, el Señor es contigo. Bendita tú eres entre todas las mujeres, y bendito es el fruto de tu vientre, Jesús.
1: Santa María, Madre de Dios, ruega por nosotros pecadores, ahora y en la hora de nuestra muerte. Amén.
0: Dios te salve María, llena eres de gracia, el Señor es contigo. Bendita tú eres entre todas las mujeres, y bendito es el fruto de tu vientre, Jesús.
1: Santa María, Madre de Dios, ruega por nosotros pecadores, ahora y en la hora de nuestra muerte. Amén.
0: Dios te salve María, llena eres de gracia, el Señor es contigo. Bendita tú eres entre todas las mujeres, y bendito es el fruto de tu vientre, Jesús.
1: Santa María, Madre de Dios, ruega por nosotros

por la persona e intenciones del Sumo Pontífice. Padre nuestro que estás en el cielo, santificado sea tu nombre. Venga a nosotros tu reino. Hágase tu voluntad en la tierra como en el cielo. Danos hoy nuestro pan de cada día. Perdona nuestras ofensas, como también nosotros perdonamos a los que nos ofenden. No nos dejes caer en la tentación y líbranos del mal. Dios te salve María, llena eres de gracia, el Señor es contigo. Bendita tú eres entre todas las mujeres y bendito es el fruto de tu vientre, Jesús. Santa María, Madre de Dios, ruega por nosotros pecadores, ahora y en la hora de nuestra muerte. Amén. Gloria al Padre, al Hijo y al Espíritu Santo, como era en el principio, ahora y siempre, por los siglos de los siglos. Amén. Dios te salve, Reina y Madre, Madre de Misericordia, vida, dulzura y esperanza nuestra. Dios te salve, a ti clamamos los desterrados hijos de Eva. A ti suspiramos, gimiendo y llorando en este valle de lágrimas. Ea pues, Señora abogada nuestra, vuelve a nosotros esos tus ojos misericordiosos, y después de este destierro, muéstranos a Jesús, fruto bendito de tu vientre. Oh clemente, oh piadosa, oh dulce Virgen María, ruega por nosotros, Santa Madre de Dios, para que seamos dignos de alcanzar las promesas y gracia de nuestro Señor Jesucristo.

la certeza de la fe, la certeza de la esperanza y el amor perfecto. Con respeto, lancemos puentes. Reconciliémonos, hermanos y hermanas. En diciembre celebramos el gran puente que Dios lanzó a la humanidad para que nosotros nos reconciliemos con Él. Lanzó el puente de su Hijo. Crucémoslo en el amor, en la paz, para encontrarnos con nuestro Padre Dios en la plenitud del Espíritu.

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1: ¡Eso! ¡Fuego a la lata, señores! Feliz y contenta de estar aquí porque tenemos a una agrupación que para mí me llena de orgullo compartir patria y además que pertenece a nuestros ministerios de música tropical católica. Es un ministerio que ha demostrado que la fe también se canta, se baila, se celebra y se vive con swing. ¿Verdad que sí? Apenas 3 años, señores, de trayectoria. Ya estas personas han puesto nuestra música, nuestro merengue católico a un nivel muy alto, porque hasta el Vaticano.
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1: Ellos acaban, señores, de ser los ganadores del premio de música tropical en los Catholic Music Awards. Sí, así mismo, como lo escuchan, Catholic Music Awards. Y me llena de orgullo el compartir escenario con ellos, con su canción Llena de Gracia. Señores, con nosotros, nuestro Ministerio de Música Tropical Católica, Swing de Fe.
3: Adiós, Swing de Fe.
1: Mis amores, ¿cómo están ustedes? Qué bueno.
4: Muy bien.
5: Estamos bendecidos.
1: No, digo, y en victoria.
4: Y contentos, pues, de que tú nos invites aquí a tu espacio, ¿verdad?
1: Así es.
4: Hace mucho queríamos compartir contigo aquí, pero la oportunidad se dio ahora.
1: Amén. Bueno, sí, ustedes saben que la invitación antes estaba hecha y que no se ha podido dar para que pues diga, ahora se le invita, porque ya. No se. Señor.
5: Ya estaba programada de antes.
1: Claro que sí, claro que sí. Esta es su casa. Pero antes de nosotros continuar, vamos a ponernos en presencia del Señor. Si uno de ustedes dos se anima a hacer la oración inicial, bueno, pues a la orden. Adelante.
5: Luis es bueno, así hacerlo de manera improvisada también.
4: Para Dios nadie se niega.
5: Claro, claro.
4: En el nombre del Padre, y del Hijo, y del Espíritu Santo.
5: Amén.
1: Amén.
4: Te damos gracias, Señor, Padre de todo. Dios creador, Dios que nos mantiene, Dios que nos fortalece, que nos das tantas cosas, tantos regalos cada día. Te pedimos que nos ilumines, nos ayudes a llevar siempre tu palabra, siempre tu evangelio, a llevar siempre de ti a los demás, aquellos corazones que lo necesitan, aquellos corazones que están tristes. Yo te pido y te pedimos, Señor, en este día que tú nos lleves y nos ayude a fortalecerles, nos ayude a llevar siempre tu mensaje. Bendice a cada persona que está viendo este programa. Santifica, Señor, ayuda a cada uno de ellos a caminar en santidad, a caminar siempre hacia ti, porque tú eres la verdad, el camino y la vida, y quien camina hacia ti nunca morirá. Te lo pedimos por Jesucristo nuestro Señor.
1: Amén, amén. Y amén. Amén. Bueno, sí, ya, entrando en materia. Swing de Fe, ¿cómo nace? Cuénteme.
4: Dale ahí, Santiago.
5: ¿Así? Bueno, Swing de Fe es una idea que el Señor despierta en el corazón, en primer lugar, de nuestro hermano Luis Batista.
1: Uh-huh.
5: En donde... si él siente que el Señor le invita a iniciar un proyecto para reavivar la evangelización a través de la música, a través de un merengue que pueda contagiar, así como se contagia el joven, la persona, con el merengue secular, que es un merengue bastante pegajoso, Luis también recibe la iluminación de parte del Señor de que en nuestra iglesia... Nuestra música cristiana católica también puede tener ese swing, pero con un swing rodeado de un mensaje de evangelización, un mensaje cristiano, y que la gente lo puede disfrutar, que la gente se puede identificar con él. Y como ya hemos dicho, sobre todo Luis, que es quien siempre responde esta pregunta, el cristiano es alegre, uh-huh, y por ende su música lo debe llevar a manifestar y expresar esa alegría que se fundamenta en que Cristo ha vencido la muerte y que nosotros hemos sido salvados y hemos sido resucitados con Él, y que por esto debemos siempre estar alegre. Y así como la gente disfruta la música secular, Swing de Fe también ha traído una música con swing para que la gente la disfrute y la baile. Se puede bailar solos, en parejitas o como el Señor le inspire.
4: Música con swing para que vivas tu fe, ¿verdad?
5: Exactamente.
1: Sí,
5: exactamente.
1: De hecho me chocó un poquito el nombre porque swing, o sea, como que no lo relacionaba, pero ahora que ya los conozco y veo que el swing que sí. tienen para hacer lo que hacen con tanto cariño y con tanta delicadeza y calidez, bueno, pues le pega bastante
5: sí,
1: el nombre.
5: Sí, hemos querido hacerlo cuidando mucho el mensaje. Y por eso
2: te ayudará, vale la pena una vez más.
5: Atención a las letras, porque las letras son el propósito principal por el cual nosotros estamos llevando a cabo esta misión, este trabajo.
1: Sin embargo, te voy a tomar la palabra. Parecería que el que canta canciones baladas no lleva también alegría. Porque ustedes se decidieron por el merengue, entiendo, por llevar la alegría. Entonces, sí. como que se pudiera contradecir un poquito que aquellos que llevan, por ejemplo, mensaje de evangelización a través de la música suave, entonces no llevan alegría.
5: No, mira, vamos a contextualizar. Es una música importante y desde su origen también ha tenido mucho que ver con la vida de la iglesia. Claro que sí. Ahora, algo que yo siempre he tomado en cuenta es que una canción suave lleva a la gente a un estado de mucho recogimiento, de mucha conexión y de una expresión como de una serenidad. Pero la música movida lleva a la gente a una apertura y a un soltarse. Y también esto abre la posibilidad de que el creyente pueda conectar con la divinidad a través de que se suelta, como que dice, wow, llegué a mi nivel, me siento bien aquí. Y es que, ¿por qué vemos tantos lugares de diversión llenos de jóvenes, de nuestros jóvenes católicos
1: así es.
5: Y cristianos? Uh-huh. ¿Por qué? ¿Qué los atrae? ¿Qué los lleva? La tambora, el ritmo. Pues entonces vamos a darle ritmo aquí en la iglesia para que ellos también se queden aquí y no tengan que irse de aquel lado a buscar esa alegría. ¿Viste? Y ese brincar.
1: Eso es lo que yo quería, que defendiera esa posición.
5: ¡Claro!
4: Perfecto.
1: Qué bueno. ¿Y ustedes recuerdan a que en la primera vez que tocaron? ¿Si fue en vivo? ¿Cómo lo hicieron? ¿Dónde fue? Cuénteme.
5: ¿Cómo fue? Hay que nos han tocado en varias partes.
4: Sí,
5: ya.
4: Sí,
5: ¿cómo
4: hemos,
5: fue?
1: Esa primera vez, ¿no se recuerdan?
4: Porque nosotros en realidad juntos, como en comunidad, venimos hace mucho. Tenemos mucho más de 3 años, algunos 7 años por ahí que nació la idea. Y sí. nos quedamos rezagados porque tú sabes que invertir en música y católica y en este género del merengue es muy costoso. O sea, hacer un merengue es muy costoso.
1: Gracias, muy Luis. Costoso. ¿Quién se lo está diciendo?
4: Sí, tú lo sabes. Tú lo sabes.
5: La hermana sabe porque ella también trabaja.
4: Entonces, ya nos habíamos, habíamos quizá cantado en algunas otras ocasiones antes de lanzar nuestro primer tema, nuestro primer sencillo. Pero ya después que grabamos, sí, creo que fue en los 60 años de previo a los 60, algo así de
5: sí, de Radio ABC.
1: Okay.
5: Sí, en el multiuso en Sabana Perdida, por ahí fue.
1: ¿Ustedes pertenecen a cuál provincia? ¿Ustedes no son de Santo Domingo?
4: No, somos de Peralvillo, de Monte Plata.
5: Exacto.
1: Sí. Entonces, ¿ustedes eran un grupo de oración? ¿Ustedes se conocieron así en la iglesia?
4: Nosotros
1: ¿Cómo fue que se dio esa empatía?
4: Nosotros venimos rodando hace rato. Sí,
1: claro,
4: nosotros fuimos, Santiago y yo fuimos compañeros del seminario.
1: Ah, porque tú eras seminarista.
4: Ah, sí, señor.
1: Señores.
4: Y Santiago también.
1: ¿Y tu esposa también?
4: No.
1: Porque ella tiene ese perfil como de monjita, ¿verdad?
4: No, se la llevaron de casualidad.
5: Sí, monseñor Pablo Serrano, que en gloria usted estaba, quedaba.
4: Ella la quería mucho.
5: Lo que fuera, porque
1: sí, ella tiene ese
5: joven,
1: perfil, de verdad.
5: Sí, sí. Dice que siempre estuvo ahí. Uh-huh.
4: Sí, ella hizo experiencia, pero no. Ella sí es ministra de la comunión allá en la parroquia.
1: Ah, mira qué bien.
4: Sí, y hacemos vida en la parroquia y un trabajo continuo siempre en la parroquia. O sea, nosotros tenemos nuestro ministerio Swing de Fe, pero nuestro trabajo parroquial nunca se termina. O sea, siempre estamos ahí comprometidos.
1: ¿En qué se inspiran ustedes para escribir? ¿Esa llena de gracia es tuya?
4: Sí. Esa llena de gracia, bueno, voy a ser específico entonces ya que haces la pregunta. Llena de gracia es una canción que está inspirada en nuestra Madre María. Y si ves el cuadro de la Altagracia, es justamente la canción. A mi casa ven llena de gracia, que a tu Hijo queremos todos adorar, Virgen de Altagracia. A mi casa ven llena de gracia, porque a ti te queremos venerar, Madre Reina. Y ese es el retrato de la Virgen de la Altagracia. Lo que tú ves ahí iluminado es Jesús. A eso es que siempre nos lleva a la Virgen y siempre nos ha llevado.
1: Así
4: es. Incluso Dios la eligió a ella para traer al mundo a su Hijo, ¿verdad?
1: Así es.
4: Entonces, nuestra Madre, ese es el propósito de nuestra Madre María, llevarnos siempre a Jesús. Y a ella la veneramos, la queremos, ¿verdad? Porque ella es madre de Cristo y Madre nuestra. Entonces, está inspirado en el cuadro de la Altagracia. Y una vez, mostrándosela así a varios sacerdotes antes de grabarla, la mostré a Padre Marcelino. Y él me dijo, wow, mira, la visita a Santa Isabel. Yo dije, mira, nunca lo había tomado en cuenta, pero es real. Sí. O sea, así mismo como Isabel exclamó, ¿verdad? No soy digna de que me visite la Madre, mi Señor. Uh-huh. Y así mismo dice la canción, a mi casa ven, llena de gracia.
1: Y a tu casa también envío esa gracia de la Madre, porque nos debemos a unos compromisos, pero retornamos de inmediato. Ustedes no se muevan.
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1: Señores, y como tras bambalina me dijo aquí mi amigo Santiago, vamos a dar un petacazo de las petacas, el mejor café.